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0: ¿Qué tal?
1: Se me ha caído el
0: sí.
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Buenas noches, soy Ana Cristina y aquí comienza una nueva noche de Gira Estelar. Así que si estás ahí al otro lado acompañándome, bienvenido, bienvenida a Gira Luna. Esta noche, mientras la ciudad duerme, nosotros nos volvemos a subir a la caravana para seguir buscando esos lugares donde nacen la música, el arte y la cultura. Y esta noche tenemos dos noticias que me hace muchísima ilusión compartiros. La primera es que Gira Estelar ya tiene Instagram, así que si quieres seguir esta aventura a cualquier hora, también cuando salga el sol, búscanos como Gira Estelar, así, sencillo, todo junto, porque vamos a ir compartiendo las paradas de esta gira, lo que no se escucha en la radio y alguna que otra sorpresa más. Y la segunda noticia, seguramente ya la has notado, sí, estrenamos cabecera. Una cabecera hecha con muchísimo cariño, creada especialmente para esta gira. Y lo mejor es que no ha aparecido por arte de magia. Detrás hay una historia llena de creatividad, de trabajo y de personas que me han ayudado a hacerla realidad.

0: si quieres descubrirla, no te pierdas la última parada de esta gira estelar el próximo 25 de agosto. Pero antes de llegar a esa última parada, esta noche ya vas a conocer a una de esas personas que la han hecho posible.
1: Buenas noches, Giralunas.
0: Ella es Vivi Core, una cyborg que hace electropop para entretener, aunque de vez en cuando algún glitch se cuela en el sistema y quizás sea precisamente ahí donde empieza la magia. Acompáñanos a descubrir un día con...
2: Ya va, pero ¿cómo llegamos aquí? Vivi Core es un proyecto que surge de las ganas de romper con normas, binarismos y tabúes. Pero también para bailar. Bueno, ese tema todavía no ha salido. Así que por ahora vamos con el primer single, Busco Fieles.

0: Todo empezó con un sonido, una idea, una intuición. Busco Fieles es una canción que se podría describir de muchas maneras. Es sexy, es ruda, es irreverente. Pero también es satírica. De manera bastante clara, además. A través de la sátira pueden coexistir dos realidades. Ser algo y a la vez ser profundamente crítica de ello. En este caso, ser una estrella del pop. Vale, yo creo que aquí me pega que vaya como a más, ¿no?
1: Plan, ¿más a qué te refieres?
0: O sea, no sé, como que de repente entre más duro ese bajo, no sé, que reviente, que te den ganas de bailar, que se te meta en el cuerpo, no sé. Como que te dan ganas de ponerte unas gafas de sol, vestirte de negro e irte en una rave.
1: ¿Algo así?

pongo, siento que se juntan todas las grandes canciones de pop que admiro. Las de las divas, pero también la rebeldía del punk, del grunge. Quizás estas influencias no se notan en un solo tema, así que si quieren, vamos a navegar las otras estaciones del imaginario BB Core. Aquí hay un poco de rock alternativo. Y obvio, nunca falta el electropop. Si hay ganas de perrear, ponemos reggaetón. Y si te sientes más mística, también hay shoegaze. Ya está lista para sus oídos y los escenarios del mundo.

0: Gracias, Vivi, por abrirnos la puerta de tu mundo, por mostrarnos qué hay detrás de todo ese universo de canciones. Y de universo en universo, hoy quiero presentaros a otra artista.
1: Tanto tiempo buscando.
0: Ella es Mariana Hernández, venezolana que vive en Valencia y escribe canciones desde que tenía 7 años.
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0: Ahora presenta Florecer, un disco que habla de algo que todos hemos vivido alguna vez. Un viaje que va desde el duelo hasta el momento de florecer.
2: Hola Giralunas, soy Mariana Hernández, cantautora venezolana viviendo en Valencia. Y hoy quiero compartir cómo la música sanó mi corazón con la creación de mi nuevo álbum, Florecer. Cuando mi relación de 10 años con mi primer amor terminó, me costó mucho tiempo aceptarlo y reconocerme en esa nueva versión, porque había vinculado todos mis sueños e ilusiones del futuro a estar con esa persona. Pasé por todas las fases del duelo, más veces de las que me gustaría admitir, pero en ese proceso, como siempre he hecho, me refugié en la composición. Por 4 años no dejé de escribir canciones sobre lo que sentía, sobre mis miedos, la tristeza, el vacío. Y poco a poco fui cambiando mi forma de escribir para hacer más canciones sobre la reconstrucción, la ilusión y el amor que aprendí a encontrar en otras partes de mi vida. Además de sanar con el propio proceso de composición del álbum, me emocionaba crear toda la parte visual, sesiones de fotos, videoclips, making of, estrategia de lanzamiento. Y como estudié comunicación audiovisual, con la intención de poder combinar mis dos pasiones, esta ha sido una de las partes favoritas de todo el proceso. Me lo he disfrutado muchísimo, pensando cómo transmitir de forma visual lo que musicalmente cuenta cada canción a través de la letra, mi voz y la producción, por supuesto. Uno de los regalos más grandes de este proyecto es que no solo me ayudó a sanar el corazón y sentirme cómoda conmigo misma, sin necesidad de estar en una relación o buscarla activamente, sino que también estas canciones me fueron guiando para abrir mi corazón al amor otra vez. Ariana Sar, una amiga y cantautora de Barcelona que admiro y quiero muchísimo, me presentó a su productor, Albert Cortázar, y después de pensarlo mucho tiempo, le escribí para trabajar un tema juntos. A partir de esa primera canción, dimos forma a un álbum de 11 canciones y un año entero de trabajo. Dedicamos todo el 2025 a darle amor a la producción, haciendo viajes entre Valencia y Lleida para ir al estudio a grabar, disfrutando las canciones solo para nosotros, dándole toda la energía a este proyecto, planeando cómo queríamos compartirlo. Y en medio de todo ese proceso, Albert y yo nos enamoramos. Hicimos medio disco como artista, productor y medio disco como pareja. El cierre perfecto de un ciclo de sanación desde el amor, gracias a la música y una historia digna de cualquier película de Disney. Fue un proceso precioso y muy familiar, porque además tengo la fortuna de que mi padre, Pablo Hernández, es guitarrista y también productor de mi primer álbum. Y los tres pudimos crear una fusión mágica que llena de sensibilidad cada canción. Así nació Florecer, un álbum de 11 canciones que se sienten como una montaña rusa emocional, donde estoy segura que podrás identificarte y encontrar refugio. No importa qué situación estés atravesando, nos une nuestra forma de sentir, amar y reconstruirnos. Florecer es ese recordatorio de que las respuestas que tanto buscamos fuera siempre han estado dentro de nosotros si nos atrevemos a atravesar los momentos oscuros para recordar nuestra luz. Si conectaste con el mensaje, puedes escuchar Florecer en todas las plataformas, decirme qué te hizo sentir. Me encuentras como Mariana Hernández y como @soymarianamusic en redes, donde estoy compartiendo más detalles del proceso detrás de este proyecto. Gracias por escuchar mi historia. Un abrazo, Giralunas, y sigamos floreciendo.

0: Vivi, Mariana, gracias por abrirnos las puertas de vuestros mundos y por formar parte de esta gira estelar. Y hablando de abrir puertas, ¿qué pasaría si esta noche viajáramos a otro tiempo? ¿Y si por un instante Madrid dejara de ser Madrid para convertirse en un rincón de México? Esta noche no hace falta cruzar el océano, basta con entrar en el Teatro Lara. Allí nos espera Los Pinceles Robados, una obra que imagina un encuentro imposible entre dos mujeres extraordinarias. La gran Frida Kahlo y la brillante y olvidada pintora Remedios Varo. Una historia sobre arte, memoria y el poder de la imaginación que nos invita a cruzar otra puerta, la de un universo donde lo imposible puede hacerse realidad. Así que a girar. Creo que ya hemos llegado al teatro.
1: Hola.
2: Hola.
1: ¿Qué tal? No sé si María o Marta me ha dicho Teresa.
2: Yo soy Cristina.
3: Ah, pues genial. Hola, Cristina.
2: Hola.
3: Genial.
1: Ni una ni la otra. Espérate, no cierres. Aguántame un poquito la puerta. ¿Sí? Que voy a ver. Es que me he encerrado sin querer. Chicas, que me he encerrado. Yo soy Carmen, la directora de la obra.
2: Ay,
1: y estoy comiendo la tierra pantalla.
4: Vale, hola. Hola. ¿Qué tal?
2: Hola.
1: Y ella, Cristina, pasar para adentro.
2: Ay, no, no, acabo de perder. No,
1: no,
2: no, no
1: veo.
2: No ves,
1: normal.
4: Has perdido la vista.
2: Sí, he perdido la
4: vista.
2: Wow. Ya, ya está esto muy preparado. Hola.
4: Sí.
2: Qué guay. A ver, no veo.
5: Vamos a continuar con el pase gráfico con otra de las actrices, uh-huh. Que vamos un poco justita de tiempo,
2: vale.
5: Que vamos a grabar algunas partes.
6: Te quedas por aquí porque así vas a estar escuchando todo lo que es la dirección del pase gráfico y mientras que paro, pues puedes estar hablando con Tiffany, que
4: bien,
6: es
4: claro.
6: Actriz también de Remedio.
2: Es Remedio,
6: de Remedio,
2: ¿no?
6: Paro, vale, sí.
2: Sí. Encantada.
4: Igualmente.
6: Ponte cómoda, como
2: vale.
6: Necesites.
2: Muchas gracias.
6: A ti por venir.
2: No, a vosotros por invitarme. Ahora mismo estoy viendo ya, bueno, toda la escenografía montada, ya está todo montado. Y ahora, ¿qué está pasando? ¿Qué estamos viendo?
5: Pues estáis viendo ahora mismo, bueno, estáis viendo ahora mismo un pase gráfico que estamos terminando casi para coger algunos planos para recursos de redes sociales y demás de las actrices. En este caso vemos a Frida Kahlo y a Remedios Varo.
2: Wow, vemos la sala ya toda oscura, ya con las luces preparadas, ya está todo casi montado, ensayo general y ya queda cada vez menos.
5: Quedan una horita, queda terminar para las 4 que queremos terminar y luego que se vaya el equipo técnico y artístico a descansar. Y esta noche a las 10 el estreno aquí en Teatro Lara.
2: Es el estreno, estamos asistiendo a los ensayos generales ya del estreno que se estrena hoy, pero la obra ya lleva otros pases en otros teatros, ¿verdad? Anteriormente ya lleva más tiempo estrenándose.
5: Sí, la obra la estrenamos en 2025, en marzo, en Teatro Luchana, y ahora volvemos con ella aquí, con un nuevo elenco de Frida Kahlo en esta ocasión, y con muchas ganas y mucha ilusión.
2: ¿Y desde qué horas lleváis aquí?
5: Uy, pues llevamos desde las 10 de la mañana ya.
2: ¿Desde las 10 de la mañana?
5: Sí, sí, el equipo técnico llegó a las 10 de la mañana, como siempre la primera, y luego ya pues el resto.
2: Las vemos por allí al equipo técnico. ¿Teresa está por aquí?
1: Sí, puede ir.
2: Ay, hola, Tere.
1: Allá, lo técnico, mira, te llevo por aquí para lo técnico también.
2: Vale.
1: Y así ves como...
2: A ver, a ver. Vale, a ver.
1: Mira, un poco de luz general.
2: Hola, ¿qué tal?
4: Hola.
2: No, no te preocupes. Muy bien, aquí.
4: Y claro,
2: tal?
4: No sé si te acuerdas.
2: Ahora, sí, claro. ¿También estás en esta obra?
4: No.
2: Claro.
4: No,
2: ah, no.
1: Esta obra está también echando un cable, o sea,
4: sí.
1: Que también.
4: Me ayuda.
2: Sí. ¿Y tú qué tal? ¿Qué tal lo llevas?
4: Bueno, regular. Estoy todavía grabando, hay poquito tiempo, entonces, bueno.
2: ¿Ahora mismo qué estáis haciendo?
4: Estamos haciendo un pase gráfico para la gente de prensa pues hacemos escenas así muy concretas y yo estoy terminando de grabar las luces para el show.
2: Y ahora estoy viendo a Frida Kahlo.
7: Y ahora
2: hola. Hola, encantada.
7: Gloria.
2: Soy Cristina. Y tú interpretas a Remedios.
7: También.
2: ¿Hoy quién actúa? De... Porque hay como dos dobles, ¿no? Digamos.
8: Hoy actúa Tiffany como
9: Remedios
8: Varo,
9: Tiffany
8: Ward,
9: Cristina
8: y Lala, y la semana que viene.
9: Cristina y Lala está también con otra obra aquí en Teatro Lara, y justo los martes está con otra función. Termina la otra función y se bajará también a hacer los pinceles borrados.
2: Desde las 10 de la mañana, ¿cómo ha sido el proceso? ¿Qué habéis hecho hasta este momento?
5: Pues Teresa, efectivamente, que es nuestra coordinadora técnica, llegó y empezó, bueno, la recibió el equipo del teatro y empezó ya lo que sería un poco el montaje de la iluminación, a decidir un poco, a poner aquí en pie su diseño de iluminación.
2: Si están haciendo fotografías de las escenas.
5: Es bueno tener justo antes del estreno también un poco de material gráfico, de fotografías de escena y vídeo, para que nos servirá también para la promoción de la función y para poder, bueno, pues moverla un poco y hacer un poquito de marketing también y llegar a más espectadores.
2: No os quiero interrumpir mucho, así que, bueno, seguimos con los ensayos.
5: Vale, pues sí, seguimos que aquí apurando lo que podemos el tiempo y muchísimas gracias.
2: Muchísimas gracias a vosotros por el gran equipazo que sois.
5: Os esperamos por aquí.

0: hacer fotos de Viva México y no vamos a poder hacer mucho más vídeo porque estamos apuradísimas. Entonces,
1: ¿tiramos con fotos?
0: Sí, tiramos con fotos. Vamos a tirar con fotos. ¿Vale? Y ya en tu estreno volveremos a coger recursos. Venga, vámonos con fotos de Viva México. Ponemos iluminación de Viva México.
2: Porque no es eso hasta las 4.
0: Sí, es hasta las 4 justo, ¿verdad, Teresa?
3: 4 o 4 y media. 4 y media justo.
0: Yo creo que 4 y media, pero igualmente es que hay que desmontar cadenas. O sea que...
4: Vamos un poquito a contrarreloj, como puedes ver.
5: Ya, bueno, pero ya están vestidas y todo de su personaje, las actrices. ¿Quién actúa hoy?
4: Hoy actúa Tiffany Warch como Remedios Varo y Lorien Sauret como Frida Kahlo. Ahora se tienen que quitar todo y luego volver a poner todo para la función, porque hasta las 10 de la noche...
5: Claro, todavía quedan muchas horas, o sea que primero se tienen que desvestir de nuevo otra vez y luego otra vez vestirse para la función.
4: Exactamente, tienen que desvestirse, desmaquillarse, recoger todo el atrecho, toda la escenografía y cosas que tenemos de técnica y luego volver a montar.
5: ¿Y tú cómo te sientes de que se vaya a estrenar la función?
4: Pues yo estoy muy contenta, la verdad, y espero que que en Teatro Lara también pues tengamos una buena visibilidad, y al final es un teatro muy céntrico y lo que queremos es dar a conocer a estas dos artistas, a Frida Kahlo y a Remedios Varo, y espero que este sea un buen lugar para hacerlo.
5: Seguro que sí, seguro.

0: que hace de Remedios Varo. ¿Hoy actúas?
1: Sí, hoy estreno.
0: Hoy estrenas la función. ¿Y qué tal?
1: Bueno,
0: ¿cuáles son tus rituales antes de las funciones?
1: La comida es mi ritual diario, o sea, no solo antes de la función. Pero es que hoy, como llevamos toda la mañana ensayando con el ensayo general, todas las luces y todo, pues claro, a estas horas ya necesito reponer fuerzas para esta noche.
0: Sí, porque Carmen me han dicho que estés aquí desde las 10 de la mañana o un poquito más tarde. ¿A qué hora has llegado tú?
1: Sí, yo he llegado a las 11 hoy. Sí, y ya me empezaba a maquillar, a hacer el peinado, que no es fácil.
0: Sí, se ve complicado ese peinado. A ver, ¿lo puedes describir un poco?
1: Sí, pues llevo... Bueno, en realidad, ¿sabes los donuts estos que se usan para hacer los moños en el pelo? Pues partido en tres, y aquí en el centro llevo un trozo y en los lados otro. Entonces eso hace que me tenga volumen, porque en Remedios se hacía unos peinados así con mucho volumen, todo el peinado, el pelo para atrás, pero con volumen. Y claro, yo no sé cómo se lo hacían en aquella época. Ellas lo harían de otra manera, ¿no? Pero yo, pues, y de esta táctica que me funciona.
0: ¿Te lo haces tú el peinado?
1: Sí, sí, sí, sí. Con mucha laca.
0: Complicado.
1: Y paciencia, pero sí, ahora ya le he pillado más o menos el truco.
0: ¿Tú has actuado también en otras funciones de esta obra, de Los pinceles borrados?
1: Sí. Sí, sí, cuando estrenamos el año pasado también estuve haciéndola y estábamos en los teatros Luchana y ahora pues estrenamos aquí en el Teatro Lara.
0: ¿Y qué sientes? ¿Cómo te sientes unas horas antes de estrenar esta obra aquí en Teatro Lara?
1: Pues aunque lleve muchos años en esta profesión y lleve mucho recorrido, los nervios jamás se desaparecen, que es como tiene que ser, ¿no? En realidad yo lo creo así, que es lo bueno. Entonces estoy muy nerviosa, muy emocionada y sobre todo muy contenta de estar en este espacio que lo estaba deseando desde hace mucho tiempo.
0: ¿De Teatro Lara?
1: Sí, es que creo que tiene un encanto especial.
0: Es muy acogedor y más ahora que están ya las luces preparadas. ¿Vosotras habéis hecho ensayo general?
1: Sí, hicimos ayer un ensayo general también, aquí pero sin luces, solo para las actrices y los movimientos y demás. Y hoy estamos ya haciendo ensayo con toda la parte técnica, que tiene mucho, mucho trabajo también. Las cadenas que hay colgadas, que por eso han venido los técnicos un poco antes para colgar las cadenas y preparar todas las luces y todo. Y bueno, pues el tiempo que tengamos para ensayar todo lo que podamos.

0: cuatro nombres de las actrices y dos artistas. Están interpretando las artistas a otras dos artistas. ¿Podemos recordar cuáles son los nombres de las cuatro actrices?
1: Pues sí, en el papel de Remedios Varo está Tiffany Warch y Cristina Irala, y en el de Frida Kahlo está Lorien Sauret, y la cuarta, que soy yo, Carmen Nieves, pero ahora mismo no la interpreto porque estoy en mi octavo mes de embarazo. Y entonces, de momento, tenemos solamente a una actriz y bueno, y maravillosa para el personaje de Frida.
0: ¿Cómo se lleva estar embarazada y estar dirigiendo una obra, y por qué es mejor que haya un momento de descanso de interpretar?
1: Bueno, yo hubiese actuado, porque la verdad que por suerte estoy llevando el embarazo bastante bien, pero en un personaje como es Frida Kahlo, que además no le fue posible ser madre y sufrió mucho con el tema de la maternidad, no podía hacer a una Frida Kahlo embarazada. Pero la verdad que el tema de dirigir y producir ya en este estado, y sobre todo en este mes, ya se empieza a notar. Pero al final es como dicen, sarna con gusto no pica, y en mi caso.
2: ¿Tienes papel? Vamos a hacerte amiga, foto de amiga invisible y ya.
3: ¡Oh, hombre!
4: Mira, Cris, que bien baila y yo parezco una patata. Que hay un momento que tenemos que hacer un pequeño baile, nada, es una tontería, dar una vueltecita bailando, y claro, Cris, que baila muy bien, pues tiene mucho estilo, y yo antes casi me cargo media escenografía, o sea, imagínate.
0: ¿Quién baila mejor de los pinceles borrados?
1: Si es Bollywood, Tiffany, y si es otro tipo de danza más musical, Cristina también, y mexicano, o sea, y danza folclórica mexicana, pues nuestra querida Lorien, que es mexicana, o sea que.
3: ¿Y tú qué?
1: Y yo no, yo soy andaluza, pero no bailo ni la sevillana porque me la invento, o sea que con eso te lo digo, pero bailo también.
4: Y Maura, que todavía no ha nacido, también va
0: también va a bailar, y va a ser actriz también.
1: Pues no lo sé lo que elegirá, pero lo que sea que elija, pues la tendré, le tendré que apoyar, y ya está, no me quedará más remedio.
2: Esta y un poquito de algo más, un poquito más de frontal. Quítame la frontal.
3: Sí, señora.
2: Por favor.
0: Hola, Raquel, te vemos aquí haciendo fotos. No te quiero interrumpir, pero cuéntanos, ¿por qué estás haciendo las fotos? Me han dicho que tú también eres técnica de la función, ¿verdad?
5: Sí, pues las fotos un poco para registrar todo esto, para luego poder hacer promoción, para que, sobre todo, bueno, que salgan las dos, Tiffany y Chris, que al ser dobles actrices, pues al final que cada una tenga también su parte. Y bueno, nada.
0: ¿Qué más cosas has hecho de la función? Me has dicho que has hecho las proyecciones también.
5: Sí, la parte visual, también grabo la función, hice el tráiler. Y bueno, también trabajo de técnica de luces y sonido para, bueno, en otras ocasiones y tal, aunque ahora esta la está haciendo Tere. Pero bueno, sí, hice todas las visuales y la parte en gráfica un poco de las fotos y así.
2: Vale. Ya. 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

0: Lorien, ella.
1: Hola, Lorien. Encantada. Bueno, estás interpretando ya a Frida Kahlo prácticamente. ¿Qué tal? ¿Cómo te sientes?
2: Increíble. A mí me encanta. Es un personaje súper especial para mí y tener la oportunidad de representarla es un honor.
1: ¿Por qué es especial para ti el personaje de Frida Kahlo?
2: Pues porque siento que es una mujer que representó el feminismo en una época muy difícil, porque retó a todo. En realidad, en su época no se podía hacer mucho de lo que ella hacía y aún así iba de frente, ¿no? Eso me encanta. Para mí es un ejemplo a seguir.
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1: Ya estás vestida de Frida Kahlo, muy colorida. ¿Cómo te sientes de estrenar esta función aquí? ¿Hoy actúas tú? ¿Hoy no?
2: Sí, hoy actúo yo. Yo voy a estar todas las funciones de Frida y pues es muy especial para mí, ¿no? Aquí en el Teatro Lara, representando un personaje tan importante de mi país, es que para mí...
1: Pues, claro, porque tú eres mexicana, ¿verdad?
2: Sí, yo soy mexicana, ya llevo 6 años viviendo por acá, me encanta, pero claro, cualquier oportunidad de poder representar mi cultura es súper especial para mí.

0: ¿Qué tiene de ti el personaje de Frida Kahlo?
1: Pues yo me identifico mucho cuando ella habla de su infancia, de la niña rebelde, del no querer usar vestidos, ¿no? De retar, de la rebeldía también en la adolescencia. Yo era muy así, siempre me buscaba problemas y creo que eso me ha ayudado mucho a construir y entenderla más profundo.
0: Y ahora mismo tienes cajas en las manos, cuéntanos qué es esto.
1: Pues nosotros también nos encargamos de recoger un poco del atrezo, ¿no? Nos estamos organizando para que todo sea rápido, porque claro, tenemos función antes de otras personas, entonces hay que acomodar y desacomodar todo y guardarlo.
0: Quiero ser libre.
1: Muchas gracias, Cristina, encantadísima.

0: Hola Teresa, ¿qué tal? Yo ya te he visto en otra obra por ahí.
1: Sí,
0: estás ahí en los teatros Luchana. Ahora estás en Los Pinceles Borrados.
1: Sí, estamos ahora en el Teatro Lara. Es nuestro estreno hoy de la función, pero no es la primera vez que la hacemos y estamos en el montaje ahora mismo, bueno, desmontando.
0: Del ensayo general, ¿verdad?
1: Sí, de bueno, montaje de iluminación, de escenografía y también de sonido. Y pues hemos hecho pase gráfico, ensayo y ahora pues a desmontar todo para esta noche volver a montarlo porque tienen que ensayar unos compañeros. Y pues eso.
0: Tú eres la técnico de luces y ahora mismo, ¿qué estás haciendo?
1: Pues estoy, me encargo también ahora de montar unas cadenas que van en unas varas colgadas y pues estamos recogiéndolas en una bobina para que sea más fácil y no se líe la cadena. Y bueno, las estamos marcando porque... así sabemos en qué punto de la vara va, las marcamos con unas bridas de colores, tanto en la cadena como en la vara, que es donde van colgadas. Y así luego pues vamos directamente y las colgamos, sabemos dónde se ponen.
0: Muy bien, pues habrá que recoger todo, ¿no?
1: Sí, ahora toca.
2: Ya creo que te queda la otra remedio, ¿no?
1: Sí.
0: Vale. Muchas gracias.
2: Sí, increíble.
0: Una mariposa por aquí. Hola, ¿qué tal?
3: Muy bien, ¿tú qué tal?
0: Muy bien.
3: Yo soy Cristina Irala y soy otra de las actrices que interpreta a Remedios Varo en Los Pinceles Borrados.
0: ¿Y cómo sientes de interpretar a una artista que no era tan reconocida como Frida Kahlo, ¿verdad?
3: Pues mira, yo tengo como un vínculo desde hace unos años que descubrí a las mujeres artistas a través de un curso que hice de Historia del Arte y como que me he volcado mucho porque creo que a través del teatro es una forma, ya que soy actriz, de poder reivindicar a estas mujeres artistas del pasado que no se las conoció y que no tienen el lugar que les corresponde. Entonces cuando Carmen me habló de este proyecto, que era de dos mujeres y encima una de ellas era Remedios Varo, que es verdad que es una pintora española, pero que aquí prácticamente nadie la conoce, fue como... qué responsabilidad y qué orgullo poder interpretar a una mujer que creo que es tan importante para nuestra historia, pero que no se la conoce y que creo que a través de esta obra se hace tanto un intento de acercar a la verdadera Frida, cómo era en realidad y no la imagen que se tiene de ella, pero por otro lado también conocer a una Remedios Varo que mucha gente es que no sabe ni de su existencia. Entonces creo que es imprescindible que se hagan obras de este estilo porque creo que hay que reivindicar a todas estas mujeres.
0: Totalmente. ¿Y tú has estudiado Historia del Arte?
3: Hice un curso de Historia del Arte a través de las mujeres y fue ahí donde conocí a un montón pintoras, compositoras, escultoras de todo tipo, porque yo, o sea, mi carrera principal es actriz, pero soy un poco culo inquieto y siempre tengo que estar estudiando otras cosas y en la pandemia me dio por hacer este curso y a raíz de ahí es donde me he vinculado mucho más con reivindicar a la mujer artista del pasado.
0: ¿Y tú qué conoces más a Remedios Varo? ¿Qué tiene este personaje de ti?
3: De mí, pues quizá que ella también era una luchadora y una superviviente. Creo que son profesiones que te llevan a tener que sobrevivir. Evidentemente ella en otra situación completamente distinta a la nuestra porque es otro contexto, ella ha vivido dos guerras. Afortunadamente nosotros ahora aquí en España no tenemos el contexto que tuvieron que vivir con la guerra civil y demás, pero sí supongo que esa vocación por una profesión, ella en la pintura y yo en la interpretación, creo que eso es una cosa que nos une mucho.
0: ¿Y desde cuándo eres actriz?
3: Pues yo empecé a estudiar con 19 años, pero ya me recuerdo con 11, 12 diciendo yo quiero ser actriz y cuando termine el colegio voy a estudiar interpretación, así. Entonces como algo que lo tenía muy claro desde pequeña, pero bueno, yo como era muy buena estudiante, incluso

0: Que sí. Entonces estoy con por mis muertos arriba y me bajo corriendo a hacer los pinceles borrados. Así soy yo.
1: ¿Y cómo te concentras?
0: Pues yo creo que ya vengo concentrada, como focus de tengo que hacerlo. Entonces es cambiarme y cambiar el chip, otro personaje. Pero sí es un orgullo poder estar en un teatro de Madrid tan importante como este y encima con dos obras distintas. Entonces me siento muy afortunada.
1: ¿Se te hace fácil cambiar de papel así?
0: Pues en la otra no tengo nada que ver. Es una actriz de los años 20, muy ingenua, con narcolepsia emocional. No tiene nada que ver y aquí estamos hablando de una mujer. O sea, pasamos de una comedia a un drama que no tienen nada que ver. Pero claro, estoy muy acostumbrada a hacer como 15 cosas al día. Ahora estoy con esto, ahora con lo otro. Entonces no me cuesta, pero porque lo tengo como muy interiorizado. Pero es eso, es de una comedia, de repente contar un drama... que te habla de una historia real. Lo otro al final es una ficción, que no existen esos personajes en la vida real. Aquí sí, con la responsabilidad que lleva también el dar vida a alguien que realmente sí que ha existido. Entonces es como muy distinto.
1: ¿Podrías describir el personaje de Remedios Varo?
0: Pues es una mujer que sufrió mucho, que tuvo que hacer frente, por un lado, a ser mujer, evidentemente, lo cual es muy complicado y más en aquella época, y más queriéndote dedicar al arte, porque es como algo que solo podían hacer los hombres. Entonces es una luchadora que ha tenido que enfrentarse a varias guerras, huir de su país, que me parece también que es muy complicado, porque yo me ha pasado que trabajo en otros países fuera y no me imagino viviendo en otro sitio que no sea España. Entonces, pero porque me gusta mucho, pienso la comida, el clima, todo, y tener que irte de tu país porque hay una guerra, creo que es algo muy duro, que ni siquiera puedo entender porque no lo he vivido. Pero al interpretar a Remedios Varo y acercarte a eso, pues ves que es eso, una luchadora, una superviviente, una mujer, una heroína, pero como creo que eran todas las mujeres artistas que se dedicaban a esto.

0: Carmen, ¿y a qué hora volvéis a montar todo esto?
1: Pues tenemos que estar aquí a las 9:20 o 8:30.
2: 8:30 termina la anterior función y pues sí, entre que sale público y eso, 9:20, 9:15.
0: Tenéis poquito tiempo para montar todo.
1: ¿Una hora en casa?
2: Sí, pero nos hemos visto peores.
1: Peores, totalmente.
2: He llegado a montar esta función literal en 15-20 minutos porque la función anterior terminaba súper tarde y no daba tiempo. Vamos, sí que daba tiempo porque corría de un lado a otro, pero era horrible, sí, sí. Y no, aquí bien, una hora, vamos, genial.
0: Bueno, lo primero, chicas, ¿cómo os sentís?
3: Uy, ahora mismo yo estoy agotada, pero agotada y emocionada. Estoy muy nerviosa, la verdad, más de lo que pensaba y pues con mucha emoción y muchas ganas de que llegue la hora.
4: Ay, sí, yo también con muchas ganas de ya estrenar y de sentir esa energía, ¿no?, del teatro, de la gente.
0: Sí, sí, porque cada vez queda menos.
5: Yo hoy estoy más tranquila porque estrenan ellas dos, entonces yo lo que haré es venir corriendo para verlas y ya el martes que viene estreno yo con Lorien, pero estaré aquí para darles mi amorcito.

0: cariñoso.
1: Yo ahora quiero hacer un juego, ¿vale? Quiero que os metáis en vuestro personaje cada una y que me digáis qué le diríais a Frida Kahlo y a Remedios Varo. ¿Qué le diríais si de repente os la encontrarais? ¿Qué admiráis de ella? ¿Qué le diríais?
2: Yo creo...
3: A ver, es que a mí Remedios me gusta mucho, ¿no? Me gusta mucho como artista y yo no tenía idea de que no era conocida acá. Entonces yo le diría como Remedios... Tienes mucha gente que te quiere en México, mucha gente que te admira, no solamente por tus pinturas, también por tus esculturas. Descansa en paz, gózalo, porque aunque no sea la fama que tiene Frida así a nivel mundial, que bueno, eso también discutible.

0: Pues la tienes, ¿no? Eres apreciada realmente. O sea, eres muy apreciada.
1: ¿Y vosotras qué le diríais a Frida Kahlo?
2: ¡Qué difícil! Yo le diría que sobre todo lo que más admiro de ella es su fuerza. Porque yo comparo, no a nivel artístico, sino a nivel de vivencia de sus vidas, de cada una de ellas. Y claro, bueno, sí, Remedios exilió, tuvo una vida muy complicada, pero yo lo comparo con todo lo que pasó Frida y me parece alucinante cómo salió adelante y todo lo que hizo y cómo consiguió realmente lo que quería y hacerse su espacio y su sitio en el mundo en el que estábamos en ese entonces, que no es el de ahora. Entonces yo creo que admiro su fuerza y su valentía para seguir adelante con su vida a pesar de todo lo que vivió. Yo admiro, o sea, como Remedios admiraría eso.
3: Yo, si la viese, le diría que le tengo mucho respeto por la vida que ha tenido y por lo que... cómo ha canalizado todo ese sufrimiento a través del arte, que eso es un orgullo también, que además es un orgullo que haya una mujer tan poderosa que es conocida a nivel mundial y que eso creo que a nivel de todas las mujeres, en lugar de echarnos mierda entre nosotras, deberíamos valorarnos y ver que hay muchas mujeres que lo consiguen y que son referentes. Entonces le diría que creo que es un gran referente y eso es una gran admiración. Y que en parte también hay algo de cercanía y de conexión con ella porque, bueno, aunque Frida dice que ella no es surrealista, pero tienen como un estilo muy, muy similar y eso creo que también tiene una conexión que las vincula y creo que hay un cierto amor en el aire que hay entre las dos. Entonces creo que eso, mucho respeto, mucha admiración, orgullo y amor por una mujer así.

0: Ahora vamos a hacer un juego para nuestros giralunas, se llaman así nuestros oyentes, y quiero que me describáis un cuadro, cada una de vuestro personaje. Por ejemplo, Lorien, tú de Frida Kahlo, me gustaría que describieras un cuadro y que el oyente adivine cuál cuadro es.
1: Vale, es de mis favoritos de Frida. Y tiene un animal que vive en el bosque, que es percibido como débil, es híbrido, y tiene clavado unas palos de madera, no sé cómo decirlo sin spoilearlo, y está en medio de una naturaleza muerta. Al fondo podemos ver un cielo abierto, al frente de este animal que está posando, vemos una rama con hojas verdes, que también tiene un significado muy profundo.
0: ¿Es tu cuadro favorito de Frida Kahlo?
1: Sí, uno de ellos.
0: Muy bien, y ahora vosotras, Tiffany y Chris.
2: Vale. El nuestro es un poco fácil en el sentido de que si no lo conocen, no hay más solución que venir a ver la obra para conocerlo, ¿verdad?
3: Ah, muy bien.
2: Claro. Muy buena. O sea, si quieren conocer el cuadro, pues para qué mirarlo en internet pudiendo venir a ver la obra, ¿no?
0: O sea, que se representa en la obra ese cuadro.
2: Aparece en la obra, sí.
0: Venga, puedes describirnos ese cuadro de Remedios Varo.
2: Aparece una mujer que tiene una mesa que está preparada y debajo de esa mesa aparece un pozo.
0: ¿Podemos decir algo más?
2: Sí. ¿Podemos decir algo más?
3: Bueno.
2: Hay un gato.
3: Exacto, hay un gato y hay una cortina detrás de la mujer por la que aparece una mano.
2: Sí.
3: Que quiere como agarrarla.
2: Y también aparece una cabeza.
0: Pues ya lo sabéis, que si no sabéis cuál cuadro es, tenéis que venir a ver la obra Los Pinceles Borrados, que a veces hemos olvidado, ¿no? Ese artistas tan importantes como Remedios Varo.
3: Pues sí. Aquí estaremos a las 10.
2: Los martes a las 10, eso es, en el Teatro Lara, del 28 de julio al 15 de septiembre.
3: Eso es. Así que os esperamos aquí con muchas ganas.
0: Muchas gracias, chicas.
1: El 15 es el día de la independencia de México, así que si quieren festejar, vengan a ver el teatro Los Pinceles Borrados. Yo creo que es una gran oportunidad de celebrar a México por acá.
0: Pues aquí el punto de encuentro, en el Teatro Lara.

0: quería preguntar en cuanto a la obra. Diriges una obra protagonizada por dos artistas tan conocidas como son Frida Kahlo y Remedios Varo, y esto implica un reto importante, ¿no?
1: La verdad es que sí, sobre todo con el personaje de Frida Kahlo, que está tan instaurado su, o sea, lo que es en el imaginario social, ¿no? Bueno, pues la gente es como que todo el mundo dice conocer a Frida, entonces como que quiere que a simple vista la reconozcan un poco por su vestuario y su forma de ser el personaje, pero también sobre todo que la redescubran y que la conozcan de verdad, no solo con lo que nos quedamos a veces, las personas que nos quedamos con lo superfluo, y sí que es un reto también como que la gente venga a ver la obra para que la conozca de verdad. Y luego con Remedios Varo, pues el reto es que la gente la conozca, porque es la gran desconocida, bueno, entre tantas otras.
0: Ahí justamente es donde la obra entra en plano, ¿no? En conocer a esta artista y ese diálogo que nunca han llegado a tener en la realidad, ¿verdad?
1: Exacto, ahí es donde Olga Mínguez Pastor, que es la dramaturga, donde mete bien la pluma, como yo digo, y hace este reencuentro en el que Remedios Varo quiere saber, ¿no?, por qué a ella nadie la reconoce y se compara, pues, por ejemplo, con Frida, y por qué a Frida sí, ¿no? Entonces, a través de la obra, pues vamos a conocer a Remedios, quién fue, por qué es tan, o sea, es tan importante, ¿no?, y por qué debemos de conocerla en España, igual que es conocida en México, por ejemplo, que es muy famosa.
0: El público llega con una imagen muy construida, sobre todo de Frida Kahlo. ¿Cómo se encuentra ese equilibrio entre respetar a los personajes históricos, a Frida y a Remedios, y construir dos mujeres aquí en este teatro de carne y hueso en la actualidad?
1: Yo creo que lo primero, o sea, lo más importante es el trabajo de texto que hizo la autora, ¿no?, de documentación, y cómo lo plasma, ¿no?, con el texto, y nos cuenta realmente quién fue. Y luego también a la hora de dirigir a las actrices, también en este caso al personaje de Frida, a la actriz que interpreta a Frida, el no quedarnos con lo superfluo o con los típicos clichés, estereotipos de mexicana o de Frida era tal, era cual, y buscar más en todo lo que es en la parte psicológica y emocional que atravesó la persona, ¿no? O sea, ¿quién fue Frida Kahlo de verdad? ¿A qué se enfrentó en su vida? Su parte más humana, ¿no?
0: ¿Y qué momento representa la obra de Frida Kahlo? ¿Qué momento vital de Frida Kahlo representa la obra?
1: Pues realmente hace un paso por toda su vida, porque es una obra bastante biográfica en la que cuando Remedios Varo va sacándole tema a coalición a Frida, Frida se va abriendo y va contando distintos episodios de su vida, desde su trágico accidente que marcó su infancia y adolescencia, a sus primeros amores, a su gran amor que fue Diego Rivera, a sus decepciones amorosas, a cómo también ella se metió en la vida artística, cómo fue profesora y cómo pintó su propio dolor, cómo sufrió todo lo que fue una vida llena de enfermedad, ¿no? Y, por ejemplo, también su deseo de ser madre y su aborto, cómo lo vivió todo.
0: ¿Y esto se representa en una conversación entre ellas dos?
1: Sí, a un encuentro ficticio en el que Remedios Varo, que están en un limbo, ¿vale? Es como si estuviésemos en un limbo y estuvieran ahí todos nuestros antepasados y antepasadas, y Remedios decide invocar a Frida, para que venga Frida aquí y preguntarle, bueno, pues por qué ella sí es tan conocida hoy en día y Remedios no. Entonces se encuentran y ahí surge la conversación, al principio un poco más fría, y luego ya van entrando ahí en más temas.
0: Sí, porque la obra habla de pintura, pero también da la sensación que en realidad habla de muchas más cosas, como son la identidad, la creación, el dolor, el exilio, la amistad. ¿Cuál dirías que es el gran tema que atraviesa este espectáculo?
1: Uy, muy buena pregunta, ¿eh? Porque así como gran tema, yo diría que lo complicado también que era ser mujer y ser artista en una sociedad en la que, bueno, pues ser hombre te abría las puertas para todo, y ser mujer te ponía pues te ponía muchos obstáculos. Creo que eso se refleja muy bien en la obra, entera, y que es algo que nos resuena a todas a día de hoy.
0: Como directora, ¿qué buscas que sienta el espectador cuando sale por la puerta del teatro? Cuando ya ha visto la obra, cuando termina, ¿qué te gustaría que sintiera, con qué te gustaría que se quedara?
1: Pues a mí me encantaría que el espectador y las espectadoras saliesen y lo primero que hicieran cuando cogen el teléfono, que todos estamos todo el rato con el teléfono, es buscar cuadros de Remedios Varo y buscar más información de ella y conocerlas más todavía. Me encantaría que cuando viesen también por ahí merchandising de Frida Kahlo, una taza o una zapatilla de casa, pensaran en que Frida no fue solo eso y que vivió una vida llena de dolor y que fue también que fueron las dos unas grandes pintoras. Me encantaría que se fuesen a investigar más de ella y que sobre todo recordasen a Remedios Varo.
0: Visualmente es una propuesta muy sugerente con las cadenas. Cuando el universo de dos pintoras tan potentes llega al escenario, ¿cómo se evita que la escenografía o la estética eclipsen a las actrices y a lo que está pasando en escena?
1: Pues nuestra escenógrafa, que se llama Lorna, también con la que trabajé mano a mano para decidir la escenografía y el atrecho del espectáculo, fue un gran apoyo y entendió genial el concepto que yo quería también transmitir, que es que la escenografía apoyase y el espacio escénico apoyase siempre a la escena y fuese en favor y no tuviese mucho protagonismo, como que fuese simplemente un espacio en el que estas dos personas se van a encontrar, justificando obviamente todo lo que es la historia y el texto, pero que no en ningún momento fuese como desvío del foco. Para mí el espacio vacío siempre es más, y huyo de todo lo que es grandilocuente o que puede distraer más al espectador. Me gusta el teatro que se puede hacer simplemente con un texto y con unos personajes.
0: En un momento en el que se habla tanto de feminismo, de las mujeres, del papel de las mujeres en la actualidad, ¿esta historia cómo crees que dialoga con el presente, con lo que estamos viviendo ahora mismo?
1: Pues yo creo que dialoga bastante y que es un ejemplo también de la necesidad que tenemos a veces entre nosotras las mujeres de conversar con las unas con las otras, entendernos y dejar también de lado nuestras diferencias para centrarnos en lo que de verdad tenemos en común y lo que necesitamos es unir fuerzas en muchos aspectos, porque Remedio en este caso no tiene nada en común con el tema de lo famosa que es Frida o todo lo que la conocen, y sin embargo cuando se ponen a hablar y ponen a contarse su, y se ponen a contarse sus vidas, sus experiencias, dolores, enfermedades, familia, amores o temas de cómo se desenvolvían en la sociedad, se dan cuenta de que tan distintas que creían que eran, al final eran muy parecidas en muchos temas. O sea que creo que esta obra también es una reflexión a que pues nos demos cuenta de eso, de que hace falta mucho más conversar y fijarnos en lo que tenemos en común entre nosotras.
0: ¿Qué te llevas tú de la obra?
1: Uy, pues yo me llevo muchas cosas buenas. Sobre todo me llevo la tranquilidad de que por mi parte, como creadora también, estoy contribuyendo a que Remedios Varo esté en la memoria colectiva. Y para mí eso es un pequeño granito de arena que estoy aportando al feminismo.
0: Cuando por fin se levante el telón, ¿qué va a pasar? ¿Qué te va a pasar por la cabeza? ¿Qué va a pasar por la cabeza de Carmen Nieves en estos primeros minutos?
1: Pues para mí, me emociono y todo, para mí va a ser un momento pues de satisfacción, de tranquilidad y sobre todo también de orgullo de todo el equipo que hay detrás.
0: Te vemos muy emocionada.
1: Son las hormonas también del embarazo, ¿eh?
0: Y bueno, la última ya. Si hay alguien que está dudando por ahí si venir a ver Los Pinceles Borrados, ¿qué les dirías?
1: Bueno, yo les diría que en Madrid se pueden hacer muchas cosas en verano, que hace muchísima calor, que aquí en Teatro Lara hay aire acondicionado, que las butacas son comodísimas y que este espectáculo es una maravilla, que no se van a aburrir ni un segundo y que qué mejor manera de pasar una tarde de un martes, que es que es martes, que venirse al teatro y a disfrutar de esta maravillosa obra.
0: Carmen Nieves, directora de Los Pinceles Borrados, muchísimas gracias por acompañarnos y yo, bueno, por invitarme aquí a estar aquí con vosotros.
1: Muchísimas gracias a ti y te esperamos por aquí cuando quieras.

Hasta aquí nuestra tercera parada de esta gira estelar. Gracias a Carmen Nieves, a Tiffany Warts, a Cristina Irala, a Lorien Sauret, a todo el equipo de Los Pinceles Robados, gracias a Teresa, la técnico de luces, a Raquel, gracias a todas vosotras y gracias a vosotros, Giralunas, por acompañarnos en este viaje que esta noche ya está llegando a su fin. Si queréis jugar a adivinar las pinturas de Frida Kahlo y Remedios Varo que han descrito las actrices de Los Pinceles Robados, ya sabéis que podéis hacerlo a través de nuestro Instagram, Giraselar, que se acaba de estrenar hoy. Nos volvemos a encontrar muy pronto para seguir girando, descubriendo nuevos universos y abriendo nuevas puertas. Buenas noches, Giralunas.

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Repetimos sintonía porque es la única instrumental que me he encontrado entre estas 75, o sea, 74 canciones y una instrumental. Pues terminamos el tríptico que arrancábamos hace 2 meses, o hace 3, mejor dicho, claro. Pues cada mes te hemos ofrecido una amplia selección de los 25 cortes de cada CD, pues los que nos entraban, que eran a veces hasta 22. Y bueno, pues que es una pena, porque he descubierto a un Fats Domino rebosante de vitalidad y un increíble compositor. Yo no sabía que tantos clásicos que hemos escuchado de en mil versiones distintas, que los originales fueran de él. Domino Bartholomew, está por todas partes cuando miras los créditos. Pues nada, el tercer CD arranca con Be My Guest y Country Boy, y te digo dos títulos porque ya le he avisado a Guillermo en el puente de mando que sí, que con Fats Domino, igual que hacemos con todos los tipos de rock and roll, de rhythm and blues, aprovechamos esas duraciones tan cortas para meter más música y hablar menos. Así que, aplicándome lo que acabo de decir, vamos con la primera pareja. Be My Guest y Country Boy.

Qué original, ¿eh? Esta segunda, Country Boy. Pues vamos con Dance with Mr. Domino. Y la otra es Let the Four Winds Blow. Esta, por ejemplo, un clásico de Nueva Orleans que yo tengo por muchos músicos de la época de Fats, ¿no? Coetáneos a Fats. Que vamos, que no sabía que era original de Fats Domino. Pues nada, escuchamos Dance with Mr. Domino, perdón, y Let the Four Winds Blow.

Muy bien, estamos con la colección del sello Imperial, Fats Domino de Imperial Singles Collection, la tercera entrega. Te pondremos, como siempre que terminamos un coleccionable, las fechas, la relación de fechas de emisión de los dos anteriores capítulos, por si quieres repescarlos. Bueno, te decíamos en los otros anteriores capítulos también que esto es una edición en Digipack de un sello inglés, que todo lo que saca es muy barato y todo está remasterizado o restaurado o lo que haya habido que hacer. Not Now Music es el sello. 2015, el año en que se editó esta colección. Y bueno, me costé baratísimo. Todas las referencias de Not Now Music cuestan pues una media de unos 3 euros por CD y vienen llenitos, ya te digo, 25 cortes en cada CD. Bueno, pues las grabaciones van de 1950 a 1962 y vamos con la siguiente pareja, conformada por Fell in Love on Monday y I'm Ready.

0: Ese piano destartalado, ¿no? Típico de honky tonk, ¿no? Que lo llaman ahí. Ese piano típico de boogie boogie, ¿no? Que es lo que tocaba Fats Waller. Rhythm and blues, boogie boogie, blues a secas, por supuesto, y rock and roll. Cuando ya llegan, pues ya en el último lustro de los 40 y principios de 50, ya está haciendo temas de rock and roll. Es uno de los pioneros, sin lugar a dudas. Junto a Little Richard, Chuck Berry, Bo Diddley. Bueno, pues vamos con la siguiente pareja. Pobre de mí, Poor Me, y I Know.
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qué grande Fats Domino, impresionante lo de este hombre. Más canciones, por supuesto que sí. La que viene a continuación es What a Party. Está ya con ese título, te puedes imaginar que es de las trepidantes, un rompepistas en su época. Y después de What a Party escucharemos It's You I Love.

Es original esta segunda era muy original, ¿eh? Tiene una estructura así curiosa. It's You I Love. Y la primera era What a Party. Y nos vamos ahora con My Heart is Bleeding, que vamos a juntar con Little Schoolgirl.

Fats Domino, The Imperial Singles Collection, una recopilación de tres discos compactos publicada en el 2015 con nada menos que 75 canciones, o bueno, 74 y una instrumental. Bien, la siguiente pareja la conforman Sick and Tired y Little B.

Esta segunda se notaba que la grabación era un poco más precaria, ¿no? Sería de 50 o de 50 y pocos. Te recuerdo que la colección de singles del sello Imperial son grabaciones que están fechadas entre el 50 y el 62. Que me tuve que ponerlo a mirar con la lupa, ¿eh? No te creas que no viene en la portada. Pero ya sabes que a mí lo de los años me interesa siempre mucho. Así que vamos con la siguiente pareja. Ya acabando ya la primera ronda de lo que me ha parecido así más interesante. Pues vamos con Going Home. Going Home. Y la otra es When the Saints Go Marching In, que la hemos escuchado millones de veces en la versión sobre todo de Louis Armstrong, pero ya verás que apañada, qué estupenda también la versión que hace Fats Domino de este tradicional, ¿no?, de toda la vida, When the Saints Go Marching In. Pero antes escucharemos Going Home.

Bueno, pues de nuevo me maravillo con lo que se ahorra en tiempo cuando mezclamos las canciones, cuando las ponemos de dos en dos, porque, aunque no te lo creas, ya llevamos 16. Ahora te vamos a presentar la número 17 y la 18. Y fíjate que aún nos queda un cuarto de hora de programa. Maravilloso. Porque lo que se me ha quedado fuera de la primera ronda, evidentemente, son también temazos. Igual te gustan más que estos. Simplemente que, bueno, eran un poco más repetitivos o un pelín más lentos. Y por eso, pues los tengo ahí un poco aparcados, pero no hay fallo. En estas recopilaciones, evidentemente, pues todo es bueno. Así que vamos con Put Your Arms Around Me, Honey. A ver, voy a leerlo bien. Put Your Arms Around Me, Honey. O sea, que me abraces. Que me abraces, cariño, o algo así. Y la última, con nombre de mujer, no puede fallar. Rosemary. Vamos a escucharlas.

Bueno, aún nos caben algunas, ¿no? Algunas canciones nos caben todavía. Así que vamos a aprovechar. Esta la tenía un poco apartada porque es un pelín más lenta, pero es un temazo. Something's Wrong. Y no sé con qué juntártela. Bueno, ya pensaremos en algo. Vale, pues que suene Something's Wrong y sobre la marcha te elegimos la otra.

Pues qué cadencia, ¿no? Más contagiosa, muy rutero. Este Fats Domino es la mar de rutero. Bueno, pues esta maravilla que hayamos dejado en el tintero, para que veas, My Girl Josephine se titulaba. Y la primera ya la presentamos, era el Something's Wrong. Así que nos cabe todavía una pareja más, por lo menos yo creo. Podemos escuchar, pues, Don't You Know, que también se quedó fuera, y Baby Please, ¿vale? Pues, mismamente, y yo me imagino que ya con estas dos te decimos adiós. Si escuchas una tercera canción es que nos entraba otra más. Pero yo ya me voy a callar, eso sí te lo digo. Que vaya muy bien, hasta la próxima. 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

Pues ahí le tenemos a Pedro Andrea. Pedro Andrea, este madrileño excepcional, pintor también, poeta, ilustrador, productor y compositor de este tema que hemos escuchado, titulado Blanche, en el álbum hasta la fecha último que tenemos de Pedro Andrea, un guitarrista que ha tocado con todo Quisqué, desde Manolo García, Antonio Vega, pasando por Hombres G, Ella Baila Sola, Nata Roja, Alejandro Sanz, Miguel Bosé. La lista es enorme, ¿no?, de un guitarrista fuera de serie. Vamos a presentaros a Mercedes García, que está ahí en el control técnico, y a mí mismo, que estoy aquí en el micrófono, Santiago Alcanda. El álbum de Pedro Andrea, hasta la fecha, editado en 2023, se titula Clean Hands, manos limpias. Bueno, así es verdad. Y de Pedro Andrea a James Newton Howard, productor, compositor, más conocido por las bandas sonoras de películas como El Fugitivo, por ejemplo, o El Caballero Oscuro, de Christopher Nolan, película estrenada en 2008 y que tenía la banda sonora de James Newton Howard. James Newton Howard es productor, entre otros, de Elton John o Valerie Carter, entre otras grandes producciones. Muy, muy cercano a la música hecha en California, sobre todo la música de los grandes músicos de estudio, de Toto, de Luke Acer, de David Page, etcétera, etcétera. El tema que vamos a escuchar, I'm Not Hero, No Soy un Héroe, el tema central de esa banda sonora de la película El Caballero Oscuro, de Dark Knight, James Newton Howard.

I'm not a hero, no soy un héroe, del Caballero Oscuro, de la película El Caballero Oscuro, música compuesta por James Newton Howard. Y vamos con Candy Dulfer. Candy Dulfer, que es hija de un saxofonista de jazz neerlandés, Hans Dulfer, y que ella siguió el camino de su padre, influencia absoluta de su padre, pero también de David Sanborn. Su primer álbum, Sexuality, llamó la atención de Prince, y con el que llegó a colaborar Candy Dulfer, y también luego le llamaron Dave Stewart, Van Morrison, Angie Stone, Alan Parsons Project, Rick Brown y un largo etcétera de grandes artistas, requiriendo los servicios del saxo preferentemente alto de Candy Dulfer. Vamos a recordar su álbum de 2009 titulado Funk It Up and Chill It Out, y este Semolón, enróllate, Be Cool, Candy Dulfer.

Ahí está Candy Dulfer con su álbum de 2009 Funk Rap and Chill Rap y este Be Cool. Y vamos con uno de sus maestros, con David Samberg, al que, bueno, ya falleció en mayo de 2024, un saxofonista que, bueno, descubrimos preferentemente tocando con James Taylor, acompañándole en gira, y en aquel tema How Sweet It Is, esa versión que hizo James Taylor del tema de Marvin Gaye, o el éxito de Marvin Gaye, y también Young Americans, el saxo de Young Americans de David Bowie, es el de David Samberg. Bueno, su undécimo álbum, el de David Samberg, lo tituló Un cambio de sentimientos, ¿no? A Change of Heart. Lo editó en 1987 con canciones de Marcus Miller, el bajista, también producción preferentemente de Michael Colina y de Marcus Miller junto a Ronnie Foster y Philip Sess. Grandes músicos tocando ahí para variar, Michael Sembello, Hiram Bullock, Hugh McCracken, Steve Ferrone y Steve Gadd en las baterías, John Robinson también en la batería, Michael Brecker, su gran compi. Y vamos a escuchar el tema titulado Verano, Summer, el undécimo álbum de David Samberg, A Change of Heart.

La guitarra, esa guitarra, ¿te acuerdas de nylon característica de Earl Clark? El tema clásico de Burt Bacharach y Hal David en esos años del sello discográfico Blue Notes, donde se inició el propio Earl Clark, este guitarrista que se ha codeado con George Benson, ¿no? Le dio ese tema de Living Inside Your Love. En fin, un tipo con varios premios Grammy en su haber y todo un clásico, también admirador de la música de cine, que ha grabado varios discos haciendo o tocando en su guitarra piezas musicales del cine. Y de Earl Clark, vamos, ya que hemos escuchado un tema de Burt Bacharach, el de Look of Love, vamos a escuchar I Say a Prayer, ese tema que tuvo éxito en las voces de Dionne Warwick, pero también de Aretha Franklin. Burt Bacharach, en su álbum de 1967, Reach Out, y su versión instrumental de Rezo una oración, I Say a Prayer.

Burt Bacharach y el tema I Say a Prayer, composición propia. Y vamos con el pianista Pablo Peláez, un pianista madrileño que empezó a grabar a principios de este siglo, después de hacer también conciertos y grabar de forma autoeditada a finales de los años 90 del siglo pasado. Pero su primer álbum como tal, ya oficial en su propio sello, se tituló Gotas del Tiempo. Lo terminó editando en 2007. Grandes piezas como Viaje a Alicia o esta que vamos a escuchar, Arroyo, de este pianista, compositor madrileño, que también fue comandante de vuelo de Iberia durante años y doctorado en psicología. Todo un crack. Arroyo, Pablo Peláez.

Pues ahí está el tema, la vida del actor, Actor's Life, una pieza que compuso Dave Grusin, como toda la banda sonora, para la película Tootsie, la película que dirigió Sidney Pollack, protagonizada por Dustin Hoffman, haciendo de un actor que tenía que pasar, vestirse de señora para poder conseguir un papel en una telenovela. Y ahí se enamora de Jessica Lange y me termino callando de este gran Dave Grusin, que nació en Littleton, Colorado, aunque vive en Texas, con el que pude hablar hace muchos años, cuando estaba en M80, por teléfono, y repasar mucho su discografía personal, cómo fundó GRP con Larry Rosen, las bandas sonoras de películas, sobre todo para Sidney Pollack, que hizo, ¿no?, Tres días del cóndor con Robert Redford, o Ausencia de malicia con Paul Newman, o The Firm con Tom Cruise, etcétera, etcétera. En fin, un grande de los grandes, Dave Grusin, sin duda alguna, y que, bueno, afortunadamente sigue vivo, y, bueno, no sé si ya grabando, pero grandes discos con Lee Ritenour, tocando para otros grandes músicos como Sergio Mendes, James Taylor, Quincy Jones, el propio Earl Clark, que comentábamos antes, Diane Sur, Sarah Bone, Sadao Watanabe, el saxofonista japonés. La lista también muy larga. Vamos con Peter Burdens, fallecido en los años 90, era demasiado pronto, el teclista fundador con Andy Latimer del grupo de rock sinfónico, de rock progresivo Camel, que en el año 1991 hizo un álbum conceptual, acuático, por decirlo de alguna manera, como Händel, ¿no? Lo tituló Watercolors, ¿no?, como acuarelas. Y ahí estaba este tema titulado Time Peace, Peter Burdens.

David Benoit, David Benoit, y su versión particular a piano del tema original de Steve Porcaro y John Bettis, Steve Porcaro que le dio la canción a Michael Jackson, a Quincy Jones, y lo incluyeron en el álbum Thriller, y es la canción destacada cuando se ha estrenado la película Michael, ¿no? Se ha utilizado esta canción como tema central de lanzamiento. Y esta era la versión a piano del gran David Benoit, este tipo californiano, asentado en Los Ángeles, aunque había nacido en un pueblo cercano, en Bakersfield, donde el nacimiento del country californiano por excelencia, o la denominación del country californiano por excelencia. Y de David Benoit, con Human Nature, vamos a recordar la banda sonora de la película Blade Runner, la película con Harrison Ford, dirigida por Ridley Scott, y que contó, cómo no, con Vangelis, que en ese momento estaba viviendo su mejor época como compositor de bandas sonoras de películas, habida cuenta que ganó el Oscar por Carros de Fuego. Escuchamos el tema, los títulos de crédito finales, en los que suena así su banda sonora, Vangelis.

Vangelis y esos títulos finales de Blade Runner. Nos vamos con James Taylor junto a la viola de Edgar Meyer, el violonchelo de Yo-Yo Ma y el violín de Mark O'Connor. Un tema compuesto para su hijo, el segundo hijo que tuvo con Carly Simon, Benjamin. Saludos de Mercedes García y de Santiago Alcántara. Hasta mañana.

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Silent Alarm fue el primer disco de Bloc Party. Lo publicaron en 2005 y a lo mejor lo recuerdas por canciones más enloquecidas, más furiosas, pero también tenía algunas más edulcoradas que 21 años después ya se han convertido en clásicos, como es el caso de esta This Modern Love. Esto es Radio 3, esto es Na Na Na y vamos a escuchar ahora otro disco de 2006. De Into the Plateau de DeLorean sacamos esta As Time Breaks Off.

Enhorabuena por la que has liado. Así comienza esta DL set de TV on the Radio. Así que supongo que a los productores de la serie Breaking Bad les pareció perfecta para ilustrar una de esas escenas truculentas protagonizadas por Walter White. Es una canción que TV on the Radio incluyeron en su disco Dear Science de 2008. Y esta es Nobody Speak de DJ Shadow y Run the Jewels.

con The Mountain Will Fall, DJ Shadow rompió un silencio discográfico de 5 años. Es un álbum que publicó en 2016, o sea, hace ya 10, y que anunció con esta Nobody Speak, en la que colaboran Randy Jewels, y que da igual el tiempo que pase, siempre nos va a emocionar con ese diálogo emocionante entre distintos instrumentos, el bajo, las cuerdas de la guitarra y, por supuesto, esos arreglos de viento. Y esto es New Dorp, New York, de Subtract.

We should talk, deberíamos hablar, una frase que cuando la escuchamos a veces asusta, pero que se queda demasiadas veces en el limbo. Cuando Jack Antonoff de Bleachers se pasó por aquí, por Nanana de Radio 3, hace unas semanas, nos contó que esta canción habla de esa gente que entra y sale de tu vida, que en algún momento ocupó un espacio importante y que de repente desaparece, aunque sepas que hay ahí una conversación pendiente. Y esta es Red Eyes, de War on Drugs.

Lost in the Dream fue el tercer disco de The War on Drugs, un álbum enorme gracias a canciones como esta, con la que te estamos dando los buenos días hoy aquí en Nanana en Radio 3. Y el mismo año se publicó esto otro. Seasons, Waiting on You, The Future Islands.

3 es el EP que Palmar de Troya han publicado este año, un trabajo de marcada intención política, como podemos escuchar en canciones como esta Waiting So Long, que recuperan esa esencia del noise de los 90 para traducirla a códigos más actuales. Y ellos son Menta, con Lo que me falta.

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1: Pues sí, aquí en directo para toda España. Estoy abriendo el vinilo que nos acaba de traer Paloma amablemente de la oficina y es la primera vez que lo vemos. Y es súper, súper bonito. La verdad es que quedó súper chulo. Es una maravilla. La verdad es que estoy flipando. O sea, me estoy acordando cuando estábamos entre un color y el otro y al final escogimos los dos. Qué buena idea, qué buena idea. Hola, somos Triángulo de Amor Bizarro.
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1: Una vez que está el disco terminado y te pones con el diseño, todo tiene que ir junto. Y cuando empezamos a trabajar un poco en el diseño, la verdad es que sí, habíamos pensado en unos colores que al final acabaron siendo otros y en unas ideas que también se transformaron en otras. Porque vas haciendo las cosas, bueno, en este caso, pues eso, Enir, que fue la directora artística, nos hizo así una serie de reportajes, hizo mucho trabajo de imagen. Y una cosa que la teníamos como más unida a lo mejor a colores y tal, al final acabó siendo como algo más fotográfico. Después de tantos discos, que también nos apetecía sacar un disco donde se sintiera la banda y el grupo tocando, ¿no? En portada, que nunca había pasado, siempre era como más imágenes de diseños, de cuadro, de pintura, y es la primera vez que hacemos algo así.
3: El punto de partida de este disco respecto a los anteriores era también un poco jugar con lo que son las circunstancias actuales, que todo tiende a un mundo más tecnificado, todo un mundo como un mundo paralelo que hay en redes y en plataformas, que al final son como obstáculos para que la gente llegue, conecte con otra gente, ¿no? Y bueno, el punto de partida del disco era hacer un disco como de banda clásica, vamos, de rock clásica, a ver, no muy rock clásico, pero
1: rock clásico tampoco le diría,
3: digamos,
1: yo
3: de nuestra movida
1: clásica.
3: Sí, pero es un poco un disco no menos conceptual, pero sí, pero digamos que centrados en nosotros como banda. Complicado, pero mira, voy a coger Diosas Adolescentes, que sé que a Maseisa no le gusta nada y yo escuchando con ella, porque fue, yo creo que fue prácticamente la primera canción nueva que hicimos de esta, de la tanda de que llevó el disco. Y es una canción.
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3: Voy a intentar convencerla a Isa, ¿verdad? Voy a convencer a Isa. Y es una canción que me da como vibraciones muy guays de indie rock clásico, rollo Dinosaur Jr. o Teenage Fan Club. Un poco power pop, así con ese tipo de guitarras. Yo la tengo, el beat de batería, me recuerdo mucho, yo la tengo. A ver, siempre nos resultó difícil hacer justo ese tipo de palo, pero es un estilo que a mí me gusta toda la vida. Y eso, y de repente fue como la primera canción que es más soleada de lo que eran los discos anteriores. Y fue cuando empezamos a ver, me recuerdo también, probamos mucho con los pedales y encontramos un poco el sonido que llevábamos un par de años buscando, y fue la primera canción que de repente vimos, ¡buah, esto es la movida! Esto sí que es una idea para desarrollar y hacer un disco con esto, y por eso tengo mucho cariño. No convencí a Isa.

0: Sí, ya digo, fue un reinicio para nosotros. Fue como, a ver, ¿cómo sería si hiciésemos un disco por primera vez? Planteamos eso, fue a partir de la gira que volvimos a hacer tres y entonces fue otra vez redescubrir nuestro sonido desde un punto de vista, pues, yo creo que nuevo, para hacer lo mismo. Y claro, hay instrumentos que a ver, que siempre tuvimos un poco de respeto por el hecho de que creo que se utilizan, son instrumentos como, digamos, que tienen un canon tan elevado. Hay tanto escrito en piano que es alucinante, que tampoco queríamos que fuese simplemente un añadido, de repente un piano, ¿no?, por tener piano, ni unas cuerdas por tener cuerdas, sino que ahora como que nos vimos que estas canciones sí que pedían eso y nos metimos un poco a ello.
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0: De hecho, gran parte del disco está compuesto desde el piano y pasando obviamente a la guitarra y al formato de banda.
2: Pero también es interesante que haya sido un ejercicio después de 20 años de haber reventado una guitarra con una nota, ¿sabes? Y haberse acercado a la música de una forma mucho más intuitiva y ahora coger esos instrumentos, pero no de una forma, como decía Rodrigo, tan canónica, ¿no?, sino como llevarlos a tu terreno. Y eso es interesante y creo que se nota en todos los arreglos del disco.
0: Por ejemplo, las cuerdas que usamos en Patatrenca y Matar un Rey, llegamos a un punto con esas canciones cuando estábamos componiéndolas que veíamos que tiraba ahí, que eran muy esenciales para terminar las canciones. De hecho, hubo demos de esas canciones con una instrumentación más clásica de nosotros, con más sintetizadores, con paz, con otro tipo de instrumentos que ya habíamos usado mucho antes. Pero veíamos también que queríamos tener ese punto un poco más terrenal. Yo creo que con Seth y con el disco negro llegamos a nuestro tope de lo que queríamos hacer con la tecnología. El siguiente paso para nosotros hubiese sido ya cuantizar baterías, todo uso de samples, de guitarras ultraprocesadas, y ese era un camino que no queríamos continuar. El punto de vista era planteamos hacer algo que sea mucho más terrenal.
3: Bueno, pues yo escojo la canción BBBMV Armas porque sí que realmente es una canción que salió un poco al final, pero como que salió de forma muy natural y tiene como desde una estructura simple, después una cierta complejidad rítmica que empezó intentando ser de otra manera, pero encontramos ahí ese acomode y fue como una canción que le podías ir poniendo piezas encima y más piezas y aguantaba y cada vez se expandía más. Y tiene un sonido que para mí particularmente pues me gusta mucho y como que creo que nunca habíamos llegado tan bien a tener una canción tan expansiva y tan ambiental con tanta fuerza.
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0: antes la gente se dirigía rezando y ahora se dirige pues a través de algoritmos, ¿no? Y los que están detrás de esos algoritmos pues son los dioses.
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2: Pero sobre todo esto, es decir, a ver, nosotros no somos activistas, somos, yo qué sé, músicos. Hasta también me he dado un cierto reparo porque la música es una cosa alucinante y nosotros lo intentamos. Pero sí que es, creo que es algo que merece la pena hablar, y más en los discos. No vamos a hablar de cosas vacuas, no vamos a tener una burbuja, que vamos a hacer todo, que es toda una gran fiesta y todo maravilloso, cuando realmente podemos hablar de lo que nos afecta. Y es lo que llevamos haciendo siempre. Somos un poco los aguafiestas, siempre lo fuimos, pero alguien tiene que serlo también. Se llama Mi Catedral por el hecho de que, claro, ¿quién puede decir de qué es mi catedral? ¿El Papa? No puede decir. Es decir, las catedrales son de todos, es una obra común. Mi catedral es, pues eso, es equiparar también, ¿no? Digamos, lo que hacemos con cualquier cosa que pueda hacer otra persona o cualquier tal. Pues este disco a lo mejor pasa desapercibido, no llega a grandes números, puede que no esté en el 50 ese horrible Spotify que esto de ya. Pero para nosotros, claro que es nuestra catedral. Y eso es un poco también lo que queremos resignificar, el poder de la gente y poco más.
0: Yo puedo hablar de Mi Catedral, por ejemplo, que es la que da título al disco. No sé, me parece una canción que, como estábamos hablando ahora, se ve claramente, ¿no? Pues como al final es la claridad de ver, de entender lo que te rodea, lo que te da esa libertad y esa luz, ¿no? Que necesitas para levantarte todos los días, porque yo creo que esta canción, que comienza como tiene un principio a nivel de sonido y tal, como mucho más desde abajo y tal, y de repente como que hay como un bucle de acordes que te van llevando a un sitio donde al final encuentras lo que estás buscando. Y eso un poco es el disco, también habla un poco de encontrar esa claridad dentro de todo el follón que tenemos, ¿no? en estos días que vivimos. Y bueno, ya está, ¿no?

Este verano en Nanana, en Radio 3, estamos recuperando algunas de las conversaciones que hemos mantenido en la última temporada con artistas nacionales e internacionales. Y hoy hemos querido rescatar esta de Triángulo de Amor Bizarro, que nos hablaron de su disco Mi Catedral. Y vamos a llegar a las 7 de la mañana con ellos, con la banda gallega y con esta Barca Quemada.

Hola de nuevo, ¿cómo estás? 7 de la mañana, 6 de la mañana, si estás en Canarias. Te damos la bienvenida a esta segunda hora de Nanana en Radio 3, una forma diferente y única de darte los buenos días.

cada tres primaveras un disco. La industria musical impone su ritmo, pero ellos siguen el suyo propio. Son Renaldo y Clara, que invierten el tiempo necesario para acabar depurando canciones tan perfectas como esta Am Tú Podría Estar, que estamos escuchando esta mañana en Nanana, aquí en Radio 3. Es la que abre su disco L'Encant, que llegó el 6 de mayo de este año. Contundencia pop sin metáforas. Y ella es Dani Di Costas con Mi Amor.

Puede ser esta la Dani Di Costas más desatada. Si no te ha quedado claro, bueno, pues vuelve a repasar la letra. Encontramos a un artista más irónica, más desinhibida, con un punto más de mala leche. Esa instrumentación acelerada, bailable, brillante, ayuda y contribuye bastante a esa causa. Esto que escuchas en Nanana en Radio 3 esta mañana se llama Mi Amor. Es una canción nueva para Dani Di Costas y también es un nuevo capítulo en su carrera como artista independiente. Y con ese dato, a lo mejor te encajan más las cosas. Y esto ya te lo conoces. Y ya te lo puedes bailar. Mi fábrica de baile de Yo Crepúsculo.

Esta 100 está llena de esos placeres cotidianos, como el privilegio que esconde esa última pregunta de la letra y que te salva de tener que pensar qué cocinar el día anterior para llevarlo en un triste tupper a la oficina. Bueno, son Toldos Verdes y Mai Te Quiero, que son tan felices en esta 100 que da hasta un poco de envidia de la mala. Es una de las colaboraciones del verano. Y esto también lo es, una colaboración, y además es nueva. Son Nuevos Vicios y Mala Gestión, firmando esta Normalmente Mejor.

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3: Buenos días, mi canción elegida es Ready to Start de Arcade Fire. ¿Por qué? Porque me encanta, porque habla de la independencia, de la autenticidad, sobre todo de los nuevos comienzos que tanto necesitamos. Bueno, y que por supuesto hay que estar listos, porque como bien sabéis, hay demasiado listo. Tenemos mucha presión social y mucha comercial, así que esta es la canción que elijo, porque aparte cuenta el cuento del traje del emperador, que es muy interesante siempre recordarlo. Y bueno, deseo que bailéis tanto como bailo yo cuando la escucho, así que viva la música, viva Radio 3, que para mí el resto del mundo es la mejor emisora del mundo.

Todos los días pensamos en las canciones que pueden iluminar tu mañana. Lo hacemos con mimo aquí en Nanana, en Radio 3. Desde este verano lo hacemos también gracias a ti, gracias a tu colaboración, gracias a esos rayitos de luz que nos envías en forma de canciones. Para hacerlo ya sabes que puedes mandarnos un audio al 630-645-630 y te agradecemos mucho que lo hagas para ayudarnos a encender estas primeras horas del día con canciones bonitas. Hoy has elegido esta Ready to Start de Arcade Fire. ¿Y cómo responder a esa épica? Bueno, pues con otra canción que atesora esa misma energía, esa autenticidad de la que hablaba la oyente que la ha compartido. Y esa canción es esta. It's Amazing to be Young, de Fontaine's D.C. 630-645-630. Envíanos tu rayito de luz.

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Hace falta mucho talento para crear una canción tan inmensa con tan pocos elementos. Apenas una voz, una guitarra y, bueno, algo que es clave, esa atmósfera que subraya los momentos más emocionantes. Imposible no conmoverse con la música de Ferran Palau, con esta Tan feliz que abre su disco Aniversari feliz, y más si te pilla todavía un poco blandito a esta hora, cuando son las 7 y 31 minutos de la mañana, 6 y 31 en Canarias. Esto es Na Na Na, esto es Radio 3. Buenos días. Y esto es Xoel López con Tierra.

Nos hemos ido hasta Atlántico, hasta el disco que Xoel López publicó en 2012 para rescatar esta canción bonita, esta tierra. Y si avanzamos unos años más, podemos recrearnos en esta dinamita y toda su grandilocuencia. Es La Bien Querida.

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1: A la abuela de Isora le encantaba explicarnos a todas las niñas cosas sobre la gordura, o sobre la flacura, más bien. Para estar flaca hay que comer de un plato más pequeño, decía. Y para estar flaca hay que comer menos papas fritas. Y una papa frita es como comerse dos papas guisadas. Y lo que tienen que hacer esas cachoputas es dejar de comer tanta golosina. Y lo que le voy a dar a esa niña es un rebencazo para que deje de comer mierda. Y yo tengo a la niña a dieta porque ya se está poniendo cachorrona. Y si la dejo se me desbarata. Y come gomitas. Y se engorda como una bestia. Y come y después le da cagalera y se pasa 3 días en el cuarto baño como los abobitos. Y come y después la siento arrojando. La cabrona se arroja toda y con cagalera. Y come y caga y arroja. Y luego se manda los Fortasé como si fueran una gomita. Panza de burro. Andrea Breu.
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el universo de Panza de Burro te atrapa, te engulle, te escupe casi 200 páginas después y no eres la misma persona que empezó. Es la primera y hasta ahora única novela de Andrea Abreu, una novela que se puede catalogar bajo el género de coming of age, esas historias que exploran el paso de la niñez a la adolescencia o de la adolescencia a la adultez. Pero no es una novela cualquiera, no es una historia al uso, y también hay una parte que lo hace especial, que es la presencia del volcán en la isla, tan recurrente en esa Panza de Burro, que ha sido nuestra lectura pendiente de hoy. Por eso nos parecía interesante ponerla en diálogo con esta canción, con La ceniza, que canta Valeria Castro y que produce Ale Acosta. Es una de las canciones de su disco El Porvenir, el que publicó en el año 2024. Y esta es otra colabo, Bayuca y Carlos Ares con Noitada.

Te descoloca, te convierte en una zombie o directamente te alela, como cuenta esta Maggots for Brains. Eso sí, 200 toneladas de azúcar mediante. Es una de las canciones de Olivia Rodrigo, de su álbum de este verano, You Seem Pretty Sad for a Girl So In Love. Y la siguiente artista opta por un camino bastante más crudo. Es Remy Wolf con Twiggy.

Donde tú veías independencia, yo veía temeridad. Con frases como esa, Remy Wolf se desahoga sobre un amor tóxico. Básicamente utiliza las mismas herramientas que Billie Eilish en esta Bad Guy. Con ella vamos a llegar a las 8 de la mañana aquí en Nanana, en Radio 3.

Hola de nuevo, 8 de la mañana, 7 de la mañana, si estás en Canarias, Nanana sonando en Radio 3, un despertar cálido que es un radar preciso de la hora de la música.

Entre la euforia nocturna y la introspección son dos fuerzas que se debaten constantemente en Ambiguous Desire, el disco que ha publicado este año la británica Arlo Parks. En mayo te ofrecimos una entrevista con la artista aquí en Nanana, en Radio 3. Nos contaba que su éxito había sido tan precoz que casi no había tenido tiempo para disfrutar de su juventud. Así que entre su anterior álbum y este se dedicó a salir y ahí, en el club, encontró la liberación y la inspiración. De eso va su álbum y esta Fluet es la canción que lo cierra. Un final esperanzador para un disco emocionalmente complejo. Pero esta que te acabamos de mostrar es una nueva versión, porque la poeta y rapera londinense John Glacier ha aportado esos versos que dialogan con el ritmo y con la lírica intimista de Arlo Parks. Así que nos lo han puesto en bandeja. Es un buen momento para volver a acercarnos a Like a Ribbon, el disco que John Glacier publicó en 2025 y donde encontramos esta hermosa Ocean Stepping, que también es una colaboración con Sampha.

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Came Back es el primer single del próximo disco de Nate Amos, de Water From Your Eyes en solitario. Es una de las canciones con las que te estamos dando los buenos días hoy en Nanana, aquí en Radio 3. Bueno, ya sabes que ese proyecto lo firma como This Is Lorelei y acaba de entregar esta canción que es pegadiza, melancólica, sí, pero lo suficientemente enérgica. En septiembre formará parte de su nuevo LP, The Singer In My Band. Y esto ya está fuera. Es Javelin, una de las canciones del nuevo disco de Kevin Morby.

Little Wide Open es el nuevo disco de Kevin Morby. Llegó el pasado mes de mayo con canciones tan resplandecientes como esta Javelin. Y nos preguntamos si ese espíritu vitalista tiene que ver con su recién estrenada paternidad. Acaba de tener un peque junto a Waxahachie. Esto es un poco más amargo. Se llama Get Away From Me, I Think I'll Love You Soon, el apego evitativo de Julia Jacqueline.

El verano es para viajar, sí, pero nadie quiere ser un turista más. Si aplicamos eso al mundo de los discos, pues no queremos simplemente llegar a ellos, escuchar su lado más conocido e irnos sin más. Queremos encontrar esa razón para volver, esa cara que no todo el mundo conoce. Por eso este verano en Anana, en Radio 3, nos estamos parando en algunos discos de las últimas décadas que ya se han convertido en clásicos contemporáneos y estamos disfrutando de su canción más conocida, sí, pero no queremos sin encontrar ese rincón tal vez menos popular, pero que merece mucho la pena. Hoy lo vamos a hacer con el disco Moon Safari de Air. Esta es Sexy Boy.

Dunkel y Nicolas Godin, o sea, Air, se formaron en 1995 en Versalles y en 1998 publicaron este, su álbum debut, Moon Safari, un disco que recogía las influencias de los primeros pasos que daba la electrónica y también del rock psicodélico, directamente de bandas como Pink Floyd. Todo ello con una vocación pop y un gusto exquisito. Sexy Boy es seguramente una de las canciones más populares de toda su discografía y, por supuesto, el lado más conocido de este disco, pero como siempre, no queremos abandonarlo sin encontrar la verdadera excusa para volver. Y hoy, el motivo es este. Se Matan La, del disco Moon Safari, de Air.

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No es fácil, pero hay canciones que cumplen con todos los checks que tiene que tener una canción pop y que dan en el clavo. Y no sabes cómo, pero lo siguiente que descubres es que te quedas con esa canción en la cabeza rondando, dando vueltas todo el día. Pues te pedimos perdón por adelantado, pero es que nos encanta esta Más valen 100 pájaros volando que uno en mano, que Cupido han incluido en su disco de colaboraciones Amor Compartido. No es un disco de colaboraciones como tal, pero sí todas las canciones cuentan con un featuring y en este caso es el de la argentina Zoe Gotuso. Y siguiendo los deseos de Cupido en su canción, llegamos ahora a esta Besito de Jutline.

seductora, magnética, radiante. Jude Lyne quiere conseguir lo que se propone con esos atributos en esta Besito que escuchas esta mañana aquí en Nanana en Radio 3. Y esta es nueva para Barry B. No pega igual. Stuck on Replay.

0: unas fachadas maravillosas precisamente para proyectar cine. Así que intentamos localizar siempre lugares emblemáticos, lugares históricos, en los cuales el pueblo y la gente de toda la isla se pueda agrupar para ver eso, ¿no? Ver grandes películas, pero también para luego charlar sobre ellas y poder pensarlas. Hay películas para personas pues mayores de 12 años, pero también hay algunos títulos muy bonitos y muy especiales para las chinijas, los chinijos, las niñas o los niños que quieren disfrutar del cine a altas horas de la noche, a veces por primera vez en su vida. Que todo el cine no sea cine americano, solo la mitad de las películas vienen de los Estados Unidos, el resto vienen de otros lugares del mundo para defender también otras cinematografías. Hay películas que siempre se buscan con mucha atención, dirigidas por mujeres, y el propósito es ese, ¿no? Es decir, disfrutar de la película y también disfrutar de aprender qué es lo que la película nos estaba contando. Es importante dar una oferta cultural durante el verano que tenga un componente ameno, pero que al mismo tiempo reivindique siempre que el cine es pensamiento y que el cine conlleva muchos aspectos de ideológicos, de concepción de la vida, de las relaciones humanas. Y entonces intentó o intenta combinar el ocio, la diversión, con la reflexión y el pensamiento. Yo creo que una de las experiencias más bonitas que podemos tener hoy en día es volver a ver cosas con otras personas cerca, escuchar a otras personas hablar, disfrutar en común, ¿no? En este tiempo en el que tendemos a aislarnos tanto con los dispositivos móviles, ver a la gente en las plazas, disfrutar tanto y volver sesión tras sesión después de la experiencia, pues yo creo que es la mejor invitación a saber que vale la pena salir a la calle, a las plazas, a ver buen cine con una gran pantalla y gran sonido y disfrutar una vez más del espacio público bajo las estrellas y con más gente.
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Forever será el nuevo álbum de la banda londinense The Big Moon, el disco que tomará el testigo de Here Is Everything de 2023. Ese álbum llegará en octubre de este mismo año. Y esto que estás escuchando hoy en Nanana, aquí en Radio 3, se llama Gravity y sintetiza el deseo animal de saborear cada segundo con alguien. En este caso, pues es un sentimiento que tenía la líder de la banda, Juliet Jackson, con su hijo. Y si me preguntan, este es un dato clave para entender esa energía eufórica y desmedida de esta Gravity. Y esta es Don't Let the Kisses, de Wolf Alice.

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Han pasado 8 años desde el anterior disco de Robin y en medio de todo eso, una pandemia. Es inevitable que algunas de las canciones estén atravesadas por eso que vivimos de manera global. Y esta Talk to Me es una de ellas, una canción que, según la artista sueca, es una oda al sexo telefónico y a la comunicación sana. Es una de las canciones del disco Sexistential de Robin, a la que ahora se ha unido Zara Larsson en esta nueva versión que se llama Talk to Me, Zara. Y lo que viene ahora es consecuencia de lo contrario a esa comunicación sana que reivindica Robin. Es La Perla de Rosalía.

0: Bueno, después de esa polémica de Rosalía a propósito de esta La Perla, bueno, su gira ha continuado en Argentina con normalidad. Hoy y pasado estará actuando allí y todavía le espera todo agosto y septiembre de gira por América.
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0: Y hoy vamos a llegar a las 9 de la mañana con esto, con Perra, de Rigoberta Bandini.
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0: Te quedas ahora con Hoy empieza todo, Nanana, vuelve mañana a las 6 de la mañana, como siempre, aquí en Radio 3. Que tengas un feliz día. Chao.
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0: Son las 9, las 8 en Canarias.
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7: Y recuerda que luego a las 11, 180 grados en Radio 3.
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0: Buenos días, bienvenida y bienvenido a Hoy Empieza Todo. Gracias por elegir Radio 3. El transcurso de la semana continúa inquebrantable. Nos situamos en este martes 4 de agosto, una jornada en apariencia apacible y que esperemos que no sea vinagre. Para mantener la armonía de la mañana, hoy vamos a proponerte una exposición: Arte y Misericordia, el Barroco de la Santa Caridad de Sevilla en Madrid. La descubriremos con su comisaria, Marisa Caballero. Su recorrido recoge 14 de las 17 obras creadas para el Hospital de la Santa Caridad y la Iglesia del Señor San Jorge en la ciudad hispalense. Hablamos de obras firmadas por Murillo, Valdés o Roldán que regresarán a su templo cuando terminen sus obras de rehabilitación. Rehabilitación no sé, pero una puesta a punto más de uno sí que necesitamos. Vamos a seguir también con la cuenta atrás para contemplar el eclipse total. Rosa Frasquet continúa localizando esos puntos repartidos por nuestra geografía que se convertirán en bases de observación y estudio de este fenómeno. Para rematar, en Control Z, María Abengózar hablará de esa tendencia que está inundando las redes sociales, tan absurda como insana, de comer únicamente lo que pueda caber en una caja de cerillas. Un riesgo totalmente inconcebible que también abordaremos con la doctora Paula García Jorge, especialista en trastornos de la conducta alimentaria del Servicio de Psiquiatría del Hospital Ramón y Cajal.
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0: Nosotros vamos a alumbrar todo el espectro de Radio 3 gracias a la labor de Juan Orejudo desde el control de sonido. Y para empezar el día en condiciones, nos damos un caprichito musical, uno de esos bombones que entran estupendamente a cualquier hora. La chica del club de golf, de los siempre eternos, admirados y no siempre reconocidos ilegales.

Rotundo, un chimpún en toda regla, como nos gusta que acaben las canciones, como en este caso la chica del club de golf de Ilegales. Escucharlos siempre viene bien, es una de las pocas verdades universales de las que podemos estar seguro al 100%. Luego ya está el resto de dudas y de diatribas, y por supuesto las diferentes posibilidades para afrontar cada una de las variables que se van sumando al álgebra de la existencia. Pero en el lado contrario, encontramos a quienes tienen todo clarísimo, personas que no se ponen barreras ni se culpan por optar a lo máximo posible, algo lícito siempre y cuando no se ponga en jaque la integridad del otro. Y ahí, en esa parcela de la inmediatez completa, encontramos a Carlangas. Con un nuevo LP debajo del brazo, titulado Universo Paralelo, nos dice, sin tapujos, lo quiero todo.

Esta es la declaración de principios de Carlangas, susurrada en un medio tempo dulzón y templado titulado Lo quiero todo. Una melodía suavona y envolvente que contrasta con la contundencia de un mensaje que no cede ni esto a la duda. Compartiendo la novedad y las texturas aterciopeladas, encontramos el último lanzamiento que nos ofrecen por las noches antes de que llegue a nuestras manos su primer LP, algo que ocurrirá después del verano. De momento nos quedamos con este No me nace verte. Ya ves tú, del todo a la nada en cuestión de una sola letra.

0: Es muy extraña la música, eso es un misterio. 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

0: El verano, esa estación relacionada con el esparcimiento. Playa, farolillos, banderines rojos, verdes y amarillos, como diría Serrat, y en definitiva, ropa corta. Incluso también están las llamadas lecturas de verano, libros ligeros, generalmente ediciones de bolsillo, que disfrutamos tumbados a la orilla del mar, por ejemplo. ¿Y qué pasa si a ti te ocurre lo contrario? ¿Qué pueden hacer las personas que quieran aprovechar el calor para pensar? Pues pueden hacerlo en recreos ideados para ello. Así pasa en Corcubión, concretamente en la Capela do Pilar. Alicia de los Llanos, buenos días.
1: Buenos días, Nacho. Filosofía para veraneantes. Así se llama el evento cultural que comenzó ayer y que durará hasta el viernes. Por si te quieres apuntar,
0: vale,
1: y quieres sumarte a pensar.
0: Por una vez en tu vida, me ha faltado decir.
1: Es muy facilito. Esto es apto para todo el mundo. Son charlas de 40 minutos ofrecidas por actrices, filósofas, sociólogos, filólogos, seguidas de 20 minutos de debate entre los ponentes y el público.
0: 60 minutitos en total.
1: Sí, aunque esto tiene pinta de que luego se alarga. Las organizadoras que han recuperado este encuentro tras ser abandonado anteriormente son Lucía Oca y Paula Trillo, a la que tenemos en directo. Buenos días, Paula.
2: Hola, buenos días.
0: Hola, bienvenida a Radio 3.
1: Y Paula ha venido, Paula ha venido acompañada de Miguel Vázquez, que es escritor y profesor de filosofía en el Instituto Eduardo Pondal de Santiago de Compostela, si no me equivoco. Buenos días, Miguel.
3: Buenos días, ya jubilado, ya jubilado.
0: ¡Oh! Ese descanso merecido, ¿eh?
3: Absolutamente.
0: Y tanto que sí.
1: La temática que habéis elegido, Paula, es la corporalidad en la era de la desmaterialización. Parece una paradoja, una contradicción, porque, por ejemplo, en esta llamada no estamos de cuerpo presente. Claro.
0: Sin velas tampoco, afortunadamente, por delante.
1: ¿Qué reflexión os llevó a esta temática?
2: La cuestión de la corporalidad está muy presente en narrativas de las ciencias sociales en general ahora mismo, tanto a la hora de pensar cómo creamos conocimiento desde lo particular y también a la hora de pensarnos en el ciberespacio ahora mismo, ¿no? Donde queda nuestro cuerpo a la hora de deslizar en Instagram o en una llamada por Zoom, como puede ser esta. Fue la charla de ayer que dio inicio a la semana de filosofía para veraneantes, y creemos que es un tema bastante vigente y que podía suscitar que la gente se implicase en el tema, porque todo el mundo tiene un teléfono. El teléfono ya es como una extensión más nuestra.
0: Sí, es una prolongación prácticamente de nuestra mano. Paula, una pequeña puntualización, porque Alicia comentaba en la introducción que estos encuentros habían quedado abandonados. ¿Qué provocó aquel olvido, por así decirlo? No sé si cuestiones presupuestarias, falta a lo mejor de público, que no alcanzasen un aforo mínimo para poder llevar a cabo toda la organización de estos encuentros. ¿Qué sucedió y por qué lo habéis retomado?
2: Yo creo que la primera pregunta la puede contestar Miguel, porque formaba parte de la antigua organización. Uh-huh. Y el ánimo de retomarlo fue principalmente por dos puntos. A nosotras nos apetecía tener un proyecto más allá de la academia, más allá de la universidad.
0: ¿Sí?
2: Y nos hacía mucha ilusión esta propuesta. Y también nos parecía muy importante, tal y como está en auge ahora mismo, sobre todo en redes, etcétera, el tema de la divulgación científica y humanística. Y creemos que traerlo al pueblo, al rural, entre comillas, o una zona a lo mejor menos, que no relacionas con un Ateneo de Santiago o con un Círculo de Bellas Artes de Madrid, es digno y muy interesante, y la gente aquí tiene derecho a tener estos espacios para reflexionar. Y dejo a Miguel con la otra parte.
0: Eso es. Miguel, por asignación, ¿qué fue lo que llevó entonces a paralizar estos encuentros que ya estamos retomando?
3: A veces las cosas simplemente se detienen porque uno se despista, se cansa, por rutinas que de repente dejan de funcionar y no sabes muy bien por qué. Yo lo diría así, ¿eh? No fue nada premeditado y no fue que de repente dejásemos de tener el mucho público que nunca tuvimos, sino pues de repente pues estábamos sin hacerlo, ¿eh? Y se nos venían las fechas encima y no lo teníamos preparado. Así que cuando recibí la llamada de Paula y Lucía, que lo querían hacer, unas chicas jóvenes, me pareció fantástico. Y el resultado fue que hubo un lleno total, que tengo que decirlo, que nosotros raramente en todos los años que lo habíamos hecho antes lo habíamos tenido. Y sobre todo con gente muy joven. Trajeron ellos a la gente de su panda y bueno, yo encantado, fue una auténtica renovación y de manera que me parece que esta pausa que nosotros tuvimos involuntariamente, pues al final estuvo muy bien para que llegase la sangre nueva y nos renovase.
1: Y da la casualidad de que estrenaste tú ayer el ciclo de charlas que va a durar hasta el viernes. Hablasteis de temas tan actuales como es la corporalidad en el presente digital, los dispositivos de control, redes sociales, la inteligencia artificial. Yo no sé si da 40 minutos para hablar de estos temas y justamente me estabas hablando tú de que tenías dificultad entre el cuerpo y las nuevas tecnologías.
3: Exactamente. Bueno, lo primero es que hay que aclarar que las ponentes ayer eran ellas. Es decir, que yo lo que hice es de el mantenedor del diálogo, ¿no? Yo construí las preguntas, las consensué con ellas previamente y lo que hice, yo no era el ponente eran ellas. Me pareció que precisamente esto era lo más importante, que darles protagonismo absoluto a ellas, ¿no? Y yo el papel que hice fue de ponerlas en marcha con con un cuestionario que, como tú muy bien dices, absolutamente imposible contar con completar todo la problemática tan compleja, ¿no? Yo para hacer ver un poco la fuerza que tiene el tema pondría un ejemplo que les lancé para Paula y para Lucía y que me parece muy indicador, ¿no? De este contraste, ¿no? Entre el mundo virtual, de la inteligencia artificial y de las multipantallas en los que estamos inmersos y lo que significa de abandono del cuerpo, de pérdida del sentido del cuerpo. Y es la secuencia de Matrix en que Neo de repente le enchufan como unas cosas al cerebro y ya lo sabe todo, ¿no? Y yo que vi esa película el día del estreno y estaba rodeado también de gente muy joven, de repente hubo como un rugido, ¿no? Como decir, esto es lo que queremos, esto, ¿no? Aquí ya lo tenemos todo, solamente hay que enchufar, ¿no? Esa idea de que el saber se pueda alcanzar sin que nos traspase el cuerpo. Eso es una idea perversa, terrible, ¿no? A partir de ahí, bueno, fue muy interesante ver las manos que se levantaban y la cantidad de gente que empezó a hablar, ¿no? Inmediatamente después.
0: ¡Ah, qué maravilla! Eso es el mayor signo de triunfo. Entonces, la participación, el generar interés, el ver que la audiencia está pendiente, está queriendo participar. Enhorabuena, enhorabuena en ese sentido.
1: Paula, hicisteis lleno absoluto. ¿Cómo gestionasteis todo? Porque da la impresión, hay una creencia general de que a las personas jóvenes cada vez les interesa menos la filosofía, se queda todo mucho más en la superficialidad. ¿Qué nos puedes contar tú desde tu punto de vista de veinteañera?
2: Yo creo que en la ronda de preguntas se manifestó un poco esto, ¿no? Porque lo bueno del lleno es que hubo gente de todas las edades. Realmente hubo gente joven, gente incluso que no conocíamos, mucha más gente de la que teníamos prevista, que de hecho no habíamos puesto pues sillas para...
0: Incluso a lo mejor más gente de la deseada, en un momento dado. Exacto. También.
2: Yo en ese momento yo estaba pletórica, o sea, porque no sabíamos si íbamos a contar con tanta gente el resto de la semana, entonces dije, bueno, pues que vengan todos los que tengan que venir. Y ya está.
1: ¿Y nos podéis contar un poquito qué se debatió, qué ideas se pusieron sobre la mesa? Porque yo creo que es un tema que interesa a todo el mundo realmente.
2: Sí, o sea, durante el diálogo que tuvimos Miguel, Lucía y yo, fuimos alrededor de la CIA, de dónde queda nuestro cuerpo a la hora de usar este medio. Hablamos un poco de biopolítica para introducir así algún concepto más pues, filosófico, un poco más técnico, pero bueno, también explicando de qué estamos hablando, cómo se controlan los cuerpos a través de las redes sociales y cómo son un elemento de vigilancia y de renuncia a nuestra intimidad también. Y después, evidentemente, todo esto que nos conecta a todos y que está presente en nuestras vidas, suscitó debate después, sobre todo acerca de la regularización o prohibición de las redes sociales en menores de 16, ¿no? Sobre todo porque había docentes en la sala, bastantes, y cada uno tenía su opinión, evidentemente.
0: ¿En
2: y
0: ese
2: la
0: sentido?
2: Chavalada tenía una.
0: Claro, en ese sentido, sí. Perdóname que te haya cortado, Paula, ¿había docentes entonces que sí podían estar a favor de un uso quizás desmedido o sin determinado control para precisamente estos adolescentes?
2: No, o sea, había gente que estaba a favor de la regularización y ahí había gente que estaba a favor de prohibición total.
0: Vale.
2: Nosotras ya dijimos que no somos...
3: Paula, perdona, yo casi te contradeciría porque prohibición total yo creo que nadie lo llegó a decir,
2: sí,
3: ¿no?
2: Sí, hubo una persona,
3: prohibición hubo una para persona. Los niños más pequeños, ¿no? Que no era conveniente que los niños más pequeños crecieran en las pantallas, rodeados de las pantallas, ya con las pantallas, que no era conveniente en las edades más pequeñas pues estar dependiente del móvil. Pero prohibición absoluta, evidentemente.
2: Sí, hubo una persona que sí, que abogó la prohibición, de hecho, que era docente. Y después hubo otra voz que abogó por la regulación. Realmente de niños pequeños. Pero bueno, que hubo un poco de todo y evidente. Y vamos, que no se iba a resolver nada, ni mucho menos, porque aquí nadie es legislador, ni...
0: Bueno, pero,
2: nada,
0: pero al menos se plantean estos asuntos en la mesa, se anima a participar, compartir puntos de vista y vemos que al menos el espíritu crítico y el alma de debate lo lleváis en la sangre, hasta incluso en esta puesta en común de todo lo que se abordó solamente en una jornada. Si os habéis puesto así ya con las uñas mostrándolas en el sentido de no hubo tanto, solamente una persona tal, es decir, que al menos hay ese espíritu y esas ganas de querer compartir estas diferentes cuestiones y variables.
1: Y a mí me gustaría saber si sentís que la gente en verano también demanda este tipo de espacios, ¿no? Que se salga un poco de esa sobreestimulación que hay habitualmente, ¿no? De mojitos, chiringuitos, festivales.
2: Exacto. Yo creo que, a ver, el día ayer acompañó, porque ayer no hubo buen día, hoy tiene pinta que también va a llover. Entonces, tener un plan que no requiera el gasto de dinero, por ejemplo, que vaya más allá de sencillamente ir a un bar a tomar algo, que también es un muy buen espacio para filosofar sobre estos temas, pero bueno... Tener un espacio fuera de lo habitual que puede haber aquí, como puede ser el cine, un bar o la playa, está muy bien. Y creo que no es raro que la gente, al descubrir que existe esto, a lo mejor no todos los días, pero dice llueve, pues me apetece ir dos o incluso tres. No pedimos que la gente se comprometa a venir los cinco días que funciona la propuesta, sino... pues los días que le apetezca y ya está. Yo no tomo como representativo de lo que va a ser la semana lo que ocurrió ayer, pero honestamente, si viene la mitad de gente que vino ayer, ya nos podemos dar con un canto en los dientes.
0: Tranquila, que seguramente haya más después de esta presentación que habéis llevado a cabo en Hoy Empieza Todo en Radio 3. Paula Trillo, organizadora de estos encuentros en Corcubión, en Capela do Pilar, y Miguel Vázquez, uno también de los antiguos organizadores y alma activa también de estas citas. Muchísimas gracias por este paso y por contarnos vuestra propuesta en Hoy Empieza Todo.
3: Gracias.
2: Muchas
3: a
2: gracias
3: vosotros.
2: A vosotros.
0: Un gustazo. Y Alicia, mil gracias. Nos escuchamos ahora.
1: Venga, hasta ahora.
0: Hasta luego.

Escuchas a la perra blanco en Hoy Empieza Todo en Radio 3 con su tema Raining Love, de su último LP, Lovers and Fears. En su haber, la gaditana ya suma 3 LPs, cada cual más espectacular e inesperado que el anterior. Y con razón, la miran con admiración y envidia en los Estados Unidos, pero ella, la perra, se siente muy de su línea de la Concepción y de sus playas. Otro guitarrista exquisito, que también tiene su carácter forjado por el salitre de las olas y que vive, en este caso, en la ciudad californiana de Santa Mónica, a pesar de ser valenciano, es Diego García, el tuanguero. Otro maestro de las 6 cuerdas y explorador musical inquieto que vas a escuchar con este reggae twang del álbum Panamérica.

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0: 10 menos 20, una hora antes, si estás escuchando. Hoy empieza todo en Radio 3 desde las Islas Canarias. Si ayer quedaban 10, hoy quedan 9 días para ese momentazo astronómico, el eclipse total de sol, que no se veía desde la península ibérica en su magnitud desde 1905, se dice pronto. Ya sabes, la franja de visibilidad total atravesará el océano Ártico, noroeste de Groenlandia, extremo oeste de Islandia, cruzará el océano Atlántico y se adentrará en la piel de toro cruzándola de oeste a este y pasando por numerosas capitales de provincia. No es una clase de geografía, aunque también. Uno de los puntos de observación total para ver el eclipse será la Sierra de Madrid y casi casi por completo en la capital, Rosa Frasquet. ¿Qué tal? Buenos días.
1: Buenos días. Pues no es una clase de geografía, pero podría serlo. Se acerca.
0: Sí.
1: La Comunidad de Madrid vivirá el próximo 12 de agosto una de las jornadas astronómicas más extraordinarias de la última década. ¡Qué bonito! Un eclipse solar histórico al atardecer y el máximo de actividad de las Perseidas, la popular lluvia de estrellas conocida como las lágrimas de San Lorenzo. La Sierra Norte, como tú decías, Nacho, será una de las zonas privilegiadas y roza el lleno de ocupación hotelera.
0: Y seguro que desde hace tiempo.
1: Desde
0: no
1: hace
0: vaya
1: tiempo.
0: A ser desde la semana pasada. No.
1: Con nosotros, fíjate, hemos contactado con Buitrago de Lozoya, que han preparado una jornada muy especial. Vamos a escucharlo.
2: Buenos días, soy Javier Hernández, soy responsable de turismo de Buitrago Lozoya en Madrid. Llevamos trabajando ya más de 2 meses y la verdad que, bueno, que el interés de la gente no ha parado. De hecho, hemos vendido 3.000 entradas para el festival que vamos a organizar en el área recreativa y se agotaron en cuestión de media hora. Aparte de toda la gente que se ha quedado sin entrada. Es un festival en el cual, aparte de disfrutar del área recreativa junto a la piscina, va a haber actividades de astronomía, va a haber charlas divulgativas, va a haber un planetario, va a haber realidad virtual, va a haber charlas de divulgación científica, habrá también castillos hinchables, juegos de madera y también tendremos por la tarde un concierto de una orquesta de la zona. Luego ya a partir de las 7:30 disfrutar de ese eclipse parcial y posteriormente total. Si se nubla, pues la verdad es que no tenemos plan B ante un fenómeno natural como es el eclipse. No hay un plan B, las actividades van a seguir igualmente aunque veamos la previsión del tiempo 24 horas antes, así que plan B como tal no hay. Lo único que ojalá tengamos la suerte de poder disfrutar de este fenómeno. A nivel personal, pues creo que es un evento único, no lo volveremos a vivir en toda nuestra historia, así que toca disfrutarlo.
0: De todo lo que nos acaba de contar Javier y hemos escuchado, el responsable de turismo de Buitrago de Lozoya en la Comunidad de Madrid estaba diciendo:
1: ¿con qué te quedas?
0: Planetario, charlas, ¿sí? Juegos de madera, concierto. ¿Sabes lo que más va a triunfar?
1: ¿El qué?
0: Al fin y al cabo, y puede ser su plan B, aunque diga que no lo tenga.
1: ¿Cuál?
0: Los castillos hinchables.
1: ¡Ole!
0: O sea, es que no hay mejor.

0: Reclamo para un peque, que un castillo hinchable o una cama elástica, tío, vivo en el mejor de los casos, para que todo lo que ya concierna al eclipse, si se nubla, llueva o truene, pase completamente desapercibido. El castillo hinchable es lo que de verdad va a ser el centro de
1: gratis,
0: atención.
1: Y gratis,
0: tal cual.
1: Oye, pero fíjate, ¿no? En media hora se agotan 3.000 entradas, cual concierto de, no sé, piensa tú, alguien que pueda agotar así unas entradas, o sea...
0: Pues ahora mismo un Bad Bunny,
1: por ejemplo. Agotadísimo para quien quiera, bueno, no podrán ir al festival, pero como decía Nacho, hay más opciones. Las zonas privilegiadas serán el Corredor del Henares y la Sierra Norte, que ya roza, por cierto, lo decía antes, el 100% de ocupación hotelera. Desde hace unos meses, los turistas han hecho reservas para observar el primero de una secuencia de eclipses visibles desde España, porque si se lo pierde alguien, habrá otro el año que viene, en 2027, y uno anular en enero de 2028. Bueno, si no lo perdemos, tenemos oportunidad. Este podrá observarse aquí en la Comunidad de Madrid en 93 localidades, desde las 7:30 aproximadamente, que arranca el eclipse, alcanzando su visión total sobre las 8:32 aproximadamente, coincidiendo con la puesta de sol. Y como decía el responsable de turismo, se nuble o no, Nacho, hay que disfrutar del evento, porque no se pueden controlar los fenómenos naturales. No podemos. A ese punto no hemos llegado todavía.
0: De momento.
1: De momento.
0: De todas formas, ya vamos a ir anunciándolo poquito a poquito. Estamos haciendo esta previa, madre mía, cómo tengo la lengua ahí.
1: De hace días ya, que estamos ya preparando poquito a poquito.
0: Para ese día 12.
1: Eso es.
0: Pero... ya que estamos con toda esta parafernalia, vamos a ir haciendo pequeñas dosis de un programa especial para ese miércoles de la semana que 12 viene.
1: 12 de agosto.
0: En Hoy Empieza Todo y, entre otras cuestiones, sabremos de qué manera puede afectar el eclipse, pues no sé, por ejemplo, a las aves, como este cóndor pasa que empieza a revolotear de fondo. Rosa Frasquet, muchísimas gracias.
1: Que no me voy.
0: Que todavía
1: comentarios
0: no.
1: En redes sociales que
0: hombre,
1: no me eches
0: verdad.
1: De aquí. Que
0: es
1: me quiere echar el estudio aquí.
0: Calla,
1: no.
0: Calla, es
1: lo digo muy rápidamente.
0: Sí,
1: redes
0: sí.
1: Sociales, os animamos a que sigáis compartiendo con nosotros dónde y con quién vais a ver el eclipse. Ese Manresar dice que se va a Valladolid, desde el sur donde vive,
0: vale,
1: para verlo. Aconseja verlo también, fijaos, dos sitios. La web Centro Astronómico de Tierra o en el Museo de la Ciencia de Valladolid.
0: Ah, qué bueno.
1: Sí, espera que tengamos el cielo despejado para disfrutar de este regalo del universo. Dice que tiene el poder. Muy bien, pues parece
0: bien.
1: Que alguien tiene el poder. Y Abel Mata Encima dice la mayoría de su pueblo, Mazuecos, lo verá desde lo alto de su emblema, el Cerro Redondo. Así que maravilloso. Un besito para todos.
0: Pues estaremos muy, muy, muy
1: hasta
0: pendientes.
1: Mañana.
0: Ahora sí, Rosa, muchas gracias.
1: Chao.
0: Oye, por cierto, que los comentarios tienen premio.
1: Los más originales,
0: que más nos puedan llamar la atención recibirán una camisetita de Radio 3.
1: Muy bien, chao.
0: Gracias, Rosa.
1: Chao.

El cóndor pasa. Esa melodía universal, compuesta en 1913 como una zarzuela peruana y que ha sobrevolado diferentes géneros y estilos a manos de distintos artistas y bandas como la que has escuchado, Guadalupe Plata. Por supuesto, Jimena y Perico estuvieron muy acertados recuperando esta pieza para llevársela a su propio lenguaje. Y no podemos pasar por alto a otro pájaro de altos vuelos, pájaro con mayúsculas, imperial, Andrés Herrera, al que vamos a recuperar también haciendo referencia a algunas criaturillas de la fauna salvaje como este Corre, chacal, corre.

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2: Quedan 5 minutitos para alcanzar las 10 de la mañana, una hora antes si nos escuchas desde Canarias. Vamos a hablar ahora del arte, pero del arte que nos invita a levantar la mirada. Vamos a pensar en esos templos que tienen esa premisa no solamente de encontrar el hogar de Dios, sino simplemente acercarnos lo máximo posible a ese reino celestial. Luego hay ciudades que, cuando quitas la mirada afortunadamente de la pantalla de tu móvil o del suelo directamente, te atrapan. Una de ellas es Sevilla, y no solamente por la Torre del Oro o por la Giralda, también por el conjunto de obras de la Hermandad de la Santa Caridad que estaban ubicadas hasta hace nada en lo alto de los muros del Hospital Iglesia de la Santa Caridad y de la Iglesia del Señor San Jorge de la Hermandad también de la Santa Caridad. Hasta hace unas semanas albergaban unas pinturas de Bartolomé Esteban Murillo y también de Valdés Leal. Ahora, esas obras han descendido de los cielos para encontrarse con nosotros en el Centro de Arte Conde Duque de Madrid. Algunas de ellas, de hecho, Alicia, han salido por primera vez fuera de Sevilla.
3: Así es, Nacho. Son pinturas que estaban en lo alto de la capilla del Señor San Jorge, que está justamente en este Hospital Iglesia de la Santa Caridad. Se pueden contemplar ahora de forma excepcional a nuestra altura en el Centro Cultural Conde Duque, como has dicho, de forma gratuita. También hay esculturas de Pedro Roldán, uno de los grandes genios del siglo de oro en esta materia. La exposición se puede visitar de forma gratuita hasta el día 22 de noviembre, pero para conocer la importancia de este hecho, ¿no?, del haber acogido este conjunto de obras en Madrid, tenemos con nosotros a la comisaria de la exposición, Marisa Caballero. Buenos días.
4: Hola, buenos días a todos.
2: Buenos días, Marisa. ¿Qué tal estás?
4: Muy bien.
2: Oye, qué bonita la cena que tienes justo detrás de ti. Estas son las cosas que permite el streaming de Radio 3, poder ver ese pedazo de mueble con ese aire rústico tan, tan chulo.
4: Sí, así es. Lo tengo justo detrás mío, el mueble del comedor.
2: Sí. Bueno, vamos a pasar de la cuestión de la decoración del hogar a la cuestión de las obras, que es lo que nos atañe.
3: Marisa, son obras, las pinturas sobre todo, que fueron concebidas para que se contemplase desde lo alto, ¿no? O sea, nosotros abajo y las obras en la parte arriba de la iglesia. ¿Qué se siente al tenerlas de frente? ¿Qué nueva visión?
2: A la altura de nuestros ojos, ¿no?
3: Eso, sí. ¿Qué nueva visión aporta esta perspectiva diferente?
4: Hombre, las obras efectivamente fueron concebidas para unos sitios específicos dentro de la Iglesia del Señor San Jorge, porque entre todas forman un programa iconográfico que estaba destinado a dar un mensaje para los fieles cristianos y para los hermanos de la hermandad, ¿no?, acerca de la fugacidad de la vida terrenal y de la importancia de las obras de caridad. Entonces, claro, todos estaban colocados en alto para que de esa manera tenga una perspectiva que pudiera llegar a la mayor número de personas, pero al tenerla a la altura de nuestros ojos, lo que se alcanza, entre otras cosas, es a ver con un detalle impresionante los trazos, la forma de pintar, diferentes tonalidades, cómo se van abriendo los diferentes.
2: Marisa, tenemos un poquito de dificultad para poder escucharte. Vamos a retomar la conexión llamándote directamente por teléfono, ¿vale? Y ahora mismo volvemos a estar en contacto contigo. Estábamos hablando precisamente con Marisa Caballero. Ella es la comisaria de esta exposición titulada Arte y Misericordia, el barroco de la Santa Caridad de Sevilla en Madrid. Como nos estabas contando, Alicia, se puede visitar de manera totalmente gratuita hasta el día 22 de noviembre en el Centro Cultural Conde Duque de Madrid, y sobre todo poder ver y disfrutar de la monumentalidad de estos lienzos, también esculturas, pero sobre todo de los lienzos firmados por Murillo, firmados también por Valdés Leal, de esas obras pensadas para estar ubicadas en la zona alta de los muros y que ahora las podemos ver precisamente a la altura de nuestros ojos. Marisa Caballero, te volvemos a tener de nuevo en antena. Ahora mucho mejor. Perfecto. Estabas hablando precisamente, lo estábamos comentando, la magnitud, ¿no? El tamaño inmenso de esos lienzos. A mí me genera esto una curiosidad, porque precisamente al estar pensadas para estar vistas desde un plano contrapicado, es decir, nosotros en el suelo y las obras por encima, exacto, de nuestra cabeza, no sé si cuando, exacto, las bajamos a nuestro nivel podemos encontrar a lo mejor esas imágenes deformadas precisamente porque están estudiadas para ser vistas desde abajo, entonces puedan tener una perspectiva completamente distinta y por tanto un tanto deformada cuando las estamos viendo, pues eso, a la altura de nuestra cabecita.
5: Eso pasa un poco, pero no demasiado. Hay otra obra en la iglesia que no se ha podido trasladar que sí sufre ese problema. En este caso lo que nos encontramos es que las imágenes corpóreas, sobre todo en los dos cuadros de Moisés y la roca de Oreb y la multiplicación de los panes y de los peces, las figuras son muchísimo más grandes de los que podía imaginar cualquier persona viéndolos en su emplazamiento original. O sea, el tamaño de los apóstoles, por poner un ejemplo, de la multiplicación de los panes y los peces, son más grandes que yo, o más grandes que tú. Son, fíjate, tremendamente grandes. No se ven deformes, como dices tú, cosa que sí pasa, por ejemplo, un poco en las esculturas de San Roque y San Jorge, que sí se ven deformes, que también están puestas en alto. Pero en este caso lo que se ven es tremendamente grandes. Si se permitieran hacer selfies, te podrías hacer un selfie y es más grande que tú.
2: Oye, pues como técnica de marketing en un momento dado, poner luego una reproducción con la que puedas estar cogiéndole el brazo cogiendo del hombro a un apóstol, repartiendo panes y peces y lo que sea menester, también estaría curioso.
5: En estos tiempos que corren estaría muy de moda, sí.
2: Ya te digo.
3: Y Marisa, esta exposición surge de la necesidad de rehabilitar la iglesia allí en Sevilla. ¿Cómo? Claro, de cómo está la iglesia, qué necesidades tenía, y luego cómo surgió también esta idea de, bueno, vamos a hacer una exposición en Madrid.
5: Bueno, pues a raíz de unas obras de un monumento colindante, de las Atarazanas de Sevilla, hicieron unas obras de restauración y, bueno, sufrieron problemas de suelo, que lo compartimos, y una parte importante de la iglesia, pues, digamos, se vino un poco abajo y empezó a haber unos problemas graves de desprendimiento. Eso fue lo que hizo necesaria la obra de restauración integral, que, si Dios quiere, estará terminada a finales de diciembre de este año. Entonces, pues, se plantearon muchísimos problemas, pero uno de ellos era vaciar la iglesia. Había que vaciarlo ya no solamente de las obras de arte, sino de las cuestiones más cotidianas, ¿no? De los bancos, de cualquier cosa que tuviera dentro.
2: Claro.
5: Y en principio se planteó el almacenar las obras en sus cajas de seguridad y demás. Y a partir de ahí se nos encendió un poco la bombilla respecto al Museo de Bellas Artes de Sevilla. Uh-huh. Pues claro, nos dijimos, bueno, ¿por qué no dar la oportunidad a la ciudadanía, ¿no?, de ver estas obras a esta distancia, montar una pequeña exposición con el grueso de la colección y demás? Y así lo hicimos. Y en ese momento fue cuando contactamos, pues, por relaciones personales, digamos, con Marta Rivero, uh-huh, y fue con la que surgió la idea de decir, bueno, pues, ¿por qué no vamos un poco más allá y los ponemos en Madrid? Entonces, lo que empezó casi como una conversación casual, derivó en la exposición de la que estamos hablando ahora mismo.
2: Efectivamente.
3: Claro, veníais de una exposición en Sevilla, ahora está aquí en la capital, y algunas de ellas es la primera vez que han salido. Sobre el traslado, imagino que no ha sido nada fácil gestionarlo. ¿A qué retos os habéis enfrentado? Porque las dimensiones de las pinturas son enormes.
5: Sí, las dimensiones de las pinturas en general son todas enormes, pero hay dos de ellas, de las que he hablado antes, que son inmensas. Son 6 metros de largo, 3 de ancho. Y el principal problema, trabajamos siempre con una empresa especializada, que hay varias en España, la nuestra en concreto, con la que trabajamos siempre, que es Amado Miguel, porque el principal problema es el peso. porque el lienzo en sí mismo no pesa tanto, puesto que viene sin los marcos, ¿no? Los marcos originales no han viajado porque pesan 120 kilos cada uno, o sea, claro, será inviable. Pero cuando metes esos lienzos en sus cajas de seguridad, obligatorias por ley y necesarias para que no sufran daño, alcanza un peso tremendo. Entonces es muy grande y muy pesado. Hace falta una cuadrilla de personas con, además, con un cierto manejo de este tipo de cosas. Hace sí. falta unos camiones inmensos que no son fáciles de manejar, no son fáciles de meter dentro del centro Conde Duque. En fin, que este, lo principal es el peso.
2: Sí, de hecho, en Hoy Empieza Todo, también en esa sección donde vamos descubriendo trabajos curiosos o que puedan salirse un poco de la rutina, también estuvimos conociendo las labores de una de estas empresas que se dedican al transporte de obras de arte. Y lo que tú decías, efectivamente, Marisa, ya no solamente es el cuidado con el que van tratando la obra, sino también ya llega a resultar casi una coreografía verlos trabajar, verlos cómo van, bueno, desmontando en sí el cuadro, dejando el bastidor fuera del marco, teniendo que envolverlo en las diferentes capas de materiales que van utilizando, cómo lo van metiendo en esas cajas, cómo es después el transporte por carretera generalmente, y luego, claro, lo que tú acabas de apuntar, porque normalmente estamos acostumbrados a unas dimensiones de espacio muy grandes, como puede ser, por ejemplo, el Museo del Prado, el Museo Reina Sofía, pero no todos los centros cuentan con esa posibilidad de movimiento. Entonces ya viene ese segundo reto de poder meter las cajas en este caso el centro Conde Duque, que no sé, Marisa, si aprovechando ya la itinerancia de Sevilla a Madrid va a haber otra tercera ciudad, por ejemplo, que pueda contemplar estas obras del barroco español.
5: No, ya no, porque cuando termine la exposición en Madrid el 22 de marzo,
2: ya regresa, digo, de noviembre,
5: ya regresan a su sitio original.
2: Porque decías que
5: casi terminado.
2: Claro, porque para diciembre estaban ya terminadas las obras de rehabilitación.
5: Efectivamente, vale. Para noviembre se pueden colgar los cuadros, cuando termine la exposición se pueden colgar en su emplazamiento original. Y bueno, ha sido una experiencia y una maravilla poderlo dar a conocer de esta manera a tanta gente, pero espero que pasen muchos años hasta que volvamos a moverlos y a bajarlos y demás, porque como bien has dicho, el simple hecho de bajar los cuadros ya es un espectáculo en sí mismo. Hay que echar a la gente, o sea, la gente se cuela en los sitios para ver esa, porque son un espectáculo, vamos.
2: Totalmente, y que las mudanzas son muy laboriosas, Marisa.
5: Efectivamente.
2: ¿Para qué engañarnos?
5: Así es.
3: Algunas de las obras que se pueden ver son San Juan de Dios transportando a un enfermo, Santa Isabel de Hungría curando a los tiñosos, que son de Murillo, de Valdés Leal está el In Ictu Oculi y Finis Gloriae, que son bastante impactantes.
2: Esas son maravillosas en concreto, son una espectacularidad, el simbolismo también, ¿no?, que encierran.
3: Sí, y todo viene de la idea de Miguel Maraña, que fue un hermano de la santa, el hermano mayor de la hermandad, en el siglo XVII, a finales, encargó este tipo de obras para que sirvieran de guía de vida a los hermanos de la hermandad. Yo que, no sé, me gustaría que nos hablases un poquito de las obras, de los valores que transmiten, y quería saber si qué lugar ocupan estas pinturas también dentro de todo el conjunto de Murillo, que tiene obras espectaculares, o de Valdés, ¿no? ¿Qué importancia tienen dentro de todo lo que hicieron estos pintores del barroco?
5: Bueno, pues efectivamente fue Miguel Mañara el que encargó toda esta serie de cuadros a los principales autores de la Escuela Barroca Sevillana en aquel momento, que eran Murillo, Valdés Leal y Pedro Roldán. Todos forman parte de un mensaje claro, como he dicho antes, dirigido a los fieles cristianos y a los hermanos. Por ejemplo, las postrimerías, que son los dos cuadros de Valdés Leal, In Ictu Oculi y Finis Gloriae Mundi, representan la fugacidad de la vida terrenal. Entonces, en la iglesia de San Jorge están puestos nada más entrar. Es lo primero que ves cuando entras. ¿Por qué? Porque de esa manera te enseñan que, bueno, que te vas a morir, digamos, vamos, la fugacidad de la vida terrenal, la importancia de las obras de caridad y la poca importancia de los bienes terrenales, ¿no? Están tirados con desprecio a los pies de la muerte, está la balanza del juicio final en el Finis Gloriae Mundi, donde se pesan los siete pecados capitales frente a las obras de oración y de caridad. Y eso daba paso al resto de los cuadros de Murillo, que lo que representan cada uno son obras de caridad que debemos de hacer a lo largo de nuestra vida para poder, en esta balanza del juicio final, llegar al cielo. Hablamos de un tiempo de contrarreforma, ¿no? En la época del Concilio de Trento, contrarreforma en el que se piensa, se cree muy, de una forma muy directa, en el cielo y en el infierno de tridentes, demonios y demás. Sí. Pero es un mensaje totalmente aplicable a día de hoy, es un mensaje que no pasa de moda, porque bueno, se trata sencillamente de hacer el bien, de intentar ser la mejor persona posible.
2: De todas formas, me resulta muy curiosa, ¿no?, esa tradición que podemos encontrar, por ejemplo, en los diferentes capiteles del claustro del monasterio de Santo Domingo de Silos en Burgos. Correcto. Una de esas joyas del románico, y cómo al fin y al cabo ese mensaje o esa manera de ir guiando tanto, no solamente a los monjes, sino luego también a los diferentes fieles, del camino a seguir para alcanzar esa salvación, se va después trasladando a estos lienzos a lo largo de las diferentes corrientes artísticas hasta desembocar en el barroco, que es el caso de estas obras que estamos comentando, Marisa, pero que quizás pueda adquirir incluso una mayor dimensión o una mayor espectacularidad cuando hablamos de la escultura, que también está presente en esta obra. Ese espanto, esas facciones tan marcadas, esa predominancia de la sangre, de las heridas, de las llagas. Al fin y al cabo, casi estamos hablando de obras cumbre del barroco español.
5: Así es. Ya la imaginería en la Andalucía occidental, en Sevilla principalmente, alcanzó ya las cotas más altas en la cuestión de ese barroco naturalista que nos representa la imagen de los santos y de Jesucristo muy humanizadas. En eso consiste el barroco naturalista, en humanizar tanto la imagen de los santos para que tengamos empatía con su sufrimiento, con la pasión de Cristo en este caso, como se puede ver en el Cristo de la Caridad, que se ve unas heridas marcadas, unos codos y unas rodillas en carne viva, totalmente. Es una escultura que escuece, siempre he dicho yo, cuando la miras siempre te da la sensación, ostras, cómo tiene que escocer eso, ¿no? Cómo tiene que doler eso. Es una forma ya llevada al límite, como tú has dicho, para que empaticemos de una forma absoluta con la pasión de Jesucristo. ¿Y es que el germen de nuestra Semana Santa, vamos?
2: Efectivamente, y que no sé si en un momento dado el Museo Nacional de Escultura de Valladolid se haya podido interesar precisamente. Decías que no iba a tener más recorrido esta exposición, pero ¿os ha podido llamar a la puerta el Museo Nacional de Escultura para, no sé, poder integrarlas en un momento dado en una muestra también itinerante?
5: Sí, ha llamado el Museo Nacional de Escultura, ya lo veréis en su momento. Para el año que viene, una de las obras probablemente vaya para allá, ya bien, el año bien. Que viene. Una de las obras.
2: Oye, pues ahí voy a ponerme en contacto con Bielba, con el Meister, que aparte de trovador y músico excepcional, también es un magnífico historiador del arte, que le encanta visitar ese museo de su ciudad y poder hacer una visita por ahí, porque es que hay un material espectacular.
5: Es uno de los grandes museos de España, sí. Y en algunos casos un gran desconocido.
2: También.
5: Y es uno de los grandes.
2: También.
3: Y Marisa, el conjunto son realmente 17 obras, pero se pueden contemplar 14. ¿Qué pasa con las que faltan?
5: Pues que no se pueden mover. No son de bulto redondo. Es un lienzo inmenso de Valdés Leal que representa la entrada en Jerusalén con la Santa Cruz. Un lienzo que estamos hablando que mide 36 metros cuadrados.
2: ¡Adiós!
5: Y tiene estarlo encima del coro, y entonces tiene el bastidor, está encajado en la pared, digamos, en la obra. No se puede. Se tiene que desclavar el lienzo, vamos, para poderlo mover. Y después, pues, dos esculturas más del retablo mayor que no son de bulto redondo, no se pueden mover, que representan las esculturas del Santo Entierro de Cristo, que es la última obra de caridad, enterrar a los muertos. Y esa no se puede mover, forma parte del retablo.
3: ¿Y cómo es para una hermandad gestionar este patrimonio tan, tan importante?
5: Bueno, pues primero por la voluntariedad de la hermandad en sí, que bueno, mediante una junta de oficiales, que es como se llama allí, que son 8 personas, digamos, responsables absolutas de todo, y después pues con una plantilla de trabajadores que cada uno gestionamos los diferentes ámbitos. En mi caso yo soy la responsable de la conservación y de la gestión cultural, pero sí, no es fácil porque además es una hermandad, efectivamente no tiene ninguna entidad pública ni nada, totalmente privada, y no es fácil porque bueno, es solamente la gestión de la conservación, de la visita turística, de la gestión cultural, Son muchísimos ámbitos diferentes que, bueno, un poco yendo todos a la limón, pues lo sacamos adelante, pero es difícil, sí.
2: También hay motivos de sobra para visitar esta exposición, pero uno de los que más me están llamando la atención, Marisa, imagino que en tu caso, como ya estás más familiarizada, que casi has podido tocar esos lienzos en el mejor de los sentidos, es poder ver de cerca algunas de las obras que han podido ilustrar las páginas de nuestros libros de texto de Historia del Arte. Esas caras de Murillo, poder encontrártelas tan cerca, debe ser también algo de lo que uno se hace pequeñito, ¿no? Se siente pequeñito. O también puede pasar lo contrario, que de repente vayas a ver la Mona Lisa y digas, pero si esta sí. Tampoco es para echar tantos cohetes, chico.
3: Me ha pasado.
5: Claro. Esto es un clásico. Es que en este caso, además de todo, es que el tamaño juega a nuestro favor. En la Mona Lisa, la pobre, el tamaño juega totalmente en su contra.
2: Es lo que es, pero lo nuestro es tremendo.
5: Hombre, no te voy a decir la vulgaridad, hombre, que pinta mucho mejor Murillo que Da Vinci, ¿no? ¿De qué estamos hablando? Pero bueno, soberbias aparte, el tamaño juega un papel muy importante en este, porque es muy impactante. Muy impactante. Poderlos ver, efectivamente, sobre todo las postrimerías, que llaman muchísimo la atención, y además, esa sí que es un clásico de los libros de Cou. Soy muy mayor ya, estoy con el Cou. Todo yo soy de la quinta del Cou.
2: Segundo de bachillerato para la generación Z.
5: Efectivamente, queridos jóvenes, el segundo de bachillerato estoy hablando. Pues era el clásico cuadro que siempre estaba en el libro de Historia del Arte. Eso pero vamos, es. Ya cuando afinamos un poco más, yo es el tema de los trazos, ¿no? y las tonalidades. Es un poderlos ver a un centímetro, es un espectáculo.
2: Totalmente. Pues vamos a quedarnos con esta recomendación y esta exposición Arte y Misericordia, el Barroco de la Santa Caridad de Sevilla, en Madrid, que se puede visitar de manera gratuita hasta el 22 de noviembre en la Sala Sur del Centro Cultural Conde Duque de Madrid. Su comisaria, Marisa Caballero, ha sido un gustazo hablar contigo y, oye, gracias por atender la llamada de Hoy Empieza Todo en Radio 3.
5: Ha sido un placer hablar con vosotros.
2: Muchísimas gracias. Alicia, esta hay que verla, ¿eh?
3: Sí, quiero ir ya.
2: Pues nada. En cuanto acabe el programa, para eso queda todavía un ratito. Un abrazo.
5: Adiós. Otro. Hasta luego, encantada.
2: Gracias. Todavía.

Y esto que todavía sigue sonando de fondo corresponde al nuevo adelanto que nos ofrece Sarria. El malacitano ha seguido trabajando después de haber presentado en Sociedad su primer álbum, aquel El mundo es cruel pero creo en él, y ya nos va mostrando algo de lo que nos esperará en los surcos de su segundo larga duración, como es el caso de este Artificial. El disco verá la luz en otoño y a tenor de lo que hemos podido ir escuchando, vamos a encontrarnos con un sonido brillante, engarzado en arreglos barrocos y con un aplomo que nos deja tiritando. Hasta que llegue su nuevo redondo, vamos a seguir pasando temas por tus oídos, como lo nuevo que nos proponen los Acebos. Esto se titula Va de arte hoy y la cosa, ¿eh? Lienzo en blanco.

Lienzo en blanco es el nuevo tema que nos acercan los Acebos. La banda asturiana continúa labrándose un hueco en la escena a golpe de pop colorista que apela a todas las emociones. Una banda a la que seguiremos de cerca para compartir contigo todo lo que nos quieran ir contando y también cantando. Recrudeciendo un poquito el sonido y sin perder el código de la novedad, encontramos el último LP de Sandré. Los barceloneses acaban de sacar su tercer LP, Paciencia Infinita, un nuevo trabajo de sinceridad a bocajarro que nos da la bienvenida a sus surcos con este Empatía. No.

Esta es la palabra de Sandré en el tema Empatía No. Pocas bandas firman un directo tan contundente como Rosa, Carlas, Marc y Dalia, es decir, Sandré. Un cambio en la formación, pero un espíritu corrosivo, inquebrantable e invariable que hace de Sandré esa banda molesta y necesaria en la escena. Absolutamente recomendables, sin duda, Sandré, como también lo son unos buenos colegones suyos y también de Radio 3, Cerbatana. De hecho, Miguelito colabora en una pieza de este disco nuevo de los barceloneses, pero ahora nos quedamos con los de Mérida, nos quedamos con Cerbatana para explotar al ritmo irrefrenable de La Bomba.

La bomba de Cerbatana que nos deja a punto para lo que pueda suceder a continuación. Y ya sea bueno o malo, la dimensión que vamos a tener después de escuchar esto va a ser la justa y necesaria para afrontarlo, bueno, pues sin despeinarnos, o al menos lo mínimo posible. Cerbatana con La Bomba y ese nuevo álbum de debut que está siendo toda una cosa para tener muy muy en cuenta. Van a estar presentándolo a lo largo del verano en diferentes fechas, aunque en agosto es verdad que solamente tienen una parada, pero ¿qué parada? El día 29 en Torremolinos, en el marco del Canela Party. Y luego ya a partir de septiembre pasarán por Las Palmas de Gran Canaria, Madrid, Tenerife también, y luego a partir ya de octubre por Granada y demás fechas que puedes consultar en sus redes sociales. Y vamos ahora con una noticia que va de la mano de la música y de la actualidad y el deporte, porque Iris Tío ha conseguido el oro en su rutina de la categoría de solo técnico en los campeonatos de natación artística que se están celebrando en París, y todo con una coreografía al ritmo de la Rosalía.

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12: Voy a ser sincero, no tengo apenas idea de cocinar. Entonces, cuando estoy en redes sociales y me saltan aquellos vídeos de haz una receta exquisita en menos de 10 minutos y de un modo fácil y a ser posible ensuciando lo menos posible la cocina, me quedo viendo ese vídeo. Es decir, que las redes sociales en cuestiones culinarias a veces pueden resultar muy útiles, pero María Abengózar, buenos días.
13: Buenos días, Nacho.
12: Hay momentos en los que mezclar redes sociales y comidas, o mejor dicho, rutinas alimentarias, no siempre suelen casar demasiado bien.
13: Eso es, no siempre es una buena idea. Hoy no te voy a hablar de grandes recetas, ni te recomendaré restaurantes, pero me ha sorprendido que ya no solo enseñamos lo que comemos, sino que enseñamos cómo lo organizamos, cuánto pesa, cuántas calorías tiene, o incluso cuánto dejamos de comer.
12: También.
13: También.
12: Tremendo.
13: Hoy no te hablo de una tendencia, sino de la cara B de una red social. Te hablo de Skinny Talk, una etiqueta que agrupa miles de vídeos donde se glorifica la extrema delgadez.
12: Bueno.
13: En redes sociales, la alimentación se ha convertido en un espectáculo. Aunque se prohibió este hashtag, no se puso fin al problema. No siempre es tan explícito, a veces llega envuelto en una estética muy cuidada. Te voy a enseñar un ejemplito.
12: Uh-huh.
14: Esto es todo lo que llevo en mi caja de Tentempié. Y es que a veces el desayuno no es suficiente y necesito un fisquito de energía extra para terminar la mañana sin que me rujan las tripas. Así que me llevo chocolate de Tirma, plátano deshidratado, que esto es la cosa más dulce que existe. Es un caramelo. Y almendras de La Palma. Estoy obsesionada con esta mini cajita que era de mis abuelos. Aquí venían las maquinillas de afeitar antiguamente. Y con esto ya llego a casa.
12: Bueno, queda claro la nacionalidad española, pero en concreto el origen canario de esta chica.
13: De esta chica,
12: por los chocolates Tirma, que son una maravilla, y están las ambrosías. Sí, sí, no, si no las has probado, prueba. Es
13: no,
12: como...
13: las he probado porque mi amiga es de Tenerife, así que las he probado. Sí,
12: son como huesitos, pero ya, o sea,
13: pero
12: un nivel superior.
13: Versión premium.
12: Sí, sí, sí, totalmente. Vamos a atender a algunos detalles de lo que hemos escuchado de este extracto del vídeo que nos has ofrecido, María, porque por un lado estaba diciendo la necesidad de un tentempié para aguantar,
13: para
12: ¿no? Con esa gusa que puede entrarnos perfectamente y sin ningún problema, pero todo lo que quepa dentro de una cajita que ella decía que era la donde cabían las maquinillas de afeitar. Yo creo que incluso se puede estar refiriendo a las cuchillas
13: de
12: afeitar.
13: Sí, a las hojas de afeitar.
12: A las hojas.
13: Eso es.
12: Eso es. No. O sea, más pequeño todavía el recipiente de lo que ya puede ser la caja de una maquinilla.
13: Efectivamente.
12: Entonces, ahí que cabe.
13: Ahí, aunque ella hablaba de almendras o plátanos, lo que entraba era pues unas pequeñas 3 almendritas y 2 porcioncillas de ese plátano que ella dice que es tan dulce.
12: O sea, trocitos, ¿no?
13: Trocitos, eso es.
12: Y todo esto vendido de una manera planificada, optimizada y todo súper medidito.
13: Todo inofensivo.
12: Envuelto en cierto aire de incluso salubridad.
13: Eso es. Salubridad y, bueno, de poder hablar de Canarias, eso está claro. Lo hace con una caja muy bonita, alimentos perfectamente colocados, una música relajante. Pero este tipo de vídeos también puede transmitir la idea de que cada bocado debe estar medido,
12: justo,
13: planificado y optimizado.
12: Lo que estábamos diciendo, eso es.
13: Justo. Y cuando miles de personas consumen ese contenido todos los días, la línea entre inspirarse, como tú decías al principio, y obsesionarse se hace muy fina. Ya no solo se habla de cantidades y productos, sino que también se pone fin a esa idea que te enseñan cuando eres pequeño en el colegio. Esa idea de que hay que hacer 5 comidas al día.
12: Uh-huh.
13: Se habla

0: de patrones de alimentación que poco a poco se van abriendo paso. Uno de ellos es el ayuno intermitente, que fomenta ayunar hasta 16 horas, o métodos alternativos como este que vamos a escuchar.
1: Y ustedes se la pasan preguntándome cómo es que le hago para hacer Just Skin and Bones, así que aquí les traigo mi secreto del día. Hoy es jueves, la verdad es que yo tengo diferentes días en donde como más, otros donde como menos, pero básicamente como una vez al día, y en los días en los que me da mucha hambre como hoy, pues hago desayuno y cena. Así que esto es lo que yo desayuno en un día cuando tengo muchísima hambre.
2: Bueno. Bueno, pues ahí está.
0: Sí, sí, ella dice que solamente come una vez al día, dos si tiene mucha hambre. Lo dice pues como quien comparte una rutina cualquiera, sin ningún tipo de contexto, sin advertencias, y muchas veces con cientos de miles de visualizaciones.
2: Que tenga visualizaciones, bueno, el problema es que después esto se tome como palabra.
0: Eso es, que se tome como palabra, y es que un gran número de personas comparten sus dietas, hablan de alimentos prohibidos, incluso sin ningún tipo de filtro. Una situación que alza la voz de alarma y pone el foco en los más jóvenes y las consecuencias negativas que supone para su alimentación. Uno de esos efectos negativos son los trastornos de la conducta alimentaria que puede llegar a provocar.
2: Claro.
0: Para conocer cómo está afectando en la actualidad a los jóvenes de nuestro país y cómo podemos prevenirlo, hablamos con la doctora Paula García Jorge, especialista en trastornos de la conducta alimentaria del Servicio de Psiquiatría del Hospital Ramón y Cajal de Madrid. Buenos días, Paula, bienvenida a Radio 3.
3: Hola, buenos días, muchas gracias.
2: Hola, Paula, te vemos en el streaming, que estás en la consulta. ¿Cómo se va desarrollando la mañana en el hospi?
3: Pues bien, bien, ajetreadilla, pero bueno, se nota que es agosto también.
2: Bueno, no te vamos a robar demasiados minutos para que puedas atendernos sin de estar después despreocupada de la rutina.
0: Primero de todo, Paula, para muchas personas que lo desconocen, ¿qué es un TCA y qué es lo que les sucede a las personas que los padecen?
3: Bueno, los trastornos de conducta alimentaria son enfermedades, ¿vale?, de salud mental, donde existe una alteración persistente en la relación con la comida, el peso o la imagen corporal, ¿vale?, y que termina afectando a la salud física y emocional. Entonces, tenemos por un lado la anorexia nerviosa, la bulimia nerviosa y el trastorno por atracón. Son diferentes entre sí, pero bueno, comparten ciertos rasgos, y en la clínica lo que nos encontramos más son a la anorexia nerviosa y la bulimia nerviosa, porque son entidades más graves, pero sí que es verdad que lo más prevalente son los trastornos por atracón a nivel poblacional.
2: Hablábamos precisamente de esta tendencia que nos comentaba María, de ir mostrando lo poco, y casi de una manera admirable, según sus creadores, lo poco que comen, ¿no? De qué manera casi, bueno, ejemplo a seguir, casi lo que están proponiendo. No sé si ya te han llegado a la consulta algunas personas que puedan estar, bueno, pues con alguno de estos trastornos que nos estabas comentando, derivados de esta tendencia, de este skinny talk que nos está explicando María.
3: A ver, las redes sociales per se no causan un TCA, pero sí es verdad que hay factores en las redes sociales que pueden potenciar mucho el que surja un trastorno de la conducta alimentaria.
2: Sí, a eso me refiero, efectivamente, que a lo mejor en consulta los pacientes pueden decirte, bueno, pues esto también se ha podido ver motivado por una forma de ver cómo en redes sociales están indicando que es el camino a seguir, por ejemplo.
3: Sí, tenemos por un lado lo que ha explicado María muy bien, que tiene que ver con eso, con el hecho de que son informaciones sesgadas, informaciones que a veces no son ni verídicas tampoco, no son contrastadas y por supuesto no son sanas para una dieta normal, porque además cada persona tiene unos requerimientos diferentes, ¿no? Y se sale completamente de lo que es una alimentación normal. Por un lado es eso, y luego por otro lado el factor que las redes sociales están haciendo mucho daño también es que al final es un agujero negro donde hay muchísima información que no vemos y muchísimas situaciones de ciberacoso en chavales jóvenes que están en esa fase de necesidad de validación, ¿no?, por el grupo, y donde se sienten excluidos, donde se sienten señalados y muchas veces donde se exponen vergüenza con fotos o con señalamientos muy despectivos que hacen mucha mella en su autoestima. Que no olvidemos que la autoestima baja es uno de los factores de riesgo para desarrollar un trastorno de la conducta alimentaria.
2: Entonces, sí. No, perdón, Paula, continúa.
3: No, dime, a cortarme porque si no yo...
2: No, todavía tenemos tiempo, o sea que no te preocupes en ningún caso. Lo que me ha llamado la atención es cómo estabas explicando esos contenidos que se comparten en redes sociales, a los que has denominado como agujeros negros. Me ha gustado mucho esa comparación y no sé si de esta manera también tan gráfica y tan cercana es del modo en el que tú trabajas después con los pacientes, hacerlos ver que no todo lo que aparece en las redes sociales es la verdad, en definitiva, sino que es una verdad distorsionada y, por supuesto, no hay que tenerla en cuenta. O sea, existe, pero no hay que seguir la rajatabla.
3: Claro, eso es lo que... Por eso estamos ahora tan preocupados desde la salud mental con las redes sociales, porque una persona adulta que es capaz de hacer una crítica o criticar esos contenidos y ser consciente de que es una parte de la realidad, incluso a veces no es ni parte de la realidad, es más fácil de educar, ¿no? Entonces a mí vienen muchas personas adultas donde esto, como dices tú, es muy fácil de hacer. Pero claro, el problema viene en los niños, en las niñas, que sobre todo son niñas cada vez más pequeñas, cada vez más adolescentes, más jóvenes, donde todo ese proceso de hacer una crítica no lo tienen organizado en su cerebro porque no madurativamente no han llegado a ese punto. Entonces ahí es donde está el gran riesgo de que todo esto llegue a ser algo muy poderoso y muy dañino para desarrollar un trastorno de la conducta alimentaria.
0: Paula, ¿ha cambiado algo en los últimos años? No sé si hay más personas o nuevos perfiles de personas que padecen un TCA, no sé si ha habido algún repunte.
3: Sí, a raíz de la pandemia vimos un repunte, bueno, muy, muy importante, tanto en el número de pacientes que diagnosticábamos como en la gravedad de las que se presentaban, como en la edad de inicio. Cada vez son niñas más pequeñas las que aparecen con cuadros más graves que requieren hospitalizaciones largas, que requieren de procesos que al final se hacen muy, muy largos y suelen ser en torno a los 12 a los 25 años donde encontramos ese grosor mayor de despunte de los trastornos de conducta alimentaria. Es verdad que en los chicos está un poco infradiagnosticado por el hecho también de que suelen pedir menos atención médica, vienen menos, entonces en los estudios pues no aparece la muestra tan grande. También es verdad que cuando vienen los chicos a consulta con un trastorno de conducta alimentaria suele ser a veces bastante grave. Pero bueno, en cualquier caso están infradiagnosticados.
2: Cuando estabas apuntando constantemente esos casos de niñas que cada vez son más pequeñas, habías hecho esa horquilla entre los 12 y 25 años como grueso, pero ¿de qué edades estamos hablando cuando dices que son cada vez más pequeñas, incluso por debajo de los 12 años?
3: Incluso por debajo de los 12 años ya se ven conductas pues de empezar en clase a decir, pues voy a dejar de comer bollos porque así voy a perder peso, así voy a estar más delgada. Entonces hago un llamamiento en cuanto a la prevención de estos trastornos a nivel social, de que estos mensajes que lanzamos, que aparentemente sobre la apariencia física, que creemos que son mensajes inocuos y que no tienen ninguna trascendencia, son los que luego aparecen en las historias clínicas de personas muy enfermas. Comentarios como, ay, pues qué guapa estás, después de que una niña, imagínate, ha tenido un cuadro de gastroenteritis, ha perdido 3 kilos de peso y su entorno pues le hace señalamientos de, uy, qué guapa estás, qué bien te veo. Entonces eso se queda grabado como una forma de validación, ¿vale?, de la persona. No es un comentario más, es que estamos dando una importancia y una magnitud a la apariencia física que luego va a tener consecuencias. Entonces, hay que evitar lo más que podamos hacer señalamientos sobre la apariencia física porque son muy patológicos, no ayudan nada y lo que hacen es herir mucho la autoestima.
2: Lo complicado, Paula, es que nosotros, motu propio, podemos evitar ese tipo de comentarios que tú señalas, pero claro, en las redes sociales todo lo contrario, es un bombardeo constante de culto a la imagen y no sé si en ese caso tú has podido ver una relación causa-efecto entre esa edad cada vez menor de las niñas, en este caso, porque es el sexo, que el género que tú has señalado, y un mayor acceso a los teléfonos móviles, o no a los teléfonos móviles, sino a los teléfonos móviles inteligentes con acceso ya directamente a las aplicaciones que todos conocemos.
3: Claro, totalmente.
2: O sea, va de la mano, hay una relación causa-efecto, ¿no?
3: Es una de las cuestiones que hay más exposición, más temprana a lo que llamamos mucha información que no está contrastada y que puede ser muy dañina en un cerebro de un niño que no sabe ni lo que está viendo.
2: Claro.
3: Entonces, es muy potente. Y con todos los algoritmos que todos conocemos, en los que prácticamente, aunque tú no quieras seguir viendo algo, al final el propio algoritmo te va llevando a aquello que lo que tú pones más interés. Con lo cual, al final acaba siendo una retroalimentación de contenidos patológicos que en personas vulnerables y que tienen una vulnerabilidad previa, eso tendremos que decirlo también, ¿vale? Uh-huh. Tiene que haber una vulnerabilidad previa con más cosas. Pues puede haber un desarrollo de un TCA y no solo un TCA, o sea, el problema es que estamos observando muchísimas más alteraciones mentales y conductuales y emocionales en niños y tenemos claro que un factor son las redes sociales, porque antes en la urgencia, voy a dar un dato, veíamos a lo mejor en un mes en las urgencias veíamos dos niños y ahora dos, tres niños los vemos por urgencia. O sea, es decir, cada día de guardia que estamos en el hospital vemos dos, tres niños que vienen con una crisis de angustia, con autolesiones, con ideas de muerte, con peso bajo. Entonces, esto sí que ha sido un boom a raíz de la pandemia y sí que creemos que las redes sociales han hecho mucho daño.
2: Pues a quien corresponda este mensaje por parte de las autoridades para tomar un poquito de cartas en el asunto y luego también apelar no solamente al sentido común, sino a la responsabilidad de los padres cuando vemos que los críos muchas veces tienen acceso a pantallas y a información que no corresponde todavía que manejen. Pero bueno, estaríamos entrando ya en diferentes debates y en diferentes asuntos que irían más allá de la cuestión que hemos estado tratando contigo, doctora Paula García Jorge, especialista en trastornos de la conducta alimentaria del Servicio de Psiquiatría del Hospital Ramón y Cajal de Madrid. Muy amable por atendernos en este ratito entre consultas y que vaya muy bien el resto de la jornada.
3: Muchas gracias a vosotros y un saludo.
2: Un abrazo. Y María Adiós. Bengózar, muchísimas gracias por acercarnos también a esta cara B de las redes sociales, donde no todo es siempre ese brilli brilli y colorines
0: no
2: que parece.
0: Es alegría, desde luego.
2: Totalmente. Muchísimas gracias.
0: A ti.
2: Un abrazo. Nosotros vamos a poner el punto final a la edición de Hoy Empieza Todo por Hoy. Mañana regresamos, como siempre, a las 9 de la mañana, a las 8 si estás en Canarias. Pero nada, no te vayas lejos, porque ahora llega Gustavo Iglesias al frente de los 180 grados y de la bandeja de entrada que va a poner el aperitivo musical Feten a tu mañana. Un abrazo.

0: Son las 11, las 10 en Canarias.
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Hello, hola, ¿qué tal? ¿Cómo estamos? Saludos de Mónica López en el control de sonido y de Gustavo Iglesias ante el micrófono al comienzo del segundo programa de nuestra particular residencia de agosto en 180 grados de Radio 3, coincidiendo con las vacaciones de Virginia Díaz, a la que desde aquí mandamos un abrazo y con muchas ganas de empezar a compartir ya contigo una hora entera de música que iniciamos sin más dilación y a muy buen ritmo, que enseguida va a empezar a desatarse con lo nuevo de la artista estadounidense Catherine Gardner, más conocida como Slater, en este Brand New Channels.

brand new channels, el nuevo single tremendo de Slater. Y lo primero que conocemos a modo de avance de lo que antes de que acabe el año será Worst Man in America, su cuarto álbum, y el segundo que va a publicar en este 2026, un poco a modo de continuación o secuela de su Worst Girl in America de la pasada primavera. Y tras Slater, otra mujer llena de poderío, la australiana Jaguar Jones.

canción del cantante taiwanés Kire, Half Devil, lo nuevo de Jaguar Jones, una artista que la verdad es que nos impresionó muy positivamente con su álbum de debut, Bunny Mode, de hace 4 años, y que con temas como este, pues lo más seguro es que tenga también nuevo disco completo a no mucho tardar. Dicho lo cual, seguimos adelante en 180 grados de Radio 3 con un disco publicado ya, y sin lugar a dudas, uno de los discos internacionales de este verano, desde que vio la luz a finales de julio. Music, Fashion, Film, lo nuevo de Charlie XCX.

Declined, o sea, tarjeta denegada, una de las canciones de Music, Fashion, Film, el nuevo álbum de Charlie XCX, del que hay que decir que, bueno, que su autor ha salido más que airosa ante el difícil trance de dar continuidad a su ubicuo y exitosísimo Brat de hace 2 años, con un trabajo que quizá ese era el camino y a la vez el reto. Lo cierto es que no tiene nada que ver con Brat. Bien por ella y bien también por la artista a la que escuchamos a continuación, la también británica Georgia Meek, más simplemente conocida solo con su apellido, Meek, a la que estamos empezando a descubrir de momento con una serie de singles exuberantes en la línea, por ejemplo, de una Chappell Roan, que antes o después nos conducirán a su primer álbum, el último de esos singles, este Expensive Taste. Y nos quedamos bien con su música, con su voz y con su nombre, Meek, en 180 grados de Radio 3.

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130 grados, Radio 3, inconfundibles, ¿verdad? Love of Lesbian, inconfundibles, aunque en un formato bastante diferente al que nos tienen acostumbrados y con la colaboración de Judith Nederman en Ojalá, la primera de las tres canciones que el grupo va a publicar en las próximas semanas y con las que empiezan a despedirse tras ese anuncio de hace unos meses, no de separación explícitamente, sino literalmente de retiro o de alejamiento de los escenarios tras 25 años de carrera. Un retiro, o como queramos llamarlo, antes del cual, en todo caso, todavía les quedan pendientes unos cuantos conciertos en España y en México. Mientras una banda que se despide, otra que regresa después de cerca de 10 años. Modelo de Respuesta Polar, que volverán a reunirse este próximo otoño, de momento, para 5 conciertos que van a tener lugar en Madrid, en Oviedo, Barcelona, Málaga y en su ciudad, en Valencia. Una reunión acompañada también, de momento, con un single en el que han incluido una nueva versión de una de sus canciones más queridas, Dos Amigos, y un tema totalmente inédito, este que estamos escuchando ya, Una Ilusión, Modelo de Respuesta Polar.

ilusión y las fechas de la gira de reunión de Modelo de Respuesta Polar, exactamente el 17 de octubre en Madrid, el 31 de ese mismo mes en Valencia, el 20 de noviembre en Barcelona y los días 5 y 11 de diciembre, respectivamente, en Oviedo y Málaga. Y junto a bandas que regresan y bandas que se despiden, una banda que sigue adelante 30 años después y como el primer día, La Habitación Roja y Los Mejores Años de Nuestra Vida en 180 grados de Radio 3.

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1: Y aquí seguimos en 180 grados de Radio 3, ahora con un par de discos a cargo de sendas bandas británicas, de las ilustres y enjundiosas que van a volver en este 2026. Están volviendo ya, de hecho, con nuevos discos. La primera de esas bandas, la que justo acabamos de escuchar, Block Party, con Now We Can't Be Friends, el tercer avance a lo que el próximo 11 de septiembre será su séptimo álbum, Anatomy of a Brief Romance, que llegará justo una semana después que Act 3, pese a ese título, no el tercero, sino el noveno ya para Kasabian.

Superpower es uno de los singles que Kasabian nos están mostrando de cara al nuevo disco de la banda, y un tema en el que Serge Bizorno y compañía, bueno, pues ya les he escuchado que se soltaban con su faceta más funky e incluso bailable, algo parecido a lo que a su estilo también parecen haber querido hacer Muse en este Night Shift Superstar.

Estamos Night Shift Superstar, no solo de los más resultones, también seguramente uno de los mejores temas del nuevo disco de Muse, The Wow Signal. Y hablando de bandas británicas, en principio bandas de rock, pero que si se lo proponen, aparte de dar cabeza

os pueden poner a bailar a todo el personal. Ahí tenemos también a los tremendos Fat Dog, que también tendrán nuevo álbum, en su caso el segundo, para el próximo mes de octubre, precedido por este tema que es el que dará título al disco, Cancel Me, I'm Tired, rebotando ya en nuestros oídos en 180 grados en Radio 3.

ya al final de este 180 grados de hoy en Radio 3, un último disco internacional, así como de los importantes, que verá la luz próximamente, dentro de algo más de dos semanas. El 21 de agosto, Thrasher, el tercero en solitario de Brandon Flowers, ni qué decir tiene, líder de The Killers, que, como has podido comprobar en este single, Paradise, bueno, pues parece que se ha apuntado a la mola del country, un tema que nos hace pensar que igual Brandon no habría desentonado en el nuevo disco publicado ya hace unos 10 días de una de las indiscutibles reinas del country pop, Shania Twain, aunque tampoco es que podamos quejarnos de la compañía que se ha buscado en uno de los temas de ese nuevo álbum, Little Miss Twain, nada menos que Josh Homme de Queens of the Stone Age en estos vaqueros azules desgastados. Faded Blue Jeans, Shania Twain.

Faded Blue Jeans, Shania Twain, con la colaboración de Josh Homme, aunque la verdad es que no se le escuchaba demasiado, cerrando ya casi por hoy 180 grados y dando paso en Radio 3 a nuestra bandeja de entrada, en la que aquí entre tú y yo nos haría mucha ilusión seguir contando con tu compañía. Y mientras te lo piensas, pues no sé tú, pero tras una canción en la que, como decíamos antes, a Josh Homme oírsele, lo que se dice oírsele, no se le oía mucho, bueno, pues por aquí nos han entrado unas ganas enormes de seguir con él, pero ya mucho más audible y mucho más en su salsa, al frente de sus Queens of the Stone Age en este Paper Machete. Y lo dicho, saludos de Gustavo Iglesias y hasta ahora mismo.

0: Son las 12, las 11 en Canarias.
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Suárez, ¿qué tal? ¿Cómo estamos? Saludos ahora de Juan Orejudo en el control de sonido y de Gustavo Iglesias todavía ante el micrófono, abriendo ahora para ti nuestra bandeja de entrada. Ya sabes, de lunes a viernes a esta misma hora, como siempre, en Radio 3, compartiendo contigo algunas de las novedades más lustrosas de la actualidad discográfica, centrada en lo que a grandes rasgos identificamos como música pop. Aunque el programa de este martes, la verdad es que lo vamos a comenzar con una serie de canciones que sin ningún problema podríamos encuadrar en un pop químicamente purísimo, y arrancando directamente con un tema que llevamos escuchando por aquí desde comienzos de 2026, cuando fue publicado como single, y posteriormente ya en la primavera dentro de uno de los discos destacados de lo que llevamos de año, y que además tuvimos el placer de poder presentarte a través de las palabras de su autora. Nos estamos refiriendo a Sexistential de Robin y a esta canción Talk to Me, que reaparece ahora en una nueva versión con la incorporación de la también sueca Sara Larsson y rebautizada como Talk to Me, Sara.

Talk to Me, uno de los temas estrella de Sexistential, el disco de 2026 de Robin, reconvertido ahora en Talk to Me, Sarah, con la participación estelar de Sarah Larson. Y una canción por la que le preguntamos muy en concreto a su autora principal cuando tuvimos la gran ocasión de entrevistarla para Bandeja de Entrada, y muy especialmente también por su reencuentro en ella con el afamado compositor y productor Max Martin, 30 años después de la primera vez que coincidieron al comienzo de sus carreras. Un Max Martin que, vuelvo a decirlo, tras aquella primera colaboración con Robin, se convertiría en el productor más exitoso de largo dentro del panorama pop del presente siglo, gracias a sus trabajitos finos para luminarias como los Backstreet Boys, Britney Spears, Katy Perry, Taylor Swift, The Weeknd o Coldplay, por citar solo unos cuantos nombres, y cuya principal entente creativa en los últimos tiempos seguramente sea la que desde hace ya más de una década mantiene con la artista a la que vamos a escuchar precisamente en los próximos minutos y que el pasado viernes publicaba su octavo álbum. Y ese álbum no es otro que Petal, lo nuevo de Ariana Grande.

Stay, una de las producciones firmadas por el propio Max Martin dentro de Petal, ese nuevo álbum de Ariana Grande, por lo demás en su mayoría coproducido por uno de los alumnos más aventajados del célebre hitmaker sueco, Ilya Salmansadeh, reeditándose, por tanto, un equipo de trabajo que ha forjado una de las carreras más exitosas del pop mundial en la última década larga, aunque, como venía avisándosenos ya desde el primer single de avance del disco, ese sobrio y agridulce Hate That Made You Love Me, con este Petal estamos seguramente ante el álbum más maduro e incluso oscuro de su autora, una Ariana Grande que acaba de cumplir 33 años y que en sus nuevas canciones ha querido exorcizar de algún modo muchos de los sinsabores, tanto a nivel sentimental como en cuanto a los derivados de su condición de estrella global, en un trabajo efectivamente de tono tirando a taciturno, pero en el que inevitablemente termina asomando un ADN genuinamente pop en temas como este otro que estamos escuchando a continuación, Never Get Over Me, Ariana Grande.

Never Get Over Me, uno de los temas que más honor le hacen a ese aire crepuscular que supuestamente rodea al nuevo álbum de Ariana Grande, siempre dentro de un orden y de los estándares de pop primoroso y luminoso que de siempre han caracterizado a su autora. Habiendo dicho lo cual, hay que decir que el disco ha coincidido en su lanzamiento con una noticia que seguramente conozcas y que nos ha parecido algo inquietante, la del anuncio de la retirada de Ariana Grande, se supone también que durante un tiempo limitado de la escena pública, cuando termine la serie de 10 conciertos que tiene programados en Londres para finales de este mes de agosto, aduciendo para ello la necesidad de tomarse un respiro del permanente escrutinio al que lleva siendo sometida en los últimos años. Un anuncio que, sin citarlo expresamente, parece salir al paso de las especulaciones que de un tiempo a esta parte han estado proliferando sobre la salud de Ariana relacionadas con su llamativa delgadez, pese a que en el comunicado se insista en la energía con la que está llevando a buen término los conciertos de esta gira. Por nuestra parte, nada más lejos de nuestra intención que abundar en esas especulaciones, aunque lo cierto es que no deja de resultar un tanto extraño que se anuncie ese parón en su actividad profesional justo a renglón seguido de la publicación de un nuevo álbum, pero en todo caso, le deseamos desde aquí que descanse, que recupere pronto y totalmente el entusiasmo, y nos quedamos con otra de sus nuevas canciones, y no por nada, con una de las más animadas de este Petal. Oh Well, Ariana Grande.

o Well, una de las mejores canciones de este Petal de Ariana Grande. Sin lugar a dudas, el disco de mayor relevancia a nivel cuantitativo, aunque más que notable también en lo cualitativo, de los que recogimos en la cosecha musical de este último viernes. Y tras el cual vamos ahora con un nuevo tema que también se desveló la semana pasada a cargo de otra artista que también nos llamó la atención hace un par de años con su álbum de debut, What a Devastating Turn of Events, en el que creímos oír un proyecto más que avanzado de popstar en potencia y que acaba de anunciar para mediados de octubre su segundo trabajo, I Think I Spoke Too Soon, con un primer single de adelanto en el que se ratifican esas buenas sensaciones. Ella es la británica Rachel Chinuriri y esta es la canción con la que empezamos a conocer ese nuevo trabajo para ella. A una canción de ponerme a llorar, One Song Away From Crying, Rachel Chinuriri, en bandeja de entrada de Radio 3.

Bandeja de entrada Radio 3 y vamos ahora con novedades nacionales, empezando por el tema que acabamos de ponerte, El deseo del genio, el nuevo single de Señor Chinarro, con el que Antonio Luque hace buenas las palabras que nos refirió cuando lo tuvimos por aquí la pasada primavera presentándonos su disco El año de la pera, una colección de canciones rescatadas de los primeros años de su carrera. Y eso que nos dijo es que antes de que terminase este 2026, tendría ya listo un nuevo álbum más, en este caso compuesto por temas recientes e inéditos, como era el caso del que acabamos de escuchar. Así pues, estaremos como siempre pendientes de Señor Chinarro, de sus incesantes movimientos, y entre tanto nos quedamos con otro histórico de nuestra escena que también publicó disco recientemente, a finales del año pasado, el señor Joaquín Pascual, ya sabes, componente ilustre de Surfing Bichos y líder de Mercromina, que a comienzos de julio se soltó con un nuevo trabajo, que es en el que vamos a internarnos en los próximos minutos. Un EP llamado La Vida Mix, en el que ha versionado 6 temas clásicos de otros tantos legendarios artistas anglosajones que, de un modo u otro, han marcado su vida y su carrera, adaptándolos al castellano y a su propia e inconfundible personalidad musical. Y uno de esos temas, este I Can't Forget, original de Leonard Cohen, convertido en No Puedo Olvidar por Joaquín Pascual.

puedo olvidar la adaptación de Joaquín Pascual a I Can't Forget, canción incluida originalmente en el álbum I'm Your Man de 1988 de Leonard Cohen y una de las seis que Joaquín ha rescatado ahora para ese nuevo EP, La Vida Mix, del que habría que recordar que realmente cuatro de sus temas ya los conocíamos de antes, de cuando aparecieron como caras B de los singles de su anterior disco, ese No Hay Nada Que Hacer por el Romanticismo del pasado noviembre al que aludíamos antes. Pero la verdad es que está muy bien reunir ahora todas esas versiones en un trabajo con entidad propia, beneficiándose además unas de las otras escuchadas juntas. Versiones en las que su autor muestra además un gusto variopinto y más que elogiable, partiendo de temas firmados por músicos y grupos legendarios como, además de Leonard Cohen, Buddy Holly, Simon y Garfunkel, The Velvet Underground, Roy Orbison y Mark Bolan, de quien Joaquín no se ha complicado la vida a la hora de lanzarse a por uno de los clásicos entre los clásicos de T-Rex. Nada más y nada menos que Get It On, transformado para la ocasión en Todo Bien en el Caos.

Todo bien en el caos. Joaquín Pascual invocando el espíritu de Mark Bolan y dejándose poseer por él en esta versión del clásico Get It On de T-Rex, una de las seis incluidas en ese nuevo EP, La Vida Mix, que aún con un poquito de retraso, más o menos el mes que hemos estado de vacaciones, no queríamos dejar de ponerte ni de recomendarte desde esta bandeja de entrada de Radio 3, en la que seguimos adelante con un viejo amigo y colaborador de Joaquín, Paco Loco, de quien seguramente sepas que, aparte de su incansable labor como productor desde su estudio del puerto de Santa María, nunca ha dejado de lado su faceta como compositor e intérprete, desarrollándola en los últimos años a través de su banda Los Jaguares de la Bahía, con los que en este 2026 está lanzando una serie de singles dobles, con dos canciones en cada uno de ellos, que él mismo ha dado en llamar Twingles. Bueno, pues el último de esos Twingles, aparecido este mismo verano, está conformado por los temas Two Ways y este otro que suena en este momento. Baltimore.

invitada de su inseparable Mónica Mon, Baltimore, una de las dos canciones incluidas en ese nuevo single, o twingle, como él los llama, de Paco Loco, al frente de Los Jaguares de la Bahía, el tercero, que ha publicado en lo que llevamos de 2026, y más que seguramente no el último, aunque desde aquí le sugeriríamos a Paco que sugiera el ejemplo de su amigo Joaquín Pascual y en algún momento los reuniese todos en un álbum propiamente dicho, para darle al conjunto una mayor enjundia. Bueno, le vamos dando una vuelta y vamos ahora con otra banda de la que somos también muy partidarios en bandeja de entrada, que sí que está haciendo también alguna especie de reordenación de su catálogo, recuperando canciones perdidas o difíciles de encontrar de su discografía. Te hablamos de los murcianos Noisebox y de la última de esas canciones, rescatada de su álbum Locked Up in a Human Body del lejano 2009 y con la incorporación de la voz de Alondra Bentley en esta Another You de Noisebox.

Another You, Noisebox, revisitando su pasado en compañía de Alondra Bensley en este viejo nuevo single, y imaginamos que calentando motores de cara a la celebración de sus 25 años como banda, que se materializará en un concierto muy especial que tendrá lugar en el Teatro Circo de su ciudad, Murcia, el próximo 11 de diciembre. Ya les vamos felicitando desde aquí. Y tras Noisebox, otro grupo nacional que también opta por el inglés para interpretar sus canciones, los vigueses Issues, de quienes no nos hemos olvidado de su estupendo último EP, Right Up Your Alley, publicado a comienzos de este verano, y al que volvemos en este instante con una de sus tres canciones. Está Drill, Baby Drill, sonando ya en bandeja de entrada de Radio 3.

en los minutos finales de nuestra bandeja de entrada de ese martes en Radio 3, con, sin lugar a dudas, por encima incluso del de Ariana Grande, que escuchábamos al comienzo, uno de los discos internacionales más esperados que verán la luz en este verano y casi diríamos que en todo 2026. Lost Weekend, el tercero de Phoebe Bridgers, que llegará ya la semana que viene, el 14 de agosto, y del que de momento, el que acabamos de escuchar, Lost Boys, sigue siendo el único single de avance que hemos conocido de él. Una canción en la que, por cierto, aparte de muchos otros artistas muy importantes, colaboraban las dos compañeras de Phoebe en el super trío Boy Genius, una de las cuales, Lucy Dacus, ayer mismo se soltaba con una nueva canción, su aportación a un disco de tributo al malogrado músico de country Blaze Foley, que se publicará este próximo viernes con versiones de sus temas a cargo de gente como Lucinda Williams, Phosphorescent o la propia Lucy Dacus, que se ha encargado de reinterpretar este tema, Palomas de Arcilla, Clay Pigeons.

Y bien bonita, desde luego, esta Clay Pigeons versión del tema original del cantautor Blaze Foley, firmada por Lucy Dacus. Una Lucy Dacus de la que hay que decir que lleva un 2026 bastante activo tras su disco Forever is a Feeling del año pasado, implicándose en diferentes proyectos, aparte de este tema. Hace poquito ya sonó por aquí un single suelto, Planting Tomatoes, y luego tenemos colaboraciones como esa con Phoebe Bridgers, que escuchábamos hace un momentito. O esta otra que llega ya por aquí y con la que cerramos nuestra bandeja de entrada por hoy. En este caso, junto a otra espléndida cantautora estadounidense, Maddie Díaz, recuperando un tema de su álbum también del año pasado, en una versión que ella misma ha descrito como unplugged, o sea, desenchufada, de cara a una reedición de ese trabajo que llegará el próximo mes de septiembre. La canción lleva por título Heavy Metal y con ella te dejamos hasta que llegue Alta Gama en Radio 3 a partir de hoy con Rosalía Martínez. Con ella te dejamos también y nada más por nuestra parte. Saludos de Gustavo Iglesias, un placer, muchas gracias por compartirlo y hasta la próxima.

0: Es la una, las 12 en Canarias.
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Martes 4 de agosto, escuchas Radio 3 en directo a Rosalía Martínez al micrófono y esto es Alta Gama. Cogemos el testigo de Paula Quintana durante sus vacaciones. En este estudio estaré yo de 1 a 2 de la tarde hasta el día 15 de agosto y no podía estar mejor acompañada que con Rubén de Felipe en el control de sonido.

Por delante una hora de música con las canciones de Sophie Rogers, Captains, Gorillaz, Belén Aguilera, Arlo Parks o Lower Dance. Con los que abrimos este Alta Gama de martes.

Hace ya 5 años que Jana Hunter y Nate Nelson anunciaron su separación. Lower Dance se formó en Baltimore en el 2010 y durante sus años de actividad nos regalaron canciones como esta, To Die in L.A., Morir en Los Ángeles, del disco Escape from Evil. Y no dejamos los Estados Unidos, suena Tierra Whack y su Siren.

Aquí estaba la rapera de Filadelfia, Tierra Wack, con uno de los trabajos recogidos en su nuevo álbum Wax Museum. Y no solo ha sacado su propia música, también ha estado presente en el último trabajo de Jill Scott, otro de los nombres propios de la escena de Filadelfia, To Whom This May Concern, se llama el disco de la veterana artista, en el que cuenta con esa colaboración con Tierra Wack, a la que acabamos de escuchar en Alta Gama de Radio 3. El tema se llamaba Siren. Vamos con más novedades del verano. Esto es Esquinitas, lo firma María Arnal.

Esquinitas es la última publicación de María Arnal. La artista está ahora mismo inmersa en la gira de su nuevo álbum, Ama. Aún así, nos sorprendí hace unas semanas con este tema que continúa, de alguna manera, el concepto y el sonido de ese disco Ama que vio la luz al poco de empezar este 2026. Vamos a seguir este recorrido musical de alta gama en Barcelona con Killing Cactus. Suena JPG.

Sé que estamos empezando agosto, pero guarden fecha para Navidad. El Petit de Cal Eril ofrecerá un concierto especial para celebrar el cierre de la gira de su último disco Aril, Aril, Aril. Será el 23 de diciembre en la sala Razzmatazz 1 de Barcelona. Sonará seguro esta canción que acabamos de escuchar, Yo ya no soy quiera, el primer track de este último álbum publicado por El Petit de Cal Eril en 2025, año en el que también salió el último disco de Gabriel Jacoby. The One, sonando en Alta Gama de Radio 3.

Got a Child fue el nombre que Gabriel Jacoby le puso a su último álbum del 2025, en el que se incluyen temas como este que acabamos de escuchar, The One. Volvemos ahora al presente con más novedades del 2026. Un ejemplo son las nuevas canciones que está publicando Eels. Esta se llama All Forgotten.

Marc Oliver y los suyos están a 2 meses y medio de sacar nuevo álbum. Cookie Happened verá la luz el 16 de octubre y tendrá 12 canciones. Conocemos ya 3 adelantos, uno de ellos es este All Forgotten, todo olvidado. Y después de escuchar lo nuevo de Eels en Alta Gama, vamos con las novedades de Sophie Royer. Su álbum Before After llegará el 4 de septiembre. Esto se llama Opium.

De un Melancholy Hill, uno de los temas preferidos por los fans en los conciertos de Gorillaz, un tema que conecta de principio a fin fácilmente con el público, como supongo que lo habrá hecho también con vosotros ahora. Pertenece al disco Plastic Beach del año 2010. Los de Damon Albarn han sacado nueva música este año además. El nombre del último álbum es The Mountain. Momento ahora de escuchar la canción con la que ha regresado Captains. Así suena Montaña Amigo.

Hacía 8 años que no escuchábamos nada de Captains, formación que tiene al frente a la vocalista y compositora alemana afincada en Asturias, Ferriga, y detrás a 2 productores vinculados a la escena madrileña. Debutaron con un álbum en 2017 y sacaron su segundo y último al año siguiente. Ahora vuelven con ilusión, dicen en sus redes sociales, porque pese a todo, hay montañas que siguen en pie y amistades que resisten al paso del tiempo. Y pensando en grupos compuestos por 2 productores y una vocalista, es turno de que pongamos a Jungle, que está a puntito de sacar su nuevo trabajo, Sunshine. De ahí sacamos este adelanto, Someday, Somewhere.

Faltan 10 días para conocer al completo Sunshine, el nuevo disco de Jungle, que viene acompañado de una gira mundial con paradas en nuestro país. El grupo actuará el 26 de octubre en el Movistar Arena en Madrid y dos días después, el 28, en el Palau Sant Jordi de Barcelona. Y otra artista que nos va a visitar este año es Arlo Parks, la británica, acaba de sacar música junto con John Glazier, ya lo habéis podido escuchar esta mañana en Radio 3, y en abril también ha visto la luz su álbum Ambiguous Design. Arlo Parks vendrá a España en noviembre, el 10 en la Riviera de Madrid y el 13 en la Apolo de la capital catalana. Esto es Senses, un featuring con Sanfa.

Los precursores del Power Pop, Big Star, sonando a la 1:46 de este alta gama de Radio 3. Give Me Another Chance pertenece al álbum Number One Record de 1972, un trabajo que logró alcanzar la lista de los mejores álbumes de la historia de la Rolling Stone. De vuelta ahora a la actualidad con lo nuevo de Belén Aguilera, que este mes de junio sacó su EP Mediterránea. El último track es este, Otra Suerte Sería.

0: Otra suerte sería es uno de los temas que ha incluido la catalana Belén Aguilera en su último EP Mediterránea, inspirado, como su nombre indica, en las costas mediterráneas, en la contemplación de lo que nos rodea. Eso es lo que inspiró a Belén Aguilera a la hora de hacer este trabajo. Y del norte al sur español con María José Yergo y su Espina clavada del disco El Juego.
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Fue en mayo cuando María José Yergo nos deleitó con la belleza de El Juego, el tercer disco de la cordobesa, y en el que la artista demuestra su faceta más experimental y creativa con una narrativa profundamente personal, centrada en la reconstrucción del paso a la vida adulta. El Juego apenas tiene colaboraciones más allá del bolero mafioso con Daniel Me Estás Matando y Libre con el David Aguilar. El resto de canciones las interpreta Yergo en solitario, así la hemos escuchado en este Espina Clava. Estamos ya en la recta final de este Alta Gama. Vamos a tomarnos un momento veraniego con Limón y Sol de Nuevos Hobbies.

Los Hobbies es una banda de Pamplona que sobrevuela el jungle pop. Lo acabamos de escuchar en este Limón y Sol, un tema de junio del año pasado que sacaron para abrir el verano y que recuperamos hoy para arrancar este agosto caluroso. Y vamos a terminar este Alta Gama de Radio 3 con Brittany Howard. Cerramos con el disco debut en solitario de la artista de Alabama, Shakes. Jamie es el nombre del trabajo del año 2019 y esta canción se titula Stay High, Mantente Arriba, de Brittany Howard. Os espero de nuevo mañana a la una. Hasta mañana. Adiós.

0: Son las 2. La 1 en Canarias.
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Vida en el mundo moderno, Life in the Modern World, una canción de Ivan Lins y Brock Walsh que el brasileño grabó con The Crusaders a finales de los años 80 en el disco homónimo del grupo y que poco después, en 1990, retomó la cantante británica Norma Winston, arropada por la orquesta de la NDR.

una composición de Steve Swallow del repertorio de Carla Bley, Ladies in Mercedes, grabada hace 36 años con la orquesta de la NDR, la radiotelevisión pública del norte de Alemania, por Norma Winston, que le puso letra a Ladies in Mercedes, igual que había hecho con The Peacocks de Jimmy Rowe.

de Jimmy Rolls, The Peacocks, los pavos reales, convertida con la letra de Norma Winston en A Timeless Place, un lugar atemporal, título del concierto radiofónico que la cantante inglesa grabó con la NDR Big Band y que 36 años después está disponible por primera vez en disco y en las plataformas.

Más de 30 años han transcurrido entre la grabación de Norma Winston con la RDR Big Band alemana de A Flower is a Lovesome Thing, Una flor es algo precioso, encantador, del señor Billy Strayhorn, y esta grabación de Between the Devil and the Deep Blue Sea, Entre la espada y la pared, de Harold Arlen y Ted Koehler, de Jane Monheit, con la orquesta de jazz del Algarve.

una big band portuguesa del sur de Portugal, orquestra de jazz do Algarve, y una cantante estadounidense del estado de Nueva York, Jane Monheit, con clásicos como Stardust, Polvo de Estrellas, de Hoagy Carmichael y Mitchell Parrish.

Jane Monheit con la orquesta de jazz del Algarve, fundada en Portugal desde el Festival Lagos Jazz por el trompetista, director musical y productor Hugo Alves, y formada al estilo de las grandes orquestas de swing de finales de los años 20 de Benny Goodman o de Fletcher Henderson.

con la orquesta de jazz del Algarve, Jane Monheit, cantando I Get a Kick Out of You y Where or When, ¿dónde o cuándo?

y The Where or When con Jane Mamhaety, orquestra de jazz do Algarve, A Sophisticated Lady con Cecil McLaurin-Salvon y la Metropole Orchestra.

Cecil McLaurin Salvan, il Metropole Orchest de Holanda en Sophisticated Lady, mujer sofisticada, mujer refinada, de Duke Ellington, Irving Mills y Mitchell Parrish, y en Sending the Clowns, que pasen los payasos, de Stephen Sondheim.

primer disco orquestal de Cecil McLaurin-Salvant con la Metropole, dirigida por Jules Buckley, y arreglos de Darcy James Argue para canciones como la de Bárbara, Bárbara Song, de Kurt Weill y Bertolt Brecht.

ni con Los Paraguas de Cherbourg, Les Parapluies de Cherbourg, de Michel Legrand et Jacques Demy, pour Cécile McLaurin-Salvant y la Metropole Orchestra. Nos despedimos en Radio 3, por supuesto, cuando los elefantes sueñan con la música.

0: Son las 3, las 2 en Canarias.
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0: Bienvenidas, bienvenidos a Territorio 9, el programa de Radio 3 en el que miramos con lupa cada detalle de la ilustración, de los cómics, de la animación, del arte urbano, de los tatuajes. Y no porque seamos quisquillosos, sino porque nos encanta detenernos en todas esas pequeñas cosas que ayudan a hacer grandes las obras y que esconden detrás mucho, muchísimo trabajo y talento. Como ocurre con los fondos. Ayer, sin ir más lejos, hablábamos con Luis Durán sobre La ilusión de Oberlin, que entre otras muchas cosas destaca por unos fondos cuidadísimos. Y hoy vamos a charlar con una artista e ilustradora, Juana Miquel, que es en parte responsable de fondos en videojuegos relacionados con personajes queridísimos de animación como Bluey, todo un fenómeno, o Dora la Exploradora. Después recibiremos a Dani Gove, un poquito de humor en todo el colodrillo. Nos va a hablar de los meme. Los meme. Yo no sé si sabéis a qué se refiere con este palabra, pero cuando lo pronuncie él de otra manera, como lo decimos todos, o casi todos, lo vais a reconocer rápidamente. Gracias a todos los que hacéis posible que haya un programa de cómic diario en directo en la radio pública. Radio 3 siempre al lado de la cultura. Gracias a todo el equipo que se deja la piel cada día, a Esther Martínez, a Pepe Pérez, a Ramón Martínez, a Bruno Freire y al creador de todo esto, Javier Alonso, también. Gracias a Elías Curi en el control de sonido. 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Y tenemos un correo a vuestra disposición, territorio9@rtve.es, para que nos mandéis lo que queráis. Porque así entre todos contamos un montón de historias que tienen que ocurrir y ocurren por todo nuestro país, como vamos a hacer ahora que abrimos La Trastienda.
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0: Pérez, ¿cómo estás?
1: ¿Qué tal? Pues nada, aquí otro día más, ¿no?
0: Echar un ratico.
1: Un ratito, bueno.
0: Oye, ¿dónde vamos a empezar hoy la trastienda? ¿Dónde nos vamos?
1: Hoy vamos primero a Alcira, para ser más exactos, en la Comunidad Valenciana, en la provincia de Valencia. Ya han convocado la primera edición del Premio de Ilustración Elisa Torremocha. Es una iniciativa que parte de las jornadas de ilustración de esta localidad, de Alcira, y quieren impulsar a artistas locales y rendir homenaje a la mujer que da nombre al premio, que fue directora de la Casa de la Cultura de Alcira durante 30 años, que ya son muchos. Esta primera edición tiene como tema principal dibujar la calle Escoles Pies, sede de la Jornada de la Ilustración y de la Casa de la Cultura, precisamente. La convocatoria está abierta a cualquier persona mayor de edad, dando igual su nacionalidad, y deben presentar una obra original e inédita, por supuesto. El ganador o ganadora va a tener un premio de 1.000 euros y además una selección de los trabajos presentados va a formar parte de una exposición durante la celebración de la Jornada de Ilustración de Alcira de este año. Las obras podrán enviarse entre el 15 de agosto y el 10 de septiembre, exclusivamente a través del formulario habilitado en la página web de la jornada, donde también podéis consultar las bases de la convocatoria en general.
0: Oye, qué bonito ese homenaje a Elisa Torremocha, 30 años, que ahí es nada, y todo el trabajo, la ilusión y la pasión que habrá detrás. Apuntaos bien las fechas si queréis participar, del 15 de agosto al 10 de septiembre, y ahora cambiamos de sitio. ¿Hasta dónde nos vamos?
1: Nos vamos a Extremadura, a Cáceres, donde Europe Direct, el Centro de Información Europea, ha abierto la convocatoria de sus concursos, entre ellos de cómic, aunque también tenéis relato breve y fotografía, pero aquí nosotros nos importa el del cómic. El tema de este año es España, 40 años en Europa, y quieren que los participantes aprovechen este lema para mostrar su talento creativo. Los premios van a alcanzar los 1.300 euros y el plazo de presentación de obras se extiende hasta el 26 de octubre. Las bases de cada modalidad están disponibles en el sitio oficial de Europe Direct Cáceres.
0: Vale, pues estad pendiente de los plazos, que queda mucho, pero luego nos despistamos y se nos va. Y para terminar, Pepe, ¿dónde?
1: Pues terminamos con mi propuesta favorita del día de hoy, porque en Aguilar de Campo, en Palencia, ya está abierta la convocatoria del segundo concurso de pintura sobre cuadros eléctricos. Una iniciativa
0: me
1: para
0: encanta.
1: Darle un toque de color a una cosa tan fea como un cuadro eléctrico, que tampoco es lo más bonito de la calle. Las cosas,
0: pero que
1: son,
0: se puede hacer arte en cualquier parte,
1: en
0: y
1: cualquier
0: esto lo demuestra.
1: Parte, lo demuestra. Obviamente quieren que estas intervenciones artísticas estén inspiradas en la identidad cultural y patrimonial del municipio. Esta vez va a haber disponible una selección de 10 cuadros eléctricos repartidos por diferentes puntos de la villa, y el concurso está dirigido a artistas españoles mayores de 18 años, tanto profesionales como aficionados. El plazo para presentarse termina el día 30 de agosto. Para participar debéis enviar un correo electrónico a biblioteca@aguilardecampo.es. Campo con dos OES, que os veo ahí. Aguilar de Campo. Tenéis que mandar el correo con la documentación requerida y un boceto original de la propuesta que tengáis. Las propuestas van a ser expuestas en la biblioteca, donde vecinos y visitantes van a ser los que voten el diseño favorito. Y los 10 artistas elegidos van a darse a conocer el 15 de septiembre y dispondrán hasta el 30 de octubre para hacer las obras, con un premio de 299 euros.
0: Oye, pues nos ha encantado. Muy chula la propuesta.
1: Sí, va a quedar bonito Aguilar de Campo.
0: Gracias, Pepe.
1: Venga.
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0: Seguro que muchos os habéis fijado en los fondos 2D de las animaciones, en los objetos de los videojuegos, y puede que incluso os hayáis detenido a observar cuántas expresiones tiene un personaje animado, ¿no, Esther Martínez?
1: Sí, porque aunque puedan ser pasados por alto, es lo que da personalidad y entorno a las historias que vemos. Y de hecho, nuestra invitada de hoy es una ilustradora y artista de desarrollo visual que trabaja en esa línea armada con un lápiz, una pantalla y mucha imaginación.
0: Ella es Juana Miquel, dibuja fondos de videojuegos y series infantiles, es artista de desarrollo visual, es editora.
1: Juana ha estudiado Bellas Artes y tiene un máster en ilustración y concept art. Ha trabajado en Artax Games, dibujando para el videojuego de Bluey y el juego Dora la Exploradora, y ahora está con los fondos de una serie nueva en Surfing Giant Studios.
0: Juana, bienvenida a Territorio 9, a Radio 3.
2: Hola, muchas gracias.
0: Oye, ¿cómo acabas en un ámbito artístico como este? No sé si era algo que tenías en mente mientras te formabas, porque te interesaba muchísimo, porque te gustaba como usuaria o como artista, ¿o lo descubriste después?
2: Pues lo descubrí en una charla en un cole, en mi cole, claro, que vinieron a hablarnos de diferentes futuros que hay en el mundo laboral, y vino un señor que se dedicaba a la animación. Y de repente como que mi cabeza hizo clic, porque a mí siempre me había encantado la animación y no sabía que podía trabajar de ello. Así que desde entonces pues perseguí un poco ese camino y pues eso, me metí en Bellas Artes para aprender un poco en general de dibujar, pintar y todo lo que es relación con el arte. Y luego pues seguí el camino hasta llegar.
0: Y de aquella charla de esa Juana más adolescente, ¿qué es lo que recuerdas? No sé si hay algo que dijeras, Dios mío, es por esto que tengo que dedicarme a la animación.
2: Bueno, porque es que lo vi muy claro, de repente era como, esto es lo que más me gusta del mundo. Y no hay otra cosa que se me ocurra que me fuera a gustar más. Yo creo que fue simplemente que lo vi muy claro. Ya está.
1: Claro, Juana, es que eso es pues la vocación, ¿no? Lo que te llama. Y acláranos una cosa. ¿En qué se diferencia lo que hace un artista conceptual, concept art, y un artista de desarrollo visual?
2: Bueno, el concept artist en realidad lo que se dedica es al diseño concreto de las cosas que luego van a aparecer en la producción. Por ejemplo, un personaje, por poner algo concreto, en Frozen, el concept artist es quien diseña a Elsa, que su trenza sea así de larga, que su vestido sea de esta manera. Y el visual development artist se dedica más bien como a buscar la identidad visual de la producción, pues que quiere que tenga este clima, esta atmósfera, la paleta de color, como más el feeling. Mientras que eso, el concept artist es más, la coleta va a medir 1,70 m.
1: Claro. Y bueno, tú imagino que dibujas desde pequeña, ¿no? ¿Hay algo que recuerdas no parar de dibujar?
2: Animales, yo creo, sí. Ahora no dibujo animales nunca, la verdad, pero sí, animales yo creo que era lo que más dibujaba siempre.
1: Y Juana, actualmente trabajas para un estudio extranjero, que por cierto, enhorabuena. Pero ¿qué posibilidades ves o no ves en la misma industria aquí en España? O sea, ¿cómo terminas buscando el trabajo fuera?
2: Bueno, en realidad este estudio es originalmente de... Bueno, originalmente es de Los Ángeles, luego tiene una sede en Manchester, pero ahora han abierto una sede en Tenerife. Porque en Canarias sí que hay bastante industria de la animación. Pero es verdad que a día de hoy donde más hay es fuera, pero hay mucho talento en España en realidad. Lo que pasa es que, pues eso, siempre ha habido más cultura del videojuego y de la animación fuera de España. Pero eso, aquí en realidad hay sitios también, ¿eh?
0: Estábamos pensando esta mañana, hablábamos en la redacción de cómo en las profesiones artísticas las redes sociales influyen y se utilizan como un escaparate, y hasta qué punto es donde tú muestras tu trabajo o te muestras para que te encuentren. No sé si de ahí también salen relaciones, salen proyectos, te ven, te contactan.
2: Bueno, yo no utilizo tanto las redes sociales como escaparate. Lo que normalmente se utiliza sobre todo es el portfolio, que es una cosa que tú envías concretamente, no te pueden como encontrar. Hay gente que sí que a través de las redes sociales se hace más visible. Yo la verdad es que no lo he explotado mucho porque yo subo ahí cualquier cosa que dibuje, aunque sea un garabato. Pero eso, principalmente se usa el portfolio y luego en realidad es ir puerta a puerta enviando tu portfolio y esperando lo mejor.
0: De hecho, hemos estado viendo tu portfolio, ¿no? Y hay desarrollos de diferentes personajes. Cuéntanos qué es lo que podemos encontrar, porque hemos estado bicheando tu web y es tan bonita.
2: Gracias. Bueno, en realidad yo ya la tengo un poco desordenada también, porque tengo una parte como de visual development, donde he metido más cosas de, pues eso, de desarrollo visual de, pues de un mundo inventado. Luego también tengo alguna cosa de concept, como son los pues, diseño de personajes y así, que no es tanto mi mundo, pero bueno, siempre intento tener un poco de todo, por si acaso.
0: Y que son preciosos. Por favor, sí. Miradlos.
1: No, nos encantan. Además, tienes unas ideas más creativas.
2: Bueno, muchas gracias. Y luego también tengo un apartado como más de cosas personales, por así decir, que es como un poco estilo más pictórico tradicional, no tanto digital. Porque al final yo vengo de Bellas Artes y a mí me tira mucho la pintura, la verdad.
1: Claro, y precisamente a colación de eso, tu carrera artística y la de muchos parece estar ahora casi totalmente digitalizada. Y parece que eso no va a volver a lo anterior. ¿De qué forma crees que esto podría influir en cómo se enseña y practica el arte tradicional en el físico? Y si tú crees pues, que se va a perder o se va a transformar, va a desaparecer del mercado, o sea, ¿cómo lo ves tú?
2: En mi experiencia son como dos mundos que no se tocan. A lo mejor me equivoco, pero yo en Bellas Artes no toqué nada de digital. Porque ahí es una cosa, o sea, es que son cosas muy distintas. Aunque la técnica sea muy parecida, el producto no tiene nada que ver comprarte un cuadro al óleo que pues, comprar una película de animación. Entonces yo creo que son dos mundos que nunca se van a pisar, porque el arte tradicional yo creo que precisamente va a perdurar toda la vida.
0: Decíamos al inicio que has formado parte de los equipos, ¿no? de Blue y de Dora, de los videojuegos, que te has ocupado en parte al menos de los fondos, ¿sí?
2: No, ya es que lo habéis dicho en la intro, pero no, porque al final Dora y Blue son en 3D y en 3D, claro, no hay nadie que se dedique a los fondos porque los fondos ya están hechos en 3D. Yo en Dora y Blue trabajé sobre todo en interfaz, es decir, tema de botones, de iconitos, tonterías. También trabajé en mapas, porque eso sí que son
0: ah, qué pues, chulo.
2: Una pantalla en 2D.
0: Sí.
2: Y ya está, pero no, fondos no. Y diseño de personajes tampoco, porque ya eso nos viene dado.
0: Y de todos los trabajos y proyectos en los que has estado envuelta, ¿cuál es el tuyo que digas, Dios mío, disfruté como una enana haciendo el desarrollo de esto?
2: Pues la verdad, en el que estuve de directora de arte en un proyecto hace poco para la Universidad de Suiza. Claro, eso fue increíble porque yo tomaba las decisiones todo el rato, no había nadie que me dijera nada y eso lo disfruté un montón. Y además es que la propuesta era hacer un videojuego con mi estilo. O sea, yo no me lo creía.
0: Eso ¿Y fue, qué hiciste?
2: La verdad. Bueno, todavía no ha salido.
0: Ah, vale, no podemos contar. ¡Va! ¡Qué pena!
2: Bueno, puedo contar un poco, creo. O sea, es un videojuego que trata... Bueno, que creo que el dueño del videojuego es la Cruz Roja. Y trata sobre mujeres migrantes y son tres historias de tres mujeres y su recorrido también en relación con la maternidad.
0: Estaba pensando en esto, voy a intentar ser muy cuidadosa para no decir nada que no deba decir, pero pensaba en profesiones artísticas como la tuya, que están sujetas a secreto profesional, qué difícil también, ¿no? Cuando estás, porque sabemos que a ti te pasa, estás en unos proyectos ahora chulísimos de los que no podemos hablar exactamente, pero... Te darían ganas de contarlos. Sí. No vamos a contar nada, pero qué difícil, ¿no? También guardar el secreto profesional cuando haces algo que te gusta tanto.
2: Sobre todo me pasa mucho con Dora, porque al final lo que estoy ahora no existe todavía. O sea, aunque os diga el nombre, no... Pero Dora la exploradora todo el mundo lo conoce. Y yo siempre quería decir, ay, yo estoy trabajando, pero no podía. Siempre decía, trabajo en un videojuego que ya veréis.
0: Qué bueno.
2: Pero sí.
1: Claro, y luego la sorpresa es como muy gratificante, ¿no? Y Juana, cuando dibujas para ti... ¿Qué es lo que más te gusta dibujar?
2: Hace que no dibujo para mí. Bueno, es que últimamente... bueno, fondos, la verdad. Sí, es que sí que intento mantenerme en contacto con la pintura tradicional, entonces voy a clases de pintura y ahí siempre hago paisaje.
1: Y a ti, cuando sí que tienes tiempo de dibujar para ti, ¿qué es lo más valioso que te da dibujar tanto, bueno, tanto en el trabajo, ¿no? Que al final hay cosas que tú disfrutas un montón, como para ti misma?
2: Bueno, diría que es como una destreza muy, muy gratificante porque obtienes un resultado inmediato de algo y además yo siempre que dibujo algo y me gusta, como que me sorprendo, digo, ¡ay, qué he aprendido a dibujar! Porque yo no he sido la típica chica nunca que dibujaba bien. De hecho, yo entré en Bellas Artes, mi madre me dijo, ¿seguro que vas a entrar en Bellas Artes? O sea, yo no se me daba muy bien, pero ha sido a base de esfuerzo y de cabezonería pura. Entonces me pasa que todavía es como, ¡ay, qué bien me ha quedado!
0: Oye, pues nos gusta mucho ese mensaje, porque es verdad que hay quien nace con talento, con muchísimo talento, pero el talento también se trabaja.
2: Sí, no, desde luego. Yo eso es lo que más defiendo. Sí que hay un componente de talento, pero es que es muy pequeño, de verdad. Yo veo la evolución de compañeros míos y es que la gente llega casi al mismo nivel cuando una persona ha empezado a lo mejor por aquí. Entonces, sí.
0: De hecho, me está viniendo a la mente cuando bicheábamos entre tu perfil esta mañana en la redacción, hay una parte en tu web que te voy a pedir ahora que nos recuerdes la web, y tú decías algo así como: mi pasión reside en crear mundos y explorar nuevas ideas.
2: Sí.
0: ¿Qué mundos
2: sí,
0: crearías
2: es un poco,
0: tú?
2: Es la base del visual development, yo creo que es como inventarte un universo, que me parece como la parte más divertida de mi trabajo.
0: ¿Y cuál es el mundo que tú crearías? ¿Cuál sería ese proyecto soñado?
2: Bueno, no lo sé. Es como que siempre tengo muchas, muchas ideas de cosas que me gustaría hacer, pero igual algo como con unos señores mayores. Siempre me parece divertido crearme historias con señores mayores.
1: Juana, creo que tu carrera, que tiene unos pocos años, como hemos hablado antes, pero porque eres joven y la estás llevando muy bien, estás trabajando en un montón de cosas y podría inspirar a artistas en formación que dudan un poco de su futuro y cómo gestionar sus proyectos. ¿Qué consejos le darías a alguien que está terminando Bellas Artes? Si tú fueras a dar esa charla que te dieron en su momento, ¿qué les dirías?
2: Diría que mucha paciencia, porque es difícil, o sea, yo creo que soy una persona que ha tenido mucha suerte dentro del talento, el esfuerzo y todo eso, que está muy bien, pero las cosas como son, yo he tenido mucha suerte porque tuve facilidad para encontrar mis primeras prácticas porque así se dio la vida y sé de mucha gente que tiene muchísimo talento y que podría estar en sitios muy importantes y que hay mucha gente ahora que se quiere dedicar a esto. Entonces, qué paciencia, que se puede llegar, porque aquí hay un ejemplo de una persona que tampoco pensó que este iba a ser su final, pero que hay que también estar concienciado de que es un mundo con muchísima demanda, o sea, con muy poca oferta y ¿cómo se dice? Una sobrepoblación de ilustradores ahora mismo, yo creo.
1: Claro, pero eso da lugar a muchos proyectos y mucho talento, ¿no? ¿Y
2: sí.
1: ¿Para qué videojuego o animación te encantaría dibujar si pudieras llegar y tocar a su puerta?
2: Pues a ver, a mí me encantaría trabajar para Phineas y Ferb. Ese es mi gran sueño. Pero bueno, hicieron un reboot hace poco y pensé, ¡ay, he llegado tarde! Pero bueno, quién sabe, en un futuro yo me guardo contactos por si acaso.
1: Bueno, claro, ahora estás pues haciendo cosas para videojuegos de una serie. O sea, todo es estar ahí y estar pendiente y tener mucho morro. ¿Y tienes en la cabeza algún proyecto que te gustaría emprender por tu cuenta o has hecho algo por tu cuenta de lo que te gustaría hablarnos? Bueno, y nos has comentado aquello que hiciste sobre las mujeres, que eso me ha parecido fascinante, pero así algo como tuyo.
2: Pues sí, la verdad es que tengo muy pendiente hacer un cuento de infantil. Me gustaría mucho ilustrar un cuento infantil. Yo estoy ahí un poco gestionando con una amiga a ver si este año nos ponemos más en serio, porque es algo que creo que puede ser súper divertido y que además también puede ser bonito, ¿no? Como un cuento que diga que tenga un mensaje bueno para los niños, ya que ahora hay cada cosa que, no sé, me gustaría explorar un poco ese mundo.
0: Ahí en Territorio 9 nos tienes súper pendientes, así que por favor, cuando lo tengas, cuéntanoslo porque nos interesa muchísimo.
2: Os lo haré llegar.
0: Por cierto, te iba a preguntar yo a ti, de todos los trabajos que has hecho, de todas las colaboraciones o de todas las facetas en las que has invertido el talento que tienes, ¿cuál me dirías que es la más curiosa? Porque yo estoy pensando en una, pero yo no sé si tú me vas a decir esa. ¿Qué es lo más curioso que has hecho?
2: Pues no lo sé. No, he hecho cosas curiosas,
0: sí,
2: ¿no?
0: Has hecho cosas muy curiosas, tan curiosas como que yo voy aquí a desvelar un secretillo. Es que resulta que Esther Martínez, nuestra Esther Martínez, que está aquí a mi lado en la entrevista, conoce a Juana Miquel por un coro.
2: Ah, sí.
0: Ese coro es el coro juvenil Las Veredas, así ya te va sonando. ¿Qué has hecho tú para ese coro? Que yo cuando me enteré dije, no se me habría ocurrido jamás que detrás de esta idea podría haber una persona.
2: ¿Nos referimos al pájaro?
1: Pues bueno, del pájaro a mí me encantaría poder hablar.
0: No sé qué es el pájaro.
1: ¿Contamos qué es lo del pájaro?
0: Por favor, ahora lo tenéis que contar.
2: Bueno. Eso es que para un ejercicio del máster tenía que hacer un animal con una profesión interesante y como que me inspiré en nuestro director. Y nada, hice un pájaro representando a nuestro director. Pero entonces no sé, os referís, no sé a qué os referís.
0: Me refiero a que detrás de la imagen de un coro que tenemos, cuando vemos una actuación, a veces hay personas que piensan incluso en la paleta de colores que puede regir el vestuario, que es alucinante.
2: Sí, sí, bueno, pues esto ha dado mucho debate dentro del coro porque hay gente que está todavía indignada con la paleta, pero porque la gente no distingue colores. Bueno, pero sí, es verdad.
1: Team naranja a tope siempre, Juana.
0: Oye, ¿cómo fue ese desarrollo? Cuéntanos cómo trabajaste para eso.
2: Pues mira, yo un día viendo un vídeo del coro dije, esto no puede ser. O sea, aquí hay una persona de verde, una persona de rojo. Y entonces hablé con Mercy, que es la persona más importante del coro, para decirle, vamos a tomar una decisión de color. Y propuse una paleta de tonos cálidos, fríos y no recuerdo bien, había más cosas. Bueno, ordenados y nada, y pasamos una encuesta y ganaron los cálidos. Y si se hubiese quedado ahí la cosa, genial. Lo que pasa es que ahora la gente va con tonos fríos en una paleta de tonos cálidos, pero bueno, no pasa nada.
0: Bueno, se va trabajando el concepto, pero debo decir que yo ya he visto algunas fotos y son una preciosidad y realmente es una maravilla que se cuiden todos los detalles.
2: Sí, la verdad que agradezco que se me escuchase en ese momento.
0: Juana Miquel, ilustradora y artista de desarrollo visual, gracias por estar con nosotros en Territorio 9, en Radio 3.
2: Muchas gracias. Hasta luego.
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0: Dani Gobe, muy buenas, ¿qué tal estás?
1: Hola Irene, ¿qué tal? Pues aquí, tomando el bronceado de dibujante barra autónomo.
0: Soy tan fan de tus camisas.
1: Ay, joder, mira, yo digo, voy de cualquier manera porque como no me ven, pero se me olvida que, claro, que esto se ve.
0: Estás estupendo con esa camisa rosa con tiburones. Oye, tengo muchísimas ganas de que nos cuentes de qué vas a hablar hoy y de escucharte pronunciarlo.
1: Voy a hablar de camisas horteras, no. Vamos a hablar de el meme, ¿vale? De algo que existe, Irene, desde que el ser humano existe, ¿vale? Que tiene nombre, eso sí, desde 1976, ¿vale? Y que ha cogido pues esta forma actual que todos conocemos hoy en día desde los años 90, ¿no? Uh-huh. Y que, como tú dices, muy bien, sí, porque todavía hay gente que lo pronuncia mal. Se dice meme, no meme. No meme, ni meme, ni nada. Es
0: yo,
1: meme.
0: Yo lo digo fatal. Pero, yo digo meme. Obvia,
1: a ver,
0: tal cual.
1: Esto es tontería. Yo voy a seguir diciendo meme. Nadie va a decir meme ahora que somos. No, esto se va a quedar en meme y punto.
0: Oye, pero meme, ¿por qué?
1: Pues mira, esto es curioso. Porque la palabra la inventó Richard Dawkins en 1976 en su libro El gen egoísta. Que Dawkins, bueno, es un biólogo evolucionista y lo que intentaba explicar era cómo las ideas se propagan por la cultura de la misma manera que los genes se propagan por la biología. La verdad es que Richard Dawkins ya tiene nombre de biólogo evolucionista, ¿no?
0: Hombre, suena sí, Darwin total. Nombre.
1: Y bueno, tomó del griego esta palabra mimema, que significa cosa limitada, y la cortó para que sonara como un gen, meme, ¿no? Gen, no sé cómo se dice gen en gen, ¿no?
0: Vale, entonces, de esta
1: palabra, de mimema, de cosa limitada, pues él lo transformó mezclándolo con su mundo de los genes en la palabra que hoy conocemos como meme, una unidad de información cultural que se replica, muta y compite por la atención de los cerebros que la van a transmitir.
0: Vale.
1: Y bueno, eso era en 1976, ¿vale? Cuando Dawkins simplemente pues pensaba en canciones pegadizas, en modas, ¿no? Que a lo mejor durarían años en su cabeza, ¿no? En la ropa, en las maneras de construir arcos de piedra, pero ahora todo esto ha ido, ha pegado un acelerador brutal, ¿no? Si hubiera sabido el hombre que 40 y pico años después de su palabra iba a usarse en forocoches, ¿no? Y en grupos de WhatsApp para dar los buenos días, pues probablemente lo habría pensado dos veces. O quizá no, ¿eh? Los biólogos evolucionistas tienen una relación bastante estoica con la ironía.

0: Pero vamos a ver, Dani, entonces, ¿desde cuándo existen los memes?
1: Pues antes de que existiera Internet, porque el meme siempre ha estado ahí, ¿no? Solo que se movía más despacio, tenía menos gatitos, ¿no?
0: Oh.
1: Pero ya en las paredes de Pompeya, antes de que el Vesubio las cubriera de ceniza, en el año 79, ¿no? Uh-huh. Como Richard Dawkins, ya había grafitis que son estructuralmente idénticos a un meme moderno. Por ejemplo, hay uno que reza así, dice: Fullón, el lavandero, con sus seguidores, saluda a Popidio Rufo. Yo no tengo ni idea de esto, de qué va. Esto sería una inside joke de la gente del lugar. Pero bueno, parece ser que son insultos, son mofas grabadas en piedra. Una caricatura de alguien conocido con un texto encima. Los romanos ya memizaban, Irene. Y no tenían wifi, ¿vale? Pero tenían pared y tenían algo que decir.
0: Hombre. Por ejemplo, ¿qué cosas decían?
1: ¿Qué cosas decían los romanos? Yo solo sé esto. Es decir, yo este verano me he puesto a aprenderme memes de los romanos y solo me aprendí uno, lo siento, ¿vale? No sé que debería haber estudiado más, pero no me voy a poner a... No, tengo otro ya dando un salto temporal gigantesco.
0: Venga.
1: Otro que seguramente, yo creo que si aquí nuestros oyentes ven este dibujito, sabrían de qué hablo, porque yo no me sonaba, pero cuando lo busqué dije, hombre, claro, esto es reconocido. Estoy hablando del Kilroy Was Here, ese dibujo de un hombre asomando la nariz por encima de una pared que apareció en todos los frentes de la Segunda Guerra Mundial. No sé si te gusta.
0: Sí.
1: Bueno, si la gente que nos escucha lo quiere escuchar, y lo quiere buscar, ya verán cómo de algo les suena. Y es que los soldados americanos lo dibujaban en cualquier superficie que encontraban, ¿no? Como una firma colectiva anónima. Nadie sabe esto, quién lo empezó, como los memes. Nadie se atribuye la autoría, como los memes, ¿no? Un poco. Se replicó solo, mutó ligeramente en cada versión y desapareció cuando la guerra terminó. Esto es un meme, ¿no? Y sin algoritmo, sin plataforma, solo con tiza y la capacidad humana de imitar lo que le hace gracia al de al lado. Lo que Internet hizo no fue inventar el meme, lo que hizo fue meterle un motor de reacción. Lo que antes tardaba pues semanas en cruzar un continente, ahora tarda 4 segundos en cruzar el planeta. Mamá.

0: el inicio de los memes en internet?
1: Pues el que para mucha gente es el punto cero de todo. Ya de la edad moderna, ¿no? No del Kilroy Was Here, ni de los romanos, ni nada, no. El de ahora, se puede decir que es el Dancing Baby o el Baby Cha-Cha.
0: Yo me acuerdo.
1: ¿Tú te acuerdas de esto?
0: Perfectamente.
1: El bebé 3D, ese que
0: hecho,
1: bailaba al ritmo de...
0: Yo no sé tú, pero yo muchas veces lo he imitado, sí. Para ver.
1: ¿Tú lo imitabas?
0: Yo lo hice alguna.
1: ¿Podrías hacer una imitación del bebé ese ahora encima
0: de la mesa?
1: Es que
0: estoy sentada y no me vas a pillar bien, vale, pero otro día te lo hago.
1: Por cierto, tengo que decirte que va muy bien mimetizada con la mesa, ¿eh? Llevas el mismo tono tal cual, o por lo menos por lo que yo estoy viendo desde aquí, ¿eh? Pues sí, aquel, además que lo metías mucho en el programa El Informal, ya la gente con alguna edad sabrá de lo que hablo. Esto lo crearon dos animadores para demostrar las capacidades de un software de modelado tridimensional, ¿vale? Un bebé bailando al son de una canción de los 70, como prueba técnica a un programa ordenador. Esto no tenía ninguna intención cósmica, pero se coló en los correos electrónicos de toda América. Llegó a la serie Ally McBeal en el 98.
0: Sí.
1: Y bueno, esto se usó como una alucinación recurrente del personaje principal y se convirtió en el primer contenido viral de la historia de Internet. Yo aún lo recuerdo, ¿no? Que eso... Digo, anda, si esto era de aquí, del Informal, y ya te lo empezabas a ver en correos, ¿no? Recuerdo abrir mi Hotmail y que me apareciese. Así que bueno, aquí el primer meme pues no fue un chiste, fue un accidente técnico que la gente decidió colectivamente que era gracioso. Eso también define bastante bien lo que ha venido después.
0: ¿Qué vino después?
1: Pues si venimos del meme primitivo, yo creo que podemos entrar ya en la época dorada del meme, ¿no? Los años dorados del meme primitivo, all your base are belong to us, en el año 2000, una frase mal traducida de un videojuego japonés de 1989 que de repente apareció en camisetas, en pancartas y manifestaciones. Este All Your Base Are Belong to Us. El Hamster Dance de 1999, una página web de Hot Cities con hamsters animados bailando una versión acelerada de una canción Disney creada por una estudiante canadiense para ganar una apuesta sobre quién conseguía más visitas. Esto también mítico, ¿no? Un meme para la historia. Y el Rick Rolling, que nació en 2007 en los foros de 4chan y que básicamente consiste en engañar a alguien para que pinche un enlace que lleva al videoclip de Never Gonna Give You Up de Rick Astley. I wanna give you up. Yo pongo el contexto, ¿vale? Porque la gente, claro, leyendo esto, pero todo el mundo sabe qué es eso, ¿no? Eso era un clickbait, vamos, a mí me daba rabia incluso el pasar por eso, la broma esta pesada de, venga, te hacían entrar en un enlace sin que tú quisieses del Rick Astley cantando.
0: Sí, eso no nos gusta.
1: Eso es, fuimos bastante rickroleados. Bueno, pues en todos estos casos la estructura es la misma. Algo aparece en un rincón oscuro de Internet, la comunidad lo adopta, lo transforma, lo amplifica y acaba apareciendo en la televisión de tu abuela. El tiempo que tarda ese proceso se ha ido acortando de manera sistemática, ahora a veces dura horas.

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1: Deeper into social media. Pero eso con el tiempo ha cambiado de alguna manera, ¿no, Dani?
2: Esto ha cambiado, pero Irene, yo te quiero preguntar, a ver. Te pongo en un compromiso, porque adelante. Esto lo hablaba con Javi hace unas semanas, porque este programa va de cómic, ¿no? Por si hay algún despistado por ahí. Pero, ¿para ti el meme es cómic? ¿Tú qué crees? ¿Tú, lo tendrías como meme tú?
1: Bueno, pues...
2: ¿El meme sería cómic? ¿Podría considerarse una viñeta?
1: Sí.
2: ¿Para ti sí?
1: Sí.
2: Hay de todo, ¿no? Porque hay veces que el meme sí que mantiene esta fórmula que usamos en el cómic y otras veces que no. Otras veces es, como digo, un bebé bailando, ¿no? Un render de una animación. Eso no se puede considerar cómic, pero sí meme, ¿no? Pero bueno, el meme moderno, el que todos reconocemos, es básicamente lo mismo que un gag del New Yorker, ¿no? Pero sin smoking y con peor resolución. Es como el New Yorker por y para el pueblo, ¿no? Una imagen arriba, un texto abajo, un texto superpuesto en la imagen. El chiste vive en la tensión entre lo que se ve y lo que se lee. En algunos casos, en la imagen sola, sin necesidad de ninguna palabra. Y en algunos casos, en el texto solo, ¿no? Pero casi siempre, pues en una combinación de ambas. La diferencia con el chiste gráfico clásico es que el meme no tiene autor único. O más exactamente, tiene un autor para la primera versión y luego la comunidad se apropia del formato y lo replica con variaciones infinitas, ¿no? Te lo coge Cabronazi y se acabó la fiesta.
1: Totalmente.
2: Ya está. No veas, yo en los primeros años, cuando intentaba hacerme un nombre, ahora soy un autor reconocido mundialmente, ¿no? En el cómic, pero...
1: Por supuesto.
2: Qué duro que era... Ver tus dibujos por ahí que te quitas la firma y es que no hay nada que hacer. Cuando tú subes algo a internet, ya está. Ya no es tuyo.
1: No, eso sí ya. Que es una faena. O sea, por favor, respetar la autoría siempre.
2: Por favor, sí, sí. En fin, que este formato, como digo, es el molde. La imagen base, la estructura del texto, el tono. El contenido cambia en cada versión, ¿no? Sin embargo. Así que lo que se viraliza no es exactamente el chiste original, sino el molde del chiste, que luego cada persona rellena con su... propio contenido. Esto es lo que Dawkins, nuestro amigo biólogo del que hemos hablado antes, biólogo evolucionista, creo que era,
1: sí.
2: Tenía en mente esto con su teoría, ¿no? El meme muta. La imagen del perro Dodge, ¿no? Que más tarde sacó Elon Musk su Bitcoin. Este perro Dodge mirando de reojo, a lo mejor a alguno le empieza a sonar. Sí. Esto no es un chiste concreto, es un contenedor de chistes. La cara de desaprobación de la señora mayor señalando algo tampoco, pues son moldes vacíos que se rellenan según el contexto. Uh-huh. La actualidad, el grupo social que los usa, ¿no? Son los encargados de poner esto en práctica. Y eso los hace infinitamente adaptables y paradójicamente también infinitamente efímeros, porque cuando el molde se sobreutiliza, caduca. Y esto en internet pues pasa bastante. Uh-huh. Entonces, al final, pues eso, el ciclo de un meme es implacable, ¿no? Nace en un rincón específico de internet, generalmente, pues, bueno, sobre todo en Estados Unidos, 4chan, Reddit, Twitter, aquí en España, no sé, Forocoches, la gente de Forocoches no son muy creativos tampoco con los memes. En el rellano.com puede haber aún alguien ahí que suba, ¿no?, sus memes.
1: Sí.
2: En fin, donde hay gente que está al tanto de todo, en foros donde se comentan cosas. Y esa comunidad pues lo adopta, lo desarrolla y lo usa con precisión y con sus propias reglas internas. Es curioso porque a lo mejor todos sabemos cómo funciona el cómic, cómo funciona el humor gráfico o tenemos una idea de, ¿no?, de un tebeo, pero es que aquí digamos que es un combo de cosas como una imagen, un contexto que ya está, una noticia que luego se parodia o se... digamos, se le hace burla o mofa a través de una imagen que ya usada, ¿no?, como plantilla. Es bastante curioso.
1: Y luego llega Instagram.
2: Eso es. Donde aquí pues ya lo usan más personas, pero con menos precisión. Luego llega Facebook, donde lo descubren tus padres. Y en el momento en que tu madre te lo manda por WhatsApp con 3 emojis de corazón, pues el meme ya, Irene, el meme está finiquitado.
1: Caput.
2: Ha muerto. Ah. Caput. Esto ya no tiene pulso cultural ninguna. Cuando ya tu padre empieza a enviarte una gracieta, ya está. Ha llegado al final de su ciclo y el ciclo ha durado pues como mucho 2 semanas o 2 días.
1: Oye, tú me has preguntado a mí, pero te voy a preguntar yo a ti. Si esto lo llevamos a tu terreno, ¿qué pasa? ¿Qué tienes que decir al respecto tú? ¿Esto es humor gráfico o no?
2: Pues yo creo que es un género en sí, el meme. Y creo que esto es como, pues no sé, como quien escucha música y dentro del rock pues tienes cosas más fuertes, más duras, más, ¿no? Uh-huh. Más sinfónicas, más, bueno. tienes el punk, tienes el heavy metal, tienes. Y yo creo que esto depende, ¿no? Porque es verdad que hay memes con los que te cruzas que mantienen ese formato de una viñeta.
1: Claro.
2: Directamente a veces tal cual se coge una viñeta y se convierte en meme. Ahí tenemos el, no recuerdo ahora, esto del Capitán Haddock de Tintín.
1: Sí.
2: El Capitán es miércoles, ¿no? Que dice, ay, no recuerdo cómo empieza. ¿Sabes qué meme te digo,
1: sí,
2: no?
1: Lo
2: este
1: sé.
2: Del Capitán.
1: Sí.
2: Vale.
1: Ah.
2: Este es muy famoso, ¿no? Pero sí, es una pregunta incómoda. Y que nos toca directamente a los que dibujamos, ¿no? Si el meme es humor gráfico, pertenece a la misma tradición que Larson, que Kino, que The Perry Bible Fellowship, o es otra cosa, ¿no? Y mi respuesta honesta es que, como te digo, depende de qué meme y que en los mejores casos, pues sí, completamente.

pues eso, que son simplemente fotos con texto mal escrito que alguien ha compartido porque le ha dado pereza pensar. Las caras esas en blanco y negro, ¿no? Por sí. ejemplo. Que nunca he sabido eso cómo se llama, ¿no? Pero que las ves en todos lados, que son como una imagen fotocopiada de alguna foto por ahí de yo qué sé de quién, ¿no? O un dibujo mal hecho con el Paint. Pues eso, a ver, para mí eso no es humor gráfico, eso es ruido, ¿no? El problema es que Internet produce las dos... un humor que... En fin, no sé cómo explicarlo. Por cada meme, que es un chiste perfectamente construido, hay 10.000 que son variaciones automáticas del mismo molde sin ningún criterio, ¿vale? Uh-huh. Esto es la democratización del formato, que ha producido, pues eso, acceso ilimitado a la herramienta. Y como siempre que esto ocurre, pues también ha producido una cantidad inmanejable de obra mediocre. Cuando todo el mundo tiene acceso, ¿no? Todo el mundo puede tener acceso a una caja de Plastidecor, sí, pero no todo el mundo va a saber utilizarlos igual, ¿no? Pero oye, está bien que lo usen. Está ahí la herramienta. Estupendo. Pero bueno, un poco resumiendo, lo que separa el meme bueno del meme malo es exactamente lo mismo que separa el chiste bueno del chiste malo, ¿no? En cualquier otro formato. La precisión. La elección correcta de imagen, de texto, de momento, de tono. La conciencia de que cada elemento está haciendo un trabajo específico y que si lo cambias, el chiste no funciona igual. Eso requiere pues, cierto criterio y el criterio no se democratiza con Internet. El criterio se entrena durante años mirando cosas, leyendo y preguntándote por qué unas funcionan y otras no.

0: ¿Cuál es el poder real de los memes?
1: El poder real de los memes. Uf, no sé, yo creo que la gracia por la gracia, ¿no? Puede tener un mensaje político, ¿no? Que siempre pues sirve para caricaturizar, para señalar, para, ¿no? Uh-huh. Pero bueno, yo lo que sí que pienso bastante es en lo que ha hecho el meme a nuestro lenguaje, no solo al humor, sino a cómo nos expresamos en general. Cada vez más la forma de comunicar una emoción compleja en internet es encontrar el meme que ya la representa. Es como cuando abres, quieres mandar un mensaje y te buscas un emoji o un GIF, ¿no? En WhatsApp. Pues en vez de escribir, estoy en esa situación donde sabes que algo va a salir mal, pero sigues adelante igual porque ya no tienes energía para evitarlo, pues mandas una imagen, ¿no? Del perro sentado en la habitación en llamas con la taza del café diciendo, this is fine, ¿no? Ayuso en plena temporada de incendios, podría ser ese meme, un poco. Y la otra persona, pues te va a entender perfectamente. El meme ha creado un vocabulario visual compartido, pues de estados emocionales, que resulta más eficiente que el lenguaje verbal para comunicar ciertas cosas. Y eso tiene algo de extraordinario y algo de preocupante al mismo tiempo. Lo extraordinario es que hemos construido en 20 años un idioma visual global que trasciende lenguas y fronteras. Lo preocupante es que ese idioma tiene una profundidad limitada. Los estados emocionales que tiene el meme son los que alguien decidió codificar en una imagen. Si tu emoción no tiene meme, es más difícil de comunicar. Y si siempre comunicamos en meme, pues vamos perdiendo práctica en la articulación de lo que no tiene molde prefabricado, ¿no? Joder, esa gente que utiliza memes y GIFs para todo, ¿nos da mucha rabia? Muchísima. Por favor, hagamos una encuesta aquí en el programa, que la gente nos mande un SMS.
0: Pero y te va a decir, ¿y los que utilizan memes mal utilizados?
1: Buah, eso es horrible. Sí. Eso es... Uf, prefiero las imágenes de mi madre dándome los buenos días en WhatsApp. Pero sí, a veces es que no puedes mantener una conversación. Le preguntas a alguien qué le parece una película y te contesta con un GIF. Y bueno, pues eso es suficiente a veces, según quién, ¿no? Pero a veces no. Saber cuándo es suficiente y cuándo no lo es, eso es lo que el meme no puede enseñarte. Eso tienes que aprenderlo tú solito, Irene.
0: Pues estamos totalmente de acuerdo contigo, Dani.
1: Lo sé, hombre, si no, no me invitaría, si no, como no colaborador, ¿no? ¿Te imaginas?
0: Podemos

0: ¿Que no estás de acuerdo conmigo?
1: Sí, hombre, eso puede pasar muchas veces y seguirás estando invitado porque esta es tu casa. Y de hecho, nos vemos la semana que viene, que a ver qué tienes preparado.
0: Pues nada, a disfrutar y vamos a hablar. Mira, como no encuentro ahora mismo el guión, vamos a hablar de algo que... Ahí lo dejo, cliffhanger.
1: Me encanta. Oye, pues estaremos muy pendientes que el jueves tienen un... hoy que es martes, el martes de la semana que viene tienen una cita contigo.
0: Está ya como la gente que está de vacaciones y no saben qué día está.
1: Es que Irene, necesito que vuelva Javier Alonso, fíjate.
0: Totalmente. Sí.
1: Oye, te mando un abrazo enorme. Te escuchamos la semana que viene.
0: Un abrazo, Irene.

0: Y ahora nos vamos hasta Tenerife, porque la Casa de Juventud Puerto de la Cruz, municipio de la isla de Tenerife, está llevando a cabo una serie de talleres. Ya hicieron uno de arte urbano a finales de julio, hace unos días, para mostrar los estilos y la historia y hacer una obra colaborativa. Y ahora están trabajando con una pancarta en la que Nolo, bienvenido a Territorio 9.
1: Hola, ¿qué tal? Muy buenas.
0: Muy buenas. Gracias. Habéis empezado a trabajar hoy. Cuéntanos qué estabais haciendo.
1: Bueno, pues se trata de que el día 12 es el día de la juventud.
0: ¿El día 12 es el día de la juventud?
1: Sí, exactamente. Y nada, pues llevamos haciendo unos talleres relacionados con el arte y con las artes gráficas y tal. Y la idea era hacer entre los usuarios y actividades, hacer una pancarta entre todas y todos, diseñarla y realizarla.
0: Habéis empezado esta mañana, ha sido la primera sesión, pero creo que tenéis otra prevista. Cuéntanos.
1: Hoy estuvimos haciendo las plantillas para los ordenadores, eligiendo lo que vamos a trabajar y
0: no, te voy a pedir, no sé si te puedes mover un poquito a un sitio donde tengas mejor cobertura, porque nos está costando un poquito escucharte. Mientras tú te mueves, yo recuerdo que estamos hablando con Nolo, porque la Casa de la Juventud Puerto de la Cruz en Tenerife están llevando a cabo unos talleres sobre artes gráficas para conmemorar ese Día de la Juventud, que se realizará el próximo 12. No sé si ahora te podemos escuchar mejor.
1: No sé si me escuchas mejor ahora.
0: Fantástico.
1: Estupendo, no me muevo aquí.
0: Ahí quieto parado hasta que nos cuentes bien. Cuéntanos, nos decías que hoy ha sido la primera sesión y la segunda, hoy han sido plantillas, ¿y la siguiente qué será?
1: Nada, y el viernes vamos a utilizar unas plantillas. Todas estas decisiones las han tomado los propios jóvenes. Se trataba de reciclar una vieja pancarta que teníamos y se trata de que las decisiones las tomen ellos. En algo así como una asamblea que hemos hecho hoy, hemos decidido hacer unas plantillas para calcar la tipografía, y a partir de ahí el viernes ya trabajaríamos en pintar sobre la pancarta. Lo vamos a hacer a mano y nada, es uno de los talleres, pero hemos hecho otro de impresión de camisetas y de arte urbano que han funcionado muy bien, y este ha sido como el tercer taller así un poco de artes gráficas y de artes en general.
0: Por el de arte urbano, te íbamos a preguntar porque nos interesa mucho y nos han dicho que te lo has currado un montón. Creo que estabas tú también ahí organizando un poco a la gente, ¿no? ¿Y qué es lo que preparaste?
1: Pues mira, estuvo muy interesante. El resultado lo pueden ver, si alguno tiene la curiosidad, en el Instagram de Juventud de Puerto de la Cruz. Y consistía en una primera sesión donde recopilábamos material para hacer una pegada. Bueno, lo primero hay que decir que la técnica que utilizamos es el paste up, que consiste en pegar papel, lo que nos permite que todo el mundo participe, porque es una técnica muy sencilla de realizar. Uh-huh. Y nada, en la primera sesión recopilamos material, algunas cosas las sacamos de internet. Se realizó una serie de mensajes que realizaron también los chicos en el ordenador, y también se hicieron dibujos a mano. Todo eso se pegó en la segunda sesión y nos quedó un mural, como si fuera una especie de collage muy recargado, con muchísimo mensaje y tal, y yo creo que nos quedó bastante chulo.
0: Oye, para la gente que nos esté escuchando, los que tengan la posibilidad de acercarse, esto no sé si cuesta algo, es gratuito, ¿cómo se pueden apuntar? ¿Dónde pueden ver próximas actividades?
1: Vale, lo normal es en las redes sociales, TikTok, Instagram, Facebook, Juventud Puerto de la Cruz, ahí vamos anunciando todas las actividades. Están abiertas a jóvenes del resto de municipios de Tenerife y todos pueden participar. Ahí se van informando de las actividades que se van programando.
0: Hoy, decíamos, era la primera sesión, la siguiente es el día 7, si no lo he entendido mal.
1: La siguiente es el día 7, sí. El próximo viernes vamos a terminar de hacer la pancarta, que es el último de estos talleres de arte que estamos haciendo este verano.
0: que todos los que estén interesados pueden verlo en Juventud Puerto de la Cruz, en sus redes sociales. ¿Alguna que tengáis ya en mente para próximos eventos?
1: Bueno, no es relacionado con el arte, pero vamos a hacer una pequeña ruta histórica que vamos a intentar que sea a modo de juego, de ir pasando pruebas, como una especie de Escape City, para un poco que los jóvenes conozcan un poco mejor la idiosincrasia y bueno y la historia del municipio y nada, en eso estamos. Esto ahora mismo no recuerdo la fecha exactamente, pero serán un par de semanas.
0: Pues estaremos muy pendientes, lo decíamos en redes sociales, Juventud Puerto de la Cruz. Nolo, muchísimas gracias por compartirnos todo esto en Territorio 9, en Radio 3.
1: Nada, un placer saludarles. Venga.

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2: Con la gran ola de la fe, porque sí, porque nos apetece, porque hoy tenemos el cuerpo así un poquito como que nos huele a sal y a sol, pues con ellos nos vamos a ir hoy. Volvemos mañana a las 3 a Radio 3 y mientras tanto ya sabéis, leed muchísimos tebeos.

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0: Son las 4. Las 3 en Canarias.
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Muy buenas tardes, ¿qué tal? Arrancamos con un nuevo programa de Generación Ya en Radio 3. Por delante tenemos 2 horas de música, a las 5 nuestras novedades más ya de hoy y como cada día en nuestra temporada de verano, después escucharemos las recomendaciones que nos estáis haciendo como posible canción del verano. Todo esto sale adelante gracias a Rubén de Felipe, que está en el control de sonido. Buenas tardes. Y que es el encargado de lanzar temazos como este Night in Shining Prada de Overmono junto al poeta británico John Joseph Holt, una canción que formará parte de Pure Devotion, el próximo disco de los hermanos Tom y Ed Russell, que se publicará este viernes 7 de agosto. Y vamos a seguir con ritmos que te transportan a las fiestas en la playa o a cualquier discoteca de Ibiza con este My Place de Josh Baker junto a Poppy Bascom.

Hemos dicho que este My Place te transporta a Ibiza porque efectivamente es así. El proyecto You and Me de Josh Baker ha aterrizado este año en la isla todos los jueves hasta el 1 de octubre como residencia en Amnesia. Eso es una gran noticia para el británico que, como último lanzamiento, nos ha dejado este tema junto a la cantante Poppy Bascom. Y vamos a seguir en Generación Ya con un tema titulado Maeve, que forma parte del nuevo EP de Fred Again junto a los mexicanos Latin Mafia, 9 Months and 50 Hours, una colección de canciones que puedes ver y escuchar cómo se construyeron porque retransmitieron el proceso creativo por YouTube. Si lo buscas por ahí puedes recuperarlo y descubrir qué hay detrás de temas como este junto a la violonchelista y vocalista guatemalteca Maeve Frati.

A mí personalmente esta Square Up, el nuevo tema de Daji, me ha dejado un poco fría en comparación con los otros dos adelantos que nos había dejado el cantante estadounidense de su disco Black Boy Alternative. Recordemos que los anteriores temas eran junto a Childish Gambino y Moses Samnee, y ahora acaba de lanzar este junto a la cantante Fouchi, un tema cuyo sonido el propio Daji ha descrito como de Radiohead negro. Este Square Up formará parte de Black Boy, se publicará el 28 de agosto y tendrá más colaboraciones, algunas muy esperadas como la de Kendrick Lamar, pero también estarán por ahí Vince Staples, Channel 3, Obon Hayar o Rabin Lenae. Y ahora prestad atención a Generación, ya que si no os lo vais a perder. Esto se titula Jump Up Winna y las voces que vas a escuchar son las de Leikeli 47 y Tierra Guac.

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1: A Chad Hugo lo conocerás por ser integrante del influyente dúo de producción de The Neptunes o por formar parte de la banda Nerd, ambos proyectos formados junto a Pharrell Williams. Pues él es quien marca el ritmo en la producción de este Jump Up Winner, en el que raperas como Likely, 47 o Tierra Guac mantienen el ritmo frenético de la canción de menos de 2 minutos. Y ahora es el momento de darle la bienvenida a la industria musical a Storm Reid, una artista a la que quizás conozcas por su papel de Riley Abel en la serie The Last of Us, por el que ganó un premio Emmy, o por Euphoria, o por la película de La Monja 2, o por El Hombre Invisible. La chica lleva actuando desde los 3 años, pero ahora está lista para mostrar una nueva faceta de sí misma al incursionar en la música con temas como este Shorty.

0: puntos a la hierba Andrea Gassi.
1: Elio Tofana ha reunido en este tema titulado Es así a pesos pesados de nuestro rap nacional, como son Cruzy, Rael B, Il Pequeño o Ergo Pro, y también al venezolano Lil Supa. Pero es que además lo ha hecho bajo la producción del Secreto, Gobea la firma y Dano, Ahí es nada. Un tema que forma parte de su disco Gravitas, que es un nombre que hace referencia al peso, a la gravedad, a la seriedad y a la profundidad de las cosas. Elio ha dicho que cuando un actor tiene gravitas es cuando genera un aura a su alrededor, que tiene presencia, vaya. Y vamos a seguir ahora precisamente con Dano, que aquí se ha unido a Mir Nicolás, 01 y H de Perra en este Palo Santo.

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1: El argentino Mir Nicolás se ha unido a Dano y a 01 para lanzar el EP Tierras Raras, un trabajo en el que encontramos este tema titulado Palo Santo, que Mir estará presentando en nuestro país este otoño, el 20 de septiembre en la Sala Razzmatazz 3 de Barcelona y el 1 de octubre en la Sala Uni de Madrid. Y de un Palo Santo a otro, este tema lo firman Jessy Reyes y Stormzy y forma parte del EP de la canadiense Paid in Memories.

El año pasado, Bad Gyal nos dejó varios adelantos del que iba a ser su nuevo disco, aquel Máscara, un trabajo que se publicó a principios de este año, pero para entonces Alice Wonder ya había hecho esta cover de una de sus canciones en redes sociales, una reinterpretación muy personal y muy característica del tema Dame, que le encantó a los fans de Alice y que al parecer han estado pidiéndosela hasta ahora, que la ha lanzado de forma oficial y que también ha acompañado de un videoclip. Y vamos a continuar en Generación ya con lo último, el último disco de Ede, donde Alice Wonder, por cierto, también colabora en uno de los temas.

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1: Mi criatura fiel es el tema que abre Fiera Linda, el último disco de Ede que estuvo presentando aquí en Generación Ya. Ya sabes que puedes volver a escuchar esa entrevista en la web y en la aplicación de Radio 3. Y mientras tanto vamos a seguir poniéndote temazos como este Placer de Vivir de Gara Durán y Natalia Lacunza, que formará parte del próximo disco de Gara Durán.

House Mafia ha lanzado su primera colaboración junto a Lykke Lee. Es esta Happiness is So Sad que convierte la contradicción entre felicidad y tristeza en una pieza pensada para bailar con el corazón encogido. Y lo consiguen gracias a la ayuda de los hermanos Parisi y de Fred Again, que aparecen acreditados en la producción. Y vamos a seguir en Suecia para escuchar a Robin junto a Zara Larsson en este Talk to Me.

Este pasado mes de julio, Robin cerró su gira europea en el Royal Arena de Copenhague con una sorpresa muy especial. Zara Larsson salió al escenario para interpretar junto a ella su canción Talk to Me y pocas semanas después ambas han querido regalarnos este remix titulado Talk to Me, Zara, un tema que ha pasado de ser una canción incluida en el último álbum de Robin, en ese Sexistential, a ser este explosivo remix que acabas de escuchar con la increíble voz de Zara Larsson. Y vamos a terminar de completar el equipo de las Vengadoras Suecas con Tove Lo y su nuevo tema, DNA.

Cora se empezó en la música en la época del COVID con una guitarra, empezó a hacer covers, se fue a estudiar a Málaga en 2022 y ahí es donde se encontró con Café, que también aparece en este tema titulado Pinky. Ahora su música la escucha hasta Karol G y en este tema se ha unido también a la argentina RZA. Y vamos a continuar en Generación Ya de Radio 3 con este Te Espero de Vuelta.

0: 111 es el trío formado por Fedra, Armas y Ru001, una banda que juega con el pop experimental y que para este tema titulado Te espero de vuelta ha reclutado a Jofe y a Kiliki. Y es momento de cerrar esta primera hora de Generación Ya y lo vamos a hacer con la nueva canción de Carmen Lillo que te va a presentar ella misma.
1: Hola chicos, yo soy Carmen Lillo y esto es Táctica, mi última canción que he hecho junto a Carlota Ordiales, que mezcla ritmos R&B con un poco de urbano, que siempre viene guay y apetece en verano. Espero que os guste. Esto es Táctica.

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Son las 5 y 5 minutos de la tarde, las 4 y 5, si nos escuchas en directo desde Canarias. En el control del sonido tenemos al máquina de Rubén de Felipe. Buenas tardes. Y por delante nos queda una hora de música en esta tarde de martes 4 de agosto, pero antes vamos a conocer las novedades más destacadas de hoy. Y lo primero que va a sonar es este Hookah Baby de Ari Lennox.

En enero, Ari Lennox lanzó su tercer álbum de estudio, Vacancy. En junio, interpretó una versión del Really Love durante un homenaje al fallecido D'Angelo en los premios BET. Acaba de terminar su gira por Estados Unidos y ahora está preparando la edición deluxe de su último disco, que se titulará Vacancy Late Checkout. Y probablemente este Hookah Baby que acabas de escuchar formará parte de él. Y ahora vamos a conocer la segunda canción más ya de hoy. Es la unión de Arlo Parks y John Glazer y se titula Float.

Tras el éxito del tercer álbum de Arlo Parks, El Ambiguous Desire, la artista ha presentado una nueva versión de uno de los temas más destacados de ese disco, Floet, pero en esta ocasión lo ha hecho acompañada por la también londinense John Glazer. La nueva versión del tema combina esa delicadeza vocal de Arlo Parks con el spoken word de Glazer y revitaliza uno de los momentos más inspiradores de Ambiguous Desire. Esta colaboración subraya aún más esa dirección sonora del álbum en el que Arlo Parks se adentra en esas texturas electrónicas sin perder la intimidad lírica que le ha caracterizado durante toda su trayectoria. Una canción que han descrito como una celebración sublime de la alegría queer. Y vamos a terminar nuestras canciones más ya de hoy con la venezolana Radamansi, que para este tema titulado Bombas de Amor se ha unido al dúo de productores Lowlight. El resultado es este bollo drama digno de Netflix, así lo ha descrito ella misma, que vas a escuchar ahora en Generación Ya de Radio 3.

Después de soltar estas bombas de amor de la mano de Radamanzi, toca escuchar las peticiones que nos habéis hecho para encontrar la canción del verano. Ya sabéis que podéis hacerlo a través de la cajita que ponemos en nuestras historias de Instagram o a través del contestador automático del 913-461135. La primera nos la ha dejado Nuria Castrelo y es el último tema de la gaditana Jutline. Besito.

0: La verdad es que desde que Jude Line declaró su verano saudade en el mes de diciembre, todas las canciones que ha lanzado podrían ser un hit veraniego, y este Besito no podía ser menos. Un tema que nos ha pedido Nuria Castrelo a través de nuestro Instagram de Generación Ya R3, donde también nos ha llegado este audio de Pelayo pidiéndonos a Marc.
1: ¿Qué tal? Soy Pelayo, del equipo de Fleje Magazine. Me gustaría que pusieran Dale de Marc. Está sonando en todos lados y es el tema del verano. Un saludo a todos. This is PBR.

Uno de los temas que ha lanzado Mark dentro de su nuevo EP Please Behave Radio Volume 2. Y vamos a terminar con las peticiones a canción del verano con Esta Vida Pide Otra de Kid Mount y Julie, una petición de Celtia.

Bridges ha anunciado un nuevo álbum para el 25 de septiembre, pero ya nos ha adelantado cuatro canciones de golpe. Las ha publicado en forma de EP y entre ellas encontramos esta Illusion que acabas de escuchar en Generación Ya de Radio 3. El nuevo álbum de Bridges estará producido por Jay Joy Watson y Lydia Quito del trío británico Jungle, y con él Bridges quiere transmitir positividad a la gente para que desahoguemos un poco esa sensación de que somos los responsables de solucionar todos los problemas del mundo. A lo mejor para eso también te ayuda esta nueva canción de Davido junto a Black Sheriff titulada Amazing Grace.

Este Amazing Grace es uno de los temas que encontramos en Oriade, el nuevo álbum del estadounidense nigeriano Davido, que aquí se ha unido al cantante ganés Black Sheriff. Y vamos a continuar con otra colaboración, la de Benson y Asake, en este Ella Mella.

Es el primer avance que nos deja la británica Rachel Chinouriri del que será su próximo álbum, I Think I Spoke Too Soon. Una canción que, según la artista, trata sobre ese momento crítico durante una salida nocturna, una noche de fiesta, en el que sabes que debes irte y tienes que tomar una decisión. ¿A quién no le ha pasado alguna vez algo parecido? Bueno, seguro que tú también te has sentido identificado o identificada con Rachel, y si no, pues a lo mejor lo haces con Jackies en este Accuse Me.

álbum de 2024, el rapero Schoolboy Q ha anunciado una breve gira para celebrar el 10º aniversario de su álbum Blank Face LP de 2016, un disco donde encontramos esta colaboración junto a Kanye West titulada That Part. Y del gangsta rap vamos a pasar a algo que podemos denominar más como emo rap, o al menos esa ha sido la etiqueta que siempre ha caracterizado a Lil Uzi Vert, que ahora acaba de lanzar nuevo EP que cierra con este bonus titulado London, aunque tengo que decir que yo lo etiquetaría más en un trap melódico.

Forever es el título del nuevo EP de Lil Uzi Vert, un trabajo que ha dado que hablar porque los fans que se fijan en todo se han dado cuenta de que en la portada, en la que aparecen tres niños y una mujer, en uno de los ojos, en una de las pupilas de los ojos de uno de los niños pone álbum después de este. Así que ya sabéis, pronto habrá un nuevo trabajo largo de Lil Uzi Vert, pero mientras podéis disfrutar de canciones nuevas como esta London, que acaba de sonar en Generación Ya de Radio 3. Y vamos a seguir con una de las figuras más influyentes del rap actual, con la enemiga directa de Nicki Minaj, que acaba de lanzar nuevo tema. Se titula Aja y su autora es la gran Cardi B, que ha dejado un par de recaditos a Donald Trump.

La cantante canadiense Lauren Spencer Smith ha hecho su primera canción dentro del ámbito de la electrónica de baile y ha sido junto al DJ y productor alemán Bund. Y con esto y un bizcocho nos despedimos hasta mañana a las 4 de la tarde y lo hacemos con este Ultraviolet de Wilkinson y Katie Alex.

0: Son las 6, las 5 en Canarias.
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8: ¿Qué tal? ¿Cómo estás? Mi nombre es Javier Vivo. Un día más saludándote desde el taller de Turbo 3, donde ya tenemos los motores calentitos para llenar de cañonazos esta tarde de martes. No te voy a hacer mucho spoiler de hoy, pero ya sabes que nos flipa la variedad y hacerte bailar con mil cosas diferentes. Y si te quedas con una o dos canciones de las que van a sonar hoy, considero que misión cumplida. Así que vamos a empezar ya. Esta ya te la sabes, se llama Un Andalucito Más y es de Viva Belgrado.

23 de octubre. Marca esa fecha en tu calendario porque ese es el día que verá la luz el siguiente disco de Viva Belgrado. Se va a llamar Mientras el Guadalquivir fluye y fluye y fluye, y ya conocemos dos adelantos que van a formar parte de ese LP. El primero, que ya te estrenábamos aquí en Turbo 3, era este Un Andalucito Más, uno de los temas más cañeros y directos de la trayectoria de los cordobeses. Y de Córdoba al otro lado del mundo, literalmente. Esto es Ocarina, lo nuevo de los Psychedelic Porn Crumpets.

Algunos de los fans más aguerridos del conjunto australiano coinciden en que esta Ocarina es una canción en la que los Psychedelic Born Crumpets suenan más pegadizos que nunca. En Turbo 3 estamos de acuerdo, desde luego, y siempre creo que es muy importante poner en valor que estos tíos sacaron no uno, sino dos discos el año pasado, y aún les queda gasolina en el tanque, ¿eh? Eso no es algo normal, y creo que los Crumpets harían bien en poner el típico aviso de no intentes hacer esto en casa. Seguimos con uno de nuestros bangers favoritos del verano, Thrill of the Chase, The Yard.

Me resulta bastante curioso que con lo potente que suena esta Thrill of the Chase no fuera uno de los adelantos que los Yard Act sacaron antes de la salida de su nuevo disco. Quiero decir, es fácilmente la canción más animada de todo el álbum y es el séptimo tema. Eso te tiene que dar una pista de la cantidad de temazos que hay dentro de ese You're Gonna Need a Little Music que ha visto la luz este año y que no podemos dejar de disfrutar aquí en Turbo 3. Y otro disco que salió hace nada es el de Opus King. Esto sale de ahí y se llama Will It Come For You.

una banda que el año que viene va a cumplir 10 años y que todavía no había lanzado un álbum debut en condiciones. Opus King nos saludaban desde Brighton y, jugando con el punk, el jazz y el country, nos acaban de regalar ese disco que se llama The Sweet Goodbye, en el que te encontrabas con esta Will It Come For You que acabas de escuchar en Turbo 3. Y este es otro debut que hemos tenido este año, el de Orina. Y este tema se llama como ese álbum, Mea Culpa.

Indie rock de conducir con la ventana abierta y dejar que el viento te deje el pelo como le dé la gana. Esto que acabas de escuchar en Turbo 3 lo firman Lucía and the Best Boys, que también han salido con un disco nuevo que puedes escuchar ya y que se llama Picking Petals. Esto que escuchabas en Radio 3 será Pleasure and a Prayer. Y por aquí seguimos con The Last Dinner Party y esta Knocking at the Sky.

El disco From the Pyre del año pasado se convirtió en uno de nuestros favoritos desde el momento en el que salió This is the Killer Speaking. Y si escuchaste cualquiera de los episodios del Turbo 3 del verano pasado, sabes que fue uno de nuestros temas favoritos. Este año hemos visto una reedición deluxe de ese disco con dos temas nuevos. Este era uno y se llamaba Knocking at the Sky. Y esto que suena es de Man, Woman, Chainsaw y se llama Something Else to Give.

ecléctica mezcla de influencias, y esa frase parece un trabalenguas, la verdad, la que nos traen Man, Woman, Chainsaw con esta Something Else to Give, el tema que abre y da nombre a su último EP, un descubrimiento más reciente de lo que me gustaría emitir en directo en este Turbo 3, pero bueno, más vale tarde que nunca, sobre todo con las melodías tan bonitas que los violines de esta gente ponen sobre la mesa. Lo siguiente en el Turbo de hoy, Drunk Lullaby, de Venturing.

Lo contábamos ayer en Radio 3, detrás de Venturing está Jane Remover, una artista que lleva ya unos cuantos años a la vanguardia de la electrónica y el pop más absolutamente maximalistas y abrasivos de los últimos años. Bajo el alias de Venturing, sin embargo, se deja llevar por esas influencias del rock más lento y emotivo, el shoegaze, si le quieres llamar así. Esto se llamaba Drunk Lullaby y sale del nuevo EP de la productora, Nowhere. Y aquí tienes otra vez a Show Me The Body. Esto es Good Time.

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Madeon suena ruidoso y atrevido como nunca en su nuevo disco Victory, uno que abre con esta High que ya ha sonado más de una y más de dos veces en Turbo 3 y que nos sigue encantando ponerte para subir las revoluciones. Son cada vez más los productores de electrónica los que quieren tener su momento rock o su disco de rock. ¿Te has dado cuenta? Pero ella lo tuvo antes que muchos otros. Su nombre es Anders Kors y esto es Cops and Robbers.

Ya habíamos hablado del montón de tiempo que llevábamos esperando a que Subi Club lanzase un disco de larga duración. Con la cantidad de tiempo que nos estuvo esperando después de Burbank House, uno podía esperarse cualquier cosa, la verdad. Pero bueno, este año por fin podemos decir que Trinket está fuera y en el sexto lugar de la lista de temas del disco está la que acabas de escuchar en Turbo 3, que no tiene nombre sino un emoji de llorar. Y mira, si estamos escuchando tanto estos rollos este verano, no puede ser que no suenen 100 Gecs. Así que por aquí tienes esta Doritos and Fritos.

después de Doritos and Fritos de 100 Gecs, que salía de ese tercer disco de la banda, ese 10,000 Gecs, nos relajamos un poquito más con la música de Glaive y Curtains. Esto que va a empezar a sonar en Turbo 3 se llama Flying. 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

La verdad es que he tardado demasiado en darle una oportunidad a esta tía, y ya lo siento por vosotros si tampoco la conocíais, porque hace ya por lo menos un mes y medio que podríamos haber estado disfrutando juntos en Turbo 3 de esta Caught in a Jam que firma Portraits of Tracy, una tía que se autoproduce todos los temas, respeto completo del piso al techo, y que tiene un abanico de influencias bárbaro. Igual que el siguiente que suena por aquí, que es bastante más ruidoso, Genesis Owusu con Stampede.

Me considero un discípulo de Nina Simone y ella dijo: el propósito de un artista es reflejar la época en la que vive. Esas eran las palabras de Genesis Owusu cuando se le preguntaba por los motivos que tenía para escribir los 14 temas que componen Red Star Woo and the Worldwide Scourge, el último disco del australiano. Uno del que salía esta Stampede que acabas de escuchar en Turbo 3 y que ya sabes, te recomendamos muchísimo si eres fan del post-punk y el hip-hop. Seguimos con un temita que nos encanta poner por aquí. Esto es Fuerte, de Construimos Escaleras.

No es la primera vez que escuchas este sonido, y tampoco me refiero a que no sea la primera vez que suenan Construimos escaleras en el Turbo, que tampoco. Me refiero justo a las referencias que se nos vienen a la cabeza cuando hablamos de ellos. Os aparecen nombres como igual los Talking Heads, los Gang of Four, pero yo creo que la forma que han tenido estos malagueños de darle una vuelta en temas como esta fuerte nos parece muy fresquita, y tú la puedes comprobar por ti mismo escuchando ese primer álbum debut que ya tienes disponible, y se llama, pues eso, Construimos escaleras. Y esto que suena en Radio 3 ahora sí que es fresco. GSK se le han lanzado un nuevo disco este año y aquí tienes esta Sancho Plagio.

Estás escuchando Turbo 3, está sonando Sancho Plagio de Jesse Cassel, de ese último disco que se llama Morir Saltando, de los chilenos. Y por si te faltaba un poquito de caña después de haber escuchado este temazo, ya tienes por aquí a Converge con esta Detonator.

My New Band Believe es el nombre del proyecto liderado por Cameron Picton, a quien quizá conozcas por ser guitarrista y vocalista de los ya separados Black Midi, que han sonado bastante este verano en Turbo 3. Y en este proyecto, el cantautor da rienda suelta al sonido del folk progresivo con el que había tintado canciones de su anterior grupo, como por ejemplo Steel o Eat Men Eat, de mis favoritas del disco Hellfire de Black Midi de 2022. Esta In the Blink of an Eye es uno de los temas que podías encontrarte en ese disco homónimo debut. Seguimos en Radio 3, ahora con Ice Age y esta Match Head Girl.

El sonido alternativo de Ice Age es uno que se le ha colado en el cuerpo a más de uno con la llegada de su nuevo disco For Love of Grace and the Hereafter, uno del que salía esta Match Head Girl, que es sin duda uno de los temas más bailongos de todo el disco, y por eso te la poníamos aquí en Turbo 3. Y lo siguiente también te lo conoces muy bien. Esto es Still Around, de Frico.

Con este sonido tan emotivo acompañan Frico a una de sus letras más esperanzadoras. La luz solo empieza a venir cuando estás en el fondo, cuando todo parece que no puede ir a peor. Ahí es cuando las cosas empiezan a tirar para arriba. Así que no puedes irte antes, ¿eh? Tienes que quedarte, tienes que seguir por aquí. Still Around, una preciosidad de tema que ya te hemos puesto más de una vez en Turbo 3 y que sale del disco Something Worth Waiting For. Y lo siguiente sale del álbum debut de Swap Meet. Esto es I Know.

indie rock con influencias del slowcore noventero. Es lo que nos podemos encontrar en Mount Zero, el disco debut de una banda que llevaba desde 2023 lanzando singles y un EP y que tienen nombre de mercadillo. Literalmente, en inglés, mercadillo se puede traducir también como Swap Meet, que es el nombre del grupo que acabas de, que acabas de escuchar aquí en Turbo 3 con esta I Know, el tema que abría ese disco debut del que te hablábamos. Y ahora en Radio 3, Loathe. Esto es Fortress Down.

Con todo respeto al indie rock y las movidas más emotivas, por aquí ya venía haciendo falta un poquito de rifeo canalla. ¿Y quién mejor para ello que los alemanes Cadavar con esta Last Living Dinosaur, el segundo tema de un disco que se llama Berlin y que vio la luz en 2015? Y poniéndote esta, me han dado ganas de seguir con esta psicodelia heavy que tanto nos gusta en Turbo 3, así que aquí tienes esto. Esto es Over and Over Again de Uncle Acid and the Deadbeats.

Es un disco que se grabó en el garaje de un colega de la banda, y con lo buenos que son todos los temas del Bloodlust de Uncle Acid and the Deadbeats, la verdad es que lo podrían haber grabado donde fuera y los temas seguirían teniendo ese punch que nos hace volver a querer ponerlos una y otra vez. Over and Over Again, sonando en Turbo 3 en esta recta final del programa de hoy. Ahora nos vamos a Texas, de la mano de Gran Moreno, para escuchar esta Aztlán.

una tradición de heavy psych tan prolífica como la de Texas, no se puede esperar otra cosa que no sean bangers. Y de esos tienes unos cuantos en el nuevo disco de Gran Moreno, que se llama El Sol, y del que salía esta Aztlán que estás escuchando en Turbo 3. Ahora, sin embargo, nos toca bajar las revoluciones para disfrutar de lo último que ha sacado la mítica banda de stoner metal Sleep. Esto es Half Spacesuit Will Travel.

conjunto californiano sin que Matt Pike esté en la ecuación. Recordamos, el gran guitarrista que también está ahí en High on Fire metiéndole caña a los riffs. Esto ha supuesto un impasse para muchos fans que han inundado los comentarios del Instagram de la banda y de la publicación donde se publicita el nuevo tema, con comentarios de la consigna No Pike, No Sleep. Lo que te dijimos la última vez, está a tu criterio decidir si vas a acompañar a la banda en su nueva aventura espacial. Esto era Hub Spacesuit Will Trouble. Y en Radio 3, como ya estamos de lleno en el Stoner, ¿qué daño te va a hacer un poquito de Electric Wizard, hombre? Esto se llama We Hate You.

Y del stoner doom oscuro y denso de Electric Wizard pasamos al prog luminoso de Pliny, que este año ha sacado un nuevo disco bajo el nombre de An Unnameable Desire, un nombre que también llevaba el tema con el que estamos llegando al final de la sesión de hoy. Y con mucha pena, porque yo me he quedado contigo, venga a ponerte música, ya lo sabes, me voy a ir despidiendo por hoy. Mi nombre es Javier Vivo, siempre es un placer acompañarte en estas tardes del verano del rock y nos vemos mañana, recuerda, aquí en Radio 3 de 6 a 8 de la tarde. Mañana volvemos con más caña, con más Turbo 3. Te dejo ahora con los tremendos Thank You Scientist y esta My Faint Disappearing Act. ¡Chao!

0: Son las 8, las 7 en Canarias.
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0: Hubo un tiempo entre los siglos XIX y XX en el que muchos europeos y también americanos sintieron fascinación por España. En el contexto de una Europa cada vez más industrializada, se construyó la imagen de un territorio exótico, al que viajaban artistas y escritores atraídos por bandoleros, toreros, gitanas y paisajes. Una de las obras más conocidas de este imaginario es la novela Carmen, de Prosper Mérimée, que años después Georges Bizet adaptaría a la ópera. Pocos años después del estreno de esta ópera nacía Carmen Tórtola Valencia, bailarina que decía haber nacido en Sevilla, que jugó con su propia figura y alimentó su leyenda. Criada en Inglaterra, sus espectáculos levantaron auténtica pasión en Estados Unidos. Hola, Esther.
1: Hola, Carlos. Las majas fueron uno de los personajes que encarnó Tórtola. También se puso en la piel de culturas totalmente ajenas para ella, como la incaica. Hoy conoceremos más acerca de su figura con Neus Rivas San Emeterio, historiadora y directora del Museo de Arenys de Mar. Escucharemos una poesía de la gallega Yolanda Castaño, que nos invita a reflexionar sobre las redes sociales, el postureo, los comentarios que hacemos, y os propondremos disfrutar del Festival O Marisquiño, uno de los mayores referentes europeos de los deportes de acción y la cultura urbana. Hablaremos con su programador, Víctor Flores.
0: Un saludo de este equipo Doppler veraniego, Paula Ginés, Esther Arias, Greta Rodríguez, Ainhoa Gómez y de un servidor, Carlos Ripollés, y con Saúl Martín en el control técnico. Empezamos con el músico salmantino Lemus, que mezcla los sonidos urbanos con sus raíces, lo charro y lo flamenco. El pasado junio publicaba el EP La Yaya Partió el Hornazo, en el que incluía el tema No te veré morir. Contó con la colaboración de la cantaora Bego Salazar, en el que rinden un homenaje al cantaor de su tierra, Rafael Farina.
2: Muy poca gente canta mejor que Rafael Farina.
3: Hay muchos. Yo lo que hago es que pongo el corazón y canto como siento. Pero mejor que yo hay muchos.
2: Bueno,
3: hay muchos que cantan bien.
2: Bueno.
3: Mejor que yo, te voy a decir, es el público el que se encarga. Ahora diciendo uno, yo soy mejor que los demás. No, eso no es así. Yo lo veo loco.

0: una letra que dije, oh Dios, que me vuelvo loco, y se hizo popular. Total, que en el teatro se formó tantas cosas, no tanta revolución y no. Le gusté mucho al público.
1: ¿Qué es lo que cuenta, además?
0: Correcto. Bueno, ya depende del público. Yo hago lo que puedo, ya te lo digo.
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0: Los personajes de Tórtola Valencia se nutrían de culturas ajenas. Interpretaba majas, creó danzas inspirándose pues, en el mundo oriental, en el precolombino. Lo suyo no era la reconstrucción, sino que fusionaba su bagaje con la cultura que pretendía reinterpretar. Esta bailarina fue una de las grandes divas de la primera mitad del siglo XX. Hasta sus orígenes familiares están en cuestión, algo que ella incluso alimentó. Sus imaginarios son objeto de interés para historiadoras como Neu Rivas. ¿Qué tal? ¿Cómo estás?
1: Muy bien, muy contenta de estar aquí.
0: ¿Cómo eran esos espectáculos de Tórtola Valencia?
1: Pues me cuesta imaginarlos, la verdad, porque pero me imagino que serían primero para una parte del público que no lo recibía demasiado, no entendía demasiado bien sus espectáculos. Una mujer sola en el escenario, moviéndose según ella, sin ningún tipo de conocimientos o con una coreografía previa. Al parecer era todo muy espontáneo. Yo creo que debía chocar bastante el público en general. Y luego otra parte de las intelectuales, de la gente de cultural, pues lo acogió como una gran novedad. Piensa que son años en los que llegan los ballets rusos, Isadora Duncan está en El Candelero, hay personajes como Mata Hari. Quiero decir que son unos momentos en que Europa se vive con cierto interés esta nueva manera de ver la danza. Y entonces me imagino, yo no soy una experta en danza, he trabajado muchísimo sobre la parte de indumentaria, la parte más de coleccionismo, porque es lo que a mí también me toca como por la colección que nos toca en el museo, ¿no? Pero realmente es como bailarina debía ser, bueno, creaba odios y amores a partes iguales, prácticamente.
0: Hablabas de esa ausencia de conocimientos. ¿Por qué esa ausencia de conocimientos en su figura?
1: Eso es lo es muy sorprendente. Ella siempre juega al misterio. Siempre jugó al misterio. Ella siempre, unas veces dejaba entender que era hija de un noble, otras veces era incluso de un seminarista, otras veces era pobre, otras tuvo una educación cuidada. Quiero decir que alimentaba el misterio y alimentaba la contradicción. ¿Por qué? Bueno, pues por muchas divas de aquellos años hacían esto, creaban unas biografías alternativas y escondían pues orígenes que algunas veces no eran demasiado bien acogidos entre cierta parte de la sociedad, y otras veces simplemente porque era lo que vendían, así se permitía vender una gran publicidad y hacer mucha publicidad, incluso su identidad sexual es también un objeto de confusión. Ella afirmó durante mucho tiempo que se casaría con el marqués de Vinen, y el marqués de Vinen era homosexual, lo mismo que ella, era lesbiana o bisexual, podríamos decir, no se sabe del todo, ¿no? Y entonces es curioso cómo ella siempre jugó a esta ambigüedad.
0: Claro, Neus, pero tú eres historiadora, tú trabajas con hechos fácticos, con hechos comprobables, con cosas documentales, y aquí estás todo el rato jugando con la ambivalencia. ¿Y qué sucede?
1: Claro, porque la documentación que consultamos es la hemeroteca, y entonces allí ella juega siempre a la... Y curiosamente, yo estos datos, una vez los vi, los documentos, pero no comprobé todos los datos, de que hay un momento en el que ella, en los años 40, registra que ella es hija de un padre catalán, que se llama Llorenç Tórtola, y de madre sevillana, y es curioso porque estos papeles aparecen en los años 40. O sea, nunca dijo un nombre, claro. Y entonces aparecen estos registros que no sabes bien si es una operación de ella de poner todo en orden. Entre otras cosas, yo ya especulo y pienso, ella quiere adoptar a su pareja. Ella quiere adoptar a su pareja para que ella retenga todo el patrimonio, es todo su patrimonio. Y supongo que es necesario en este caso que ella tenga unos orígenes claros, y curiosamente aparecen estos, que esto lo leí en otra persona que había estudiado también su figura, pero yo los vi en el Museo de Barcelona y me lo dijeron, si tú los están allí, digo, sí, es que tenéis tanta documentación que incluso es difícil controlarlo todo.
0: Uno de estos personajes alrededor de Tórtola Valencia es el de la maja. ¿Qué es lo que proyectaba este personaje?
1: Este personaje es, bueno, simple. Ella hace una imaginario sobre lo que es la mujer española vista desde, bueno, desde una visión un poco anglosajona y también de la cultura francesa. Yo creo que es más bien una interpretación de la Carmen de Bizet, bueno, y del autor Mérimée, es que ahora no me sale exactamente. Bien, pues yo creo que ella lo que hace es esto, es una interpretación de la mujer exótica. Al principio es una maja, que ya lo explico en la comunicación, que la viste de blanco, que es mucho más como líneas muy puras. Y luego ella va evolucionando un personaje hasta envolverla en negros, en encajes negros, un maquillaje muy agresivo, mucho negro en los ojos, labios rojos. Con lo cual cada vez el personaje es más erótico, más insinuante, más esta imagen que se había creado sobre la mujer española, liberada, peligrosa, y es un poco lo que ella retrata en este personaje de la maja.
0: Claro, ahí podrías decir, bueno, una señora que dice con orígenes más o menos españoles inciertos, que interpreta personajes idealizados, españoles, en ese contexto, digamos, bueno, no me suena tan raro, ¿no? Pero claro, llega un momento, se va a Perú y allí crea un espectáculo basado en la cultura incaica. ¿Cómo eran estos acercamientos ajenos a esas culturas que en principio a ella le eran ajenas?
1: Totalmente, incluso cuando sus grandes, otros de sus grandes personajes, la serpiente, que es una recreación de la cultura hindú. Entonces, ella siempre dice que ella era una mujer con una cultura muy amplia, hablaba idiomas, con lo cual se movía con muchísima... Estuvo actuando en Alemania durante un tiempo, en Francia. Quiero decir que era una mujer que tenía muchísimos contactos y en sus viajes se empapaba mucho de las culturas ajenas. Supongo que era también una cosa que era muy de moda en aquellos años, que era que ese interés por lo exótico, desde una visión un poco centralista, ¿no?, de la cultura europea, pero ese interés. Entonces ella viaja a la India, ella viaja al Perú, y en el Perú entra en contacto con los intelectuales del... uno de ellos, Mariátegui, pero no me sale, Colónida, con el movimiento Colónida. Y son los primeros que empiezan, son los más jóvenes intelectuales de aquellos años en Perú, son los que empiezan a considerar que la cultura precolombina forma parte de... Es importante reivindicarlo. Y aquí supongo que llegan a establecer una conexión con Tórtola Valencia, que aquellos años está allí, y ella, supongo que como explora estas culturas, pues se decide hacer una danza incaica, lo mismo que había hecho una bayadera, lo mismo que había hecho un personaje de la cultura hindú, de la cultura árabe. Ella incluso tiene una danza africana. Quiere decir que ella explora todos estos.
0: Claro, pero hoy en día, desde esta perspectiva, digamos, de 2026, en el contexto de la globalización, que tú tienes muy rápido en una aplicación del móvil, ver vídeos... Claro, en ese momento todas esas herramientas no existían. Posiblemente para mucha gente, pues igual lo que veían de Tórtola Valencia igual era África, ¿no? Pero realmente eran prototipos que igual... distaban bastante de la realidad.
1: Esto me recuerda una entrevista que leí de ella, porque hay un periodista que atinó bastante, creo, en aquel momento, le pregunta que cómo ella hace una danza africana, si él queda tan alejada de su cultura, si no es negra, y ella dice que la danza ya sale de ella. O sea, entonces empieza a jugar al papel de la diva, pero es una mujer que visita museos, que viaja mucho, que tiene muchas colecciones. Las colecciones que se conservan en Cataluña de ella, en el Museo de las Culturas del Món, tiene toda una colección de cultura precolombina que estoy segura que le sirvió de inspiración para crear el imaginario y el personaje de la danza incaica. Creo que son elementos que ella utilizaba, las colecciones, esos viajes, porque ella siempre viajaba. Se fotografía con gente de indígenas, en el caso de, no sé si es en el caso de Perú, ahora no recuerdo, visita ruinas antiguas, visita museos. Quiero decir que es una mujer, al margen de esta imagen de diva excéntrica y extravagante, es una mujer con una culturalmente creo que preparada y a la vez que se interesa y profundiza en las cosas. Tiene una gran colección de objetos. Cerguilla se interesa por estas cosas.
0: Ya se había formado, digamos, en un contexto inglés, ¿no?
1: Sí, eso parece, sí, porque ya empieza a actuar en 1908 en Londres y al parecer eso es lo que dice. Lo que pasa es que nadie sabe exactamente quién era esa familia inglesa. Lo que sí que es cierto es que a mí me hace sospechar que era una familia con un cierto nivel o cultura, es que las piezas que se conservan en las colecciones del Museo de Arenys de Mar de encajes son encajes de mucha calidad, de origen inglés. Con lo cual me hace suponer que, bueno, que ella heredó una serie de objetos que mostraban que no eran unas personas pobres, por decir, o humildes, pero probablemente tendrían un cierto nivel. Pero eso no los... De momento no ha aparecido en los papeles. Quizá no se llamaba Carmen Tórtola Valencia. Es que es eso, para empezar ahí. A empezar por ahí.
0: Lo decías, ¿no? Tú diriges el Museu d'Arenys de Mar, allí conserváis la colección de encajes. ¿Cómo son?
1: Muy variados. Era coleccionista. Entonces, tienes piezas que yo supongo que han sido heredadas de su familia inglesa, porque son muchas piezas que además tuve la suerte que una coleccionista inglesa me las estuvo mirándolas, revisándolas, con lo cual me aportó muchísima más información. Después hay toda una serie de piezas que ella colecciona, que ella compra, antiguas, y luego, curiosamente, encontramos toda una serie de piezas que ella lleva, que utiliza en sus sesiones de fotos, abanicos, por ejemplo, que se conservan en el museo y que aparecen en las sesiones fotográficas, lo mismo que algunos elementos de encajes, y que hemos podido asociar a un periodo y a un uso.
0: Hoy en día, desde esta perspectiva que tenemos en la actualidad, hablaríamos de este interés por lo oriental y la reinterpretación como apropiación cultural, ¿no?
1: Sí, sí, sí. Bueno, es que yo siempre pienso que la cultura no es algo, incluso lo que llamamos tradición. Nosotros que también tocamos en el museo, como somos un museo de pueblo, o sea, de municipio, municipal, tocamos también temas de patrimonio inmaterial, manifestaciones festivas. Ahora estábamos haciendo un trabajo que hablábamos de una tradición que aparentemente parece que esté ya consolidada y es muy antigua, es de hace muy pocos años. Entonces, cuando te das cuenta que en el fondo la tradición también requiere una evolución y una apropiación y se van incorporando, a mí no me parece negativo en sí. Es negativo cuando evidentemente hablamos de apropiación para hacer un uso casi comercial y sin mencionar de dónde procede eso. Porque eso es cuando dices, hombre, pues no te cuesta nada comentar de que, yo qué sé, los diseños se han inspirado en las pinturas de... No creo que cueste tanto y simplemente es una cosa que enriquece. Nuevos productos, nuevas maneras de entender la cultura.
0: ¿Qué relación tiene el pueblo de Arenys de Mar con Tórtola Valencia?
1: Pues la colección, su pareja y heredera la vendió al Col·legi d'Art Major de la Seda de Barcelona y entonces el museo, ese año todavía no, pero cuando se funda el museo, el director del museo junto con uno de los miembros de este Col·legi d'Art Major de la Seda llegaron a un acuerdo para que las piezas se depositaran en Arenys de Mar. No son propiedad del Museo de Arenys de Mar, están depositadas, siempre son propiedad de esta entidad. Pero esta entidad, como ni las exhibía, solo las tenía guardadas, les pareció una buena idea que hubiera un museo que, siempre manteniendo que son propiedad de esta entidad, pues hiciera difusión.
0: ¿Y esos encajes, ese legado que vosotros tenéis, desde la perspectiva actual, cómo lo podemos entender?
1: Bueno, se puede entender de muchas maneras, como una colección, como una, y ahora diré una palabra que ahora estamos utilizando en esta exposición que tenemos, como upcycling, porque lo que hace Tórtola en muchas ocasiones es que reutiliza. Nos hemos encontrado, me acuerdo que una vez estaba revisando yo unas fotografías de ella y veo un cuello impresionante y digo, este cuello, esto lo he visto en alguna parte, yo esto lo he visto. Se lo enseñé a la que entonces era la conserje y que dice, sí, dice, mira, y era un tapete. Ella había reutilizado la pieza que tenía como cuello, había colocado en el centro una pieza antigua, muy interesante, una pieza antigua, y había reinterpretado sus propios encajes. Y eso pasa con algunas piezas, ¿ves? ¿Ves que hay cosas que dices, esto no encaja, mejor nunca mejor dicho, esto no encaja. Y pues hay piezas que dices, ¿qué está haciendo aquí esta mujer? Combina encajes con bordados muy antiguos y muy bonitos de Filipinas, que es una maravilla. O sea, ella, supongo que como ella colecciona un montón de fragmentos, de alguna manera también se pone de creativa, utiliza piezas para sus personajes, los utiliza para sus sesiones fotográficas. Por eso te digo que luego lo puedes ver desde la óptica del coleccionismo también, porque ella era una gran coleccionista de muchos tipos de objetos. Y entonces también esto es un aspecto sorprendente en ella, ¿no? Porque mujeres coleccionistas de esa época hay pocas. Y más ella, que es tan variado todo. Ella misma, cuando la entrevistaban, creaba un escenario a su alrededor. Nunca era una cosa natural, todo era un posado. Entonces ella extendía allí baúles, piezas textiles, budas, crucifijos, abanicos, y claro, todos los periodistas ya de entrada quedaban fascinados por esa imagen de mujer excéntrica.
2: ¿Y había fascinación o también había a veces como un punto de crítica, ¿no? Hoy en día, por ejemplo, hablaríamos de postureo, ¿no? Alrededor de eso, y habría cierto desprecio, no sé cómo era.
1: Había el admirador y había el que no, el que la trataba de extravagante y que incluso llega a decir que está loca. Hay de todo, de todo. Evidentemente es un personaje que crea un interés por parte de un grupo de intelectuales y un rechazo por otra parte. Es decir, que lo cierto es que ya en el año 30, cuando deja al mundo la danza y se va a vivir a su casa en Barcelona, es un momento en el que una mujer que ha estado tan expuesta cierra completamente. Y supongo que va viendo que las cosas se van transformando y luego, curiosamente, hace un cambio. Se aproxima más a los grupos más de derechas, porque claro, ofrece un regalo a la conferencia episcopal, que entonces se celebra en Barcelona, que es que ya.
2: Pero un personaje bisexual o lesbiana, ¿cómo puede tener esa relación con una iglesia tan conservadora?
1: Pues lo hace, supongo, porque y por eso adopta a su pareja. Es curioso, y al principio no se ha dicho nunca que eran pareja. Ha sido a partir de ciertos años que se ha empezado a destapar toda esta historia. Y además, curiosamente, una vez que se acercó una persona a Arenys, se acercó, vio una imagen de ella y me preguntó y me dijo, no, yo es que soy sobrino de la pareja. Claro, yo pensé, bueno, ahora aquí a este señor yo le someto un tercer grado. Y dice, recuerdo poco, yo a ella no, porque ya había muerto cuando yo estaba por ayer, pero la casa era un santuario dedicado a ella. Y yo, nadie lo dijo en mi familia, nadie lo confirmó, pero todos intuíamos que habían sido pareja. Ellos eran diferentes edades.
2: Neus Ribas, historiadora, directora del Museu d'Arenys de Mar, muchísimas gracias.
1: A vosotros, muchísimas gracias también.
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0: Grabamos esta entrevista sobre Tórtola Valencia con la historiadora Neus Rivas San Emeterio en el Congreso Hacedoras de Cultura que organiza el Grupo de Historia de Historia del Arte y Cultura Visual del Instituto de Historia del CSIC. Por si os interesan más sus actividades, os recomiendo que os paséis por su cuenta de Instagram, Arte y Género CSIC. Después de la entrevista, esta guitarra que estamos escuchando era una danza y incaica interpretada por Atahualpa Yupanqui.
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0: Que dor a odor que de veras sente es el título de un poema de Yolanda Castaño. La traducción al castellano es ¿qué es dolor? El dolor que de veras siente.
2: El título de este poema ya nos da una pista del tema que va a tratar, que no es otro que el de la esencia y la apariencia, la ficción y la realidad, lo que las cosas parecen y lo que realmente son. Y lo hace presentando parte del que es sin duda la estrofa más conocida de Pessoa, pero poniendo el foco no tanto en su primera parte, la archiconocida, sino en aquella que más fácilmente se olvida. Hablo de la estrofa que dice: el poeta es un fingidor, finge tan completamente que hasta finge que es dolor, el dolor que de veras siente.
3: Teño cara de gustarme as cousas que non me gustan.
4: Tengo cara de gustarme las cosas que no me gustan. Los labios de todo el mundo hablan sin despegarse.
2: Cuando digo que tengo cara de gustarme las cosas que no me gustan, o incluso intuyo que otras veces no he tenido aspecto de que me gustase aquello que realmente me llena, ejemplifico lo que todos y todas creo que hemos sentido alguna vez, el que se nos tomase por aquello que no éramos, que se sobreentendiesen en nosotros inclinaciones, gustos o ideas con las que realmente no comulgábamos, que estaban basadas en prejuicios derivados de algún detalle de nuestro aspecto.
3: Iso tamén é así. As paredes dunha gruta na que alguén...
4: Esto también es así. Las paredes de una gruta en la que alguien, hace 10.000 años, mancilla lo natural de la piedra. Monedas, corriente alterna, una muchacha nacida con los genes de la belleza, toda picada de complejos.
2: El avance de la sociedad, de la imagen, de las redes sociales, de la virtualidad, parece hacer mucho más importante lo que uno parece que lo que uno es.
3: Un país donde no ser, donde só compre parecelo.
4: Un país donde no ser, donde solo parecerlo. Guantes desenfundados, sal, la más prestigiosa de todas las escuelas de doblaje. El capital es la pesadilla de quedarnos atascados en nuestra capacidad simbólica. El más favorecedor de todos. Maquillaje tanatoestético.
2: Las cosas ya no valen por lo que son, sino por aquello que son capaces de proyectar. La tierra no es mera tierra, la inteligencia no vale como inteligencia.
3: Una industria da miseria, as leiras do wolframio.
4: Una industria de la miseria, las huertas del wolframio. Como un cuerpo ardiente que sabe y disimula. Pestañas postizas de marca barata. Una imagen idéntica a sí misma.
2: Y así el capital, el sistema capitalista, nos asfixia en su rueda de virtualidades para que perdamos asidero, perdamos contacto con las cosas que realmente necesitamos y nos dejemos atrapar por la fantasía de nuevas necesidades más bien imaginarias, para que perdamos el contacto con lo real y nos asfixiemos en su rueda de virtualidades, que es la única en la que puede reinar el capital.
3: Como poesía política que se confunde...
4: Como poesía política que se confunde con un selfie frente al espejo del baño.
2: Cuando escribí poesía que de algún modo denunciaba los prejuicios de los que había sido víctima por no tener el aspecto que se esperaba en una poeta, la crítica más machista frivolizó mi trabajo diciendo que mis poemas solo hablaban de lo guapa que yo era.
3: A metonimia do mal, normativo dislocado.
4: La metonimia del mal, normativo deslocado, escenificación, menú, la escalera de incendios del discurso.
2: Ellos me acusaban de que les llamasen más la atención mis fotografías que mi trabajo. Me culpaban a mí mientras ellos no se responsabilizaban de su mirada. Cada gesto, cada postura, cada escenario que representamos también en redes sociales comunica, crea un mensaje, construye un sentido. El problema es cuando ese sentido se despolitiza o carece de conciencia.
3: Algo a que le medran raíces aéreas.
4: Algo al que le crecen raíces aéreas. Y anhela volver a la tierra en cuanto hace un tiempo que salió a la luz, como los ojos de las patatas.
2: Cuando una página se mira a cierta distancia, a veces parecen hormiguitas aplastadas contra el papel. Pero no lo son, o quizás sí lo son, y si lo fuesen serían sin duda hormigas obreras.
3: Aullada do poema é tamén así.
4: La mirada del poema es también así. Filas de hormigas obreras, aplastadas para permanecer.
2: Las cosas, los constructos, también los textos literarios, ocultan un enorme trabajo y padecimientos que quizás su apariencia no revelan. Casi todo lo que se consolida, lo que trasciende, lo que queda fijado en la memoria, ha sido fruto de un trabajo que quizás su aspecto no revela. Un trabajo que, pasado el tiempo, parece apisonado por los años, parece bidimensional.
3: Restos de acenos.
4: Restos de gestos que parecen otra cosa.
2: Y resulta difícil salir de ese agujero, atrapados entre lo que las cosas parecen ser y lo que realmente son.

La poeta Yolanda Castaño nos hablaba de su poema ¿Qué es dolor? El dolor que de veras siente. Por cierto, se acaba de publicar la edición bilingüe de su poemario A falsa autónoma, que publica Visor. Castaño participó en el concierto de celebración de los 25 años de carrera de la cantante e instrumentista Mercedes Peón, que este pasado domingo en las festas de María Pita en A Coruña. Este montaje lo ha llamado Ingrávida, como una canción que publicó en 2007.

0: Hay un festival que se ha consolidado como uno de los mayores referentes europeos de los deportes de acción y la cultura urbana.
1: Este festival transforma la ciudad de Vigo en un gran escenario al aire libre que reunirá a 1.500 deportistas de más de 30 países, cerca de 60 artistas y que prevé superar los 1.500 asistentes.
0: Si aún no sabes de qué festival estamos hablando, nos referimos a O Marisquiño. Y para no perdernos los detalles, tenemos el placer de contar con Víctor Flores, programador de O Marisquiño. ¿Qué tal, Víctor? ¿Cómo estás?
2: Hola, ¿qué tal? ¿Cómo estáis?
0: ¿Qué tal? ¿Ya todo preparado?
2: Todo preparadísimo, muy bien. La verdad es que arrancamos ya este jueves y con una programación, un día de familia pensado para que los chavales más pequeños pues puedan hacer sus pequeños clinics de deporte, un concierto de bienvenida y después ya viernes, sábado y domingo, pues los tres días con las disciplinas deportivas a tope y también con la programación de conciertos y sesiones de DJ y demás, que este año viene más.
0: Ahora iremos comentando. O Marisquiño cumple ya 26 ediciones. ¿Cómo ha ido evolucionando el festival en estos años?
2: Bueno, pues como tú dices, en todos estos años, o sea, pensad que esto empezó como un encuentro de amigos haciendo skate en un parque de Vigo hace muchos años, y fue creciendo poco a poco, pues hasta lo que decíais, hasta consolidarse como uno de los mayores eventos mundiales de deportes de acción y de cultura urbana. Realmente ha crecido muchísimo en esos días. La ciudad se transforma por completo, o sea, Vigo parece, recuerda a otras latitudes, probablemente, más californianas quizás. Como decíais, 1.500 deportistas de cantidad de países de todo el mundo, periodistas también de todo el mundo, público y demás. Entonces, bueno, pues se respira un ambiente muy especial, no solo en la playa de San Mil, donde se hace el festival, sino en toda la ciudad, ¿no? Que toda la ciudad se impregna de O Marisquiño, de todas las actividades paralelas, de los conciertos, de todas las sesiones de club que hay después en la ciudad. Entonces, bueno, pues es una semana muy, muy especial para una ciudad pequeña, una ciudad mediana y periférica como es Vigo, ¿no? En esta esquina del Atlántico.
0: Una de las novedades que traéis este año son los cuatro escenarios. ¿Qué diferencias hay entre ellos?
2: Pues sí, crecemos en cuanto a escenarios y en cuanto a propuesta artística también y en cuanto a estilos. El escenario de los conciertos en Son Estrella Galicia es donde ubicamos todos los conciertos pues alrededor del hip hop, rap, trap, electrónica, estaño reggae también. Después tenemos un escenario que se llama La Plaza, donde vamos a tener las sesiones de DJ, una onda más electrónica, y donde hemos hecho un trazado por la electrónica atlántica, este eje atlántico que sería Galicia y norte de Portugal, ¿no? Esa conexión con Oporto y norte de Portugal, en un escenario que va a ser eminentemente femenino, de DJs femeninas, tanto de toda Galicia como del norte de Portugal. En ese escenario también se tendrá lugar la final de DNC, que es la mayor competición mundial de turntablism, scratching, etcétera, que es como un poco un proyecto y una competición legendaria en ese sentido para los DJs más técnicos, que aterriza por primera vez en Vigo para celebrar esta final. Y además hemos añadido un último escenario que se llama Oasis, donde vamos a tener un sound system dedicado al reggae y el dub, ¿no? Un colectivo de aquí con artistas que ha programado artistas locales y de fuera, pues alrededor de todo lo que es la cultura sound system. ¿Sabéis estos equipos de sonido artesanales que suenan tan bien y que están especialmente dedicados a la música con muchos bajos, reggae, dub dancehall y derivados, ¿no? Y por último tenemos un pequeñito escenario que se llama Sunset, que esto está un poco en la zona gastro de descanso, donde tendremos artistas locales pues haciendo sesiones vermú en una onda un poco más de música relajada, cóctel, etcétera, para el mediodía y para la noche, ¿no? O sea que realmente en cuanto a la música es yo creo que el año más ambicioso en cuanto a diversidad de estilos, de propuestas, de cantidad de artistas y de sus procedencias también.
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1: Adentrándonos un poco en la programación de conciertos, esta que está sonando es Lorna. Ella fue el primer nombre que anunciasteis y será quien cierre el festival. ¿Qué os hizo pensar que era el momento de traerla?
2: Bueno, siempre hacemos como un trabajo de rastreo intentando reunir a muchos artistas locales, cuando digo locales digo sobre todo Galicia, y a artistas nacionales que nos interesan, ¿no? En realidad vimos que Lorna estaba teniendo como un crecimiento exponencial desde el último año y pico, 2 años, y bueno, pues pensamos que

0: Pues bastante esquiva, muy particular. A mí lo que me gusta de él es que realmente coge todos los géneros que le influyen, los pasa por una trituradora total y el resultado final es algo que escuchas y que estás diciendo, ¿esto qué es? ¿No? ¿Esto qué es o a qué se parece esto que he escuchado? Nos gustan mucho los artistas que vienen de su colectivo, de Rusia y de K. De hecho, el
1: Sí.
0: año pasado tuvimos a Ralphichu, hace 2 años a Rusowski. Nos gusta porque se salen totalmente del perfil de artista urbano o relacionado con el rap o con el trap masculino, etcétera. Y porque no tienen prejuicios a la hora, pues eso, de reunir influencias, de darles su toque personal y realmente, pues, Nusar y estos que también os decía, nos parecen pues unas de las apuestas más personales de la música española hoy en día, y por eso nos gusta también un poco de construir ese tipo de sonidos que se relacionan habitualmente con lo urbano y apostar por artistas que hacen algo pues un poco más diferente.
2: Otra de las incorporaciones es Nueva Apóstol, un proyecto con una propuesta muy particular.

0: Estamos hablando con Víctor Flores, programador del festival Omar Isquiño, y esto que estábamos escuchando es Nueva Apóstol. ¿Qué te llamó la atención de su música, Víctor?
1: Bueno, Nuevo Apóstol es el nuevo proyecto de Bruno Mosquera, que es un músico local de larga trayectoria, ha estado en diferentes proyectos y en diferentes bandas. Quizás una de las más conocidas es The Blows, que es un grupo que en la década de las dos primeras décadas de los 2000 sonó mucho y giraron muchísimo además y tuvieron mucha proyección fuera de Galicia además. Y a ver, nos gusta mucho esa manera de reivindicar el neopunk mezclado con los rave desde una perspectiva también muy personal. Además, nos apetecía programarlo y no siempre encontrábamos pues el dónde ubicarlo, y este año, como tenemos también a VVV, a Tripping You, pues dijimos perfecto, pues o sea, Nuevo Apóstol y Tripping You van como, vamos, encajan como un guante, y además lo que decía, nos dan la posibilidad de salirnos de, pues eso, de otros sonidos a lo mejor que han tenido más preeminencia en otros años, más relacionado pues con lo urbano. Y bueno, pues hace que la programación y el programa de este año que todavía respiren un poco más de eclecticismo en ese sentido.

0: Estamos escuchando al grupo que comentabas ahora mismo, Bibi Tripping You, con su canción Le Nuit Rework. Esta es una canción de su último EP llamado Espadas en Guadañas. Y yo creo que esta canción define bastante bien el concepto del grupo, pero cuéntanos, Víctor, ¿cómo los describirías tú?
1: Wow, a mí es un grupo que me encanta. Los tuvimos, bueno, este año y hace dos años también en Mondo, que es una sala de un club de Vigo donde yo también coprogramo. Y bueno, los conocí yo creo que los conocí en pandemia a través de un streaming que hicieron unos amigos de una promotora de Madrid. Y me dejó como muy alucinado el hecho de que siendo tan jóvenes, pues tuvieran esa reinterpretación del sonido 80s, de la New Wave, pero mezclado también con el rave noventero, con puntos a veces un poco como bacalas, con esos sintes tan intensos, esas letras y, bueno, las letras, la imagen de los discos, pues un poco así como tan apocalípticas en muchos casos y sobre todo siendo eso, tres artistas bastante, bastante jóvenes y ya te digo, o sea, personalmente son una de las bandas que más me apetece ver y bueno, pues cuando surgió la oportunidad este año y hubo la posibilidad de traerlos, pues no lo dudamos ni un segundo.
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1: Fresquito y Mango cerrarán una de las jornadas principales con un sonido un poco más diferente al resto del cartel. ¿De qué manera este dúo conecta también con el público joven?
2: Bueno, la propuesta de Fresquito y Mango, que ya los conocíamos, a mí me gusta también pues cómo deconstruyen pues esos sonidos que pueden ser más cercanos a lo latino, pero tienen ese punto como tropical que también les hace diferentes, ¿no? Es decir, los escuchas y dices, vale, esto es un poco pues bates o esas cadencias más de dembow que pueden recordar el reggaetón, pero tienen un punto como especial también, ¿no? Y diferente. Y eso es una de las cosas también que más nos gustó, ¿no? Surgió la oportunidad de tenerlos y dijimos, bueno, pues fantástico. O sea, nos apetece mucho tenerlos en el festival.
3: Además de conciertos, el festival se compone también de DJs con estilos muy diferentes. Artistas como DJ Buzo, Ital Rouge o Violet se encuentran en vuestra programación. ¿Qué peso tienen los DJs dentro del festival frente a los conciertos, a los directos puros y duros?
2: Pues es cierto que en los últimos años han ido ganando peso. Desde que yo estoy programando, este es mi quinto año, a pesar de que, bueno, que soy amigo de la familia Marisquiño casi desde el comienzo, pero los DJs pues a lo mejor eran el último slot de cierre después de los conciertos en el escenario principal. El año pasado ya tuvieron su escenario propio solo para propuestas de DJs. Hicimos también una propuesta de escenario 100% de artistas femeninas, funcionó súper bien y este año pues lo que os decía, hemos intentado pues volver a hacer ese concepto, añadiendo esa apuesta por la Euroregión Galicia Norte de Portugal y bueno, y además del resultado del año pasado que fue muy bueno, surgió después también la oportunidad eso de tener el Sound System, de tener la competición de DNC, pero bueno, nosotros siempre decimos que Marisquiño no es un festival de música, porque no lo es como sabéis pues un festival de deporte, cultura urbana, pero tiene una programación musical muy potente y donde la música cada año tiene más peso. Entonces pues bueno, vamos ahí abriendo pues pequeños triunfos cada año, vamos ganando espacio con la música y vamos como colonizando más espacios dentro del megamontaje gigante que es el festival en toda la playa de Samil.
3: Víctor Flores, programador de O Marisquiño, muchísimas gracias por acompañarnos y por contarnos todos los detalles de esta nueva edición. Mucha suerte con el festival.
2: Muchas gracias a vosotros por el apoyo y nada, pues eso, encantados de que nos hayáis dado voz. Un abrazo a todos.
1: Y hablando de suerte, te despedimos con la canción Este verano voy a tener suerte, del último proyecto de West SRK.

Roy Borland publicaba este pasado viernes su disco completo, La Chica del Norte, una suerte de diario personal a través de sus canciones, y el nombre nos ha recordado a la canción de Bob Dylan, pero diríamos que en la canción que da nombre a este álbum, Borland tiene un poco más de suerte.

Os dejamos con José Manuel Sebastián y el resto es ruido, efecto Doppler. Volvemos mañana a las 8 de la tarde, aquí en Radio 3.

0: Son las 9, las 8 en Canarias.
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¿Qué tal? ¿Cómo estáis? Bienvenidos y bienvenidas a El Resto es Ruido en Radio 3. Aquí nos tomamos la música en serio. Esta noche te decimos buenas noches a Rodrigo Vázquez de Prada en las máquinas y el que os habla, José Manuel Sebastián, en casi todo lo demás. Segunda entrega de nuestro monográfico en cinco partes sobre la carrera de David Bowie, que lo dejábamos anoche a la altura del año 71 con su disco Hunky Dory. Decíamos que era el momento, casi el prólogo, el momento, la hora cero de su etapa glam, la etapa que ya definitivamente le convierte en la estrella que terminó siendo. Esta etapa glam empieza con un disco que se publica el 16 de junio del año 72, The Rise and Fall of Ziggy Stardust and the Spiders from Mars, un disco que se abre con lo que esta noche ha sido la portada aquí, el resto es ruido, con este Five Years. Estos cinco años hacen referencia al plazo que tiene el protagonista de este disco, una suerte de rock o de ópera rock o de álbum conceptual sobre la historia de esta estrella del rock, bisexual, alienígena, andrógina, Ziggy Stardust, que tiene cinco años para salvar al mundo del apocalipsis. Ahí en portada, Five Years, la canción que abre el disco, el personaje central encarnado, obviamente, por David Bowie. Ziggy Stardust es un personaje también trágico que logra más o menos el éxito comercial, los fans le adoran, pero sucumbe a su propio ego.

Ziggy Stardust, uno de los alter egos de David Bowie. En este disco del año 72, The Rise and Fall of Ziggy Stardust and the Spiders from Mars, el inicio de la era glam de David Bowie. Hay que decir que los Spiders from Mars ya estaban casi formados en Hunky Dory, como os dijimos. Ya estaba Mick Ronson, ya estaba Bowie, evidentemente, ya estaba Woody Woodmansey, pero aquí se completa la formación con Trevor Boulder, que toca el bajo y que se convierte en un Spider from Mars. Toda esta historia, todo este concepto, todo este proyecto se presentó en sociedad un momento antes, unos meses antes de que se publicara este disco, con este single que luego también se incluyó en el álbum, Starman.

El hombre de las estrellas, Starman, David Bowie. Este single que anticipó el disco The Rise and Fall of Ziggy Stardust and the Spiders from Mars salió en abril del 72. Os recuerdo que el disco salía ya en verano, prácticamente en verano, en junio del año 72. Y fue la vuelta a la preponderancia comercial tras Space Oddity, que se había publicado unos 3 años antes. Desde entonces no había conseguido grandes éxitos hasta que por fin, gracias incluso a una actuación en televisión en el famoso programa Top of the Pops por la BBC, pues gracias a eso este Starman llegó al top 10 de singles y catapultó la carrera de Bowie y la carrera comercial del disco, que en pocos meses sería el hogar de esta canción. Múnich Daydream es la siguiente canción que vamos a escuchar de este disco de Bowie, el primero de la era glam del gran David Bowie.

Money, it's Daydream de David Bowie. En este disco de Bowie, en el disco de Ziggy Stardust, The Rise and Fall of Ziggy Stardust and the Spiders from Mars, ya vamos a llamarlo solo Ziggy Stardust, porque vamos a seguir escuchando canciones de este álbum, una de los más importantes en la carrera de David Bowie, sin ninguna duda. Hay una canción que se llama Suffragette City, en la cual el alma más rockera, más dura, más guitarrera de Bowie se muestra bien a las claras.

Suffragette City de David Bowie. Estamos en El Resto es Ruido y estamos escuchando nuestro segundo especial de una serie de cinco acerca de la carrera discográfica de David Bowie. Estamos en uno de los momentos más importantes cuando sale Ziggy Stardust, el inicio, como estamos repitiendo desde hace unos minutos, el inicio de su era glam, justo cuando el glam era también una apuesta comercial segura, junto a gente como, por ejemplo, Mark Bolan. Este disco acababa con otra canción en la cual las guitarras eran protagonistas. Rock and Roll Suicide.

rock and roll Suicide del disco de David Bowie, el de Ziggy Stardust. En este disco, muchas de las canciones, antes de que Bowie empezara a juguetear con la idea de hacer un álbum conceptual sobre Ziggy, sobre este extraterrestre estrella del rock que iba a salvar el mundo, muchas de las canciones ya estaban compuestas o bastante empezadas, y al final pues muchas de ellas tuvieron que ser reescritas para encajar mejor en el concepto. Uno de los casos más claros es también una de las canciones más bonitas del disco, en la cual además aparece David Bowie en los créditos tocando el saxofón. Soul Love.

Soul Love de David Bowie. Dejamos ya el Ziggy Stardust, el disco del año 72. Ya estamos en su etapa glam, en el meollo de su etapa glam, y es quizá el momento en el que su figura pública y su yo artístico confluyen de una manera más perfecta, incluso más que con el disco, con Ziggy Stardust. Eso ocurre con Aladdin Sane, en la continuación de Ziggy Stardust, que se publica el 13 de abril del 73, prologado a finales del 72 por este single de Gene Genie.

de Zenzini, Aladdin Sane, año 73. En este disco, un pelo menos brillante que el anterior. Esta es la segunda parte. Ya sabéis que las segundas partes nunca fueron buenas y que Aladdin Sane pues es inferior a Ziggy Stardust. De todas maneras, sí que encontramos canciones que hasta tuvieron un cierto, por lo menos para mí, un cierto efecto visionario, porque, por ejemplo, en este Cricket Actor, que habla de un actor de mediana edad tratando de conseguir prostitutas en Hollywood, pues esto me recuerda mucho a lo que le pasó a Hugh Grant en los años 90. También es una canción que no sé si puede ser un poco un documento de cierta perversión, ¿no? De cierta decadencia de Hollywood y en general del mundo del espectáculo. Cricket Actor, David Bowie.

Cracked Actor de Alan Insane, año 73, David Bowie. Estás en El Resto es Ruido, estás en Radio 3, estamos en la segunda parte de un monográfico dividido en 5 que nos va a llevar durante toda la semana acerca de la vida y milagros de David Bowie. Alan Insane, como hemos dicho, el álbum continuación de Ziggy Stardust, quizá un punto inferior al anterior, o quizá también un disco con su propia personalidad. La canción que le da título, que se llama Alan Insane, que cuenta con la aportación estelar del pianista Mike Garson, también demuestra que Bowie, a pesar de encontrar y buscar la comercialidad, es también, o era también, capaz de conciliar eso con una mirada experimental, con una tensión hacia la vanguardia considerable, como se demuestra en esta canción. En Alan Insane, la canción que da título al disco, que en realidad el nombre completo de esta canción no es solo Alan Insane, es Alan Insane 1913, 1938, 1970?

da la sensación de que la etapa de David Bowie, la etapa glam, es más o menos larga, pero en realidad, en puridad, son solo dos discos y dos años. Ya en el año 73, desaparece el concepto. Y en cierto modo también Bowie entra en una espiral de ciertos bandazos, ¿no? Empieza a dar como ciertos bandazos, empieza a mirar en muchos sitios. Bueno, su innata curiosidad le llevaba a probar y a experimentar muchas cosas, y no solo en el mundo de la música. Justo en esta época de, vamos a llamar, reflexión, saca un disco de versiones, no muy entendido en la época, un disco que se llamó Pin-Ups, en el cual David Bowie comparte portada con la famosa modelo de los años 60 inglesa Twiggy, y es eso, un disco de homenaje a los años 60 ingleses, esos años 60 en los cuales Bowie estaba tratando de sacar la cabeza sin conseguirlo. Y una de las canciones que hizo como versión en este Pin-Ups era una de las grandes canciones de la primera época de Pink Floyd, que Bowie hizo de esta manera: See Emily Play.

Sí, Emily Blay. David Bowie haciendo esta versión de Pink Floyd para su disco del 73, Pin Ups, un disco de homenaje a bandas que le gustaban a Bowie de 10 años antes, del año 64 o 65 aproximadamente. Y hay grandes nombres, como los Yardbirds, como Pink Floyd o como los Who, de quienes hace una versión de su primer single, del primer single como los Who, I Can't Explain, del año 64, que vamos a escuchar ahora en la versión de Bowie del año 73.

I Can't Explain, Bowie haciendo una versión de sus queridos Who. Nos vamos a despedir con el último disco, con el epílogo de la fase glam de Bowie, Diamond Dogs del 74, y este Rebel Rebel. Mañana seguimos contando la alucinante historia de Debbie Bowie aquí en El Resto de Ruido, aquí en Radio 3. Chao, hasta mañana.

0: Son las 10, las 9 en Canarias.
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Saludos, criaturillas, bienvenidas, bienvenidos al sótano de Radio 3, Salomón Redón en las sombras del control de sonido, Diego RJ a la marmita de canciones. Nos sobrevuela el albatros de Fleetwood Mac, dejando a su paso los aromas del mar. Observando su vuelo, hemos cocinado un caldo sonoro que atrape el viento y las caricias de una suave brisa marina. Venga, a ver si lo conseguimos.

Intentando atrapar el viento es la metáfora que empleó el escocés Donovan para reflejar la imposibilidad de sujetar algo o a alguien que es imposible de retener. El 22 de noviembre de 1963, la noche del día en que fue asesinado el presidente Kennedy, Brian Wilson escribió una melancólica canción sobre la pérdida y sobre cómo hay cosas que, aunque perdidas, dejan un calor en tu interior, como la calidez del verano.

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2: Esta es la primera toma, todavía en formato demo, del Sitting on the Dock of the Bay. Era el propio Otis Redding quien imitaba las gaviotas al comienzo de la grabación. Sus silbidos del final los usó para sustituir una estrofa que aún no estaba escrita. Tras su inmediata muerte, antes de poder finalizar la pieza, el productor Steve Cropper decidió incluir efectos de gaviotas y dejar esa parte final del silbidos contratando un silbador profesional para que los registrase. Bueno, de un muelle de la bahía de San Francisco a la isla griega a la que nos lleva la canción Carey, de Joni Mitchell. Una canción que evoca los días en que Mitchell estuvo viviendo con una comunidad hippie en una cueva de la localidad de Matala, en la isla de Creta. Un lugar donde a veces el viento llega desde África y por la noche no puedes dormir.

Carey y Joni Mitchell nos llevan a respirar esos vientos cálidos del Mediterráneo. Seguimos observando el mar tras la puesta del sol. Nick Drake tomó el título de esta canción en referencia a ese color que toma la luna durante los eclipses. Una pieza muy apropiada para el próximo 12 de agosto. Pink Moon.

going. Ese viento del verano que viene del mar, que roza tu pelo y camina conmigo. Summer Wind, en la maravillosa versión que hizo Frank Sinatra. El original lo registró poco antes la cantante danesa Grete Ingemann, la ganadora de Eurovisión en 1963. Otra canción que nos trae la brisa es la que firmó y plasmó el dúo de Los Ángeles, Seals and Crofts. Su estilo soft rock no es receta habitual aquí en el sótano, pero este Summer Breeze es un clásico del verano.

Don Costa haciendo su versión de The Breeze and I, La Brisa y Yo, pasaje extraído de la suite Andalucía del maestro Lecuona, que se convirtió en clásico y estándar para las bandas instrumentales del lunch, el surf o la exótica. Una de las más grandes leyendas del género exótica, el maestro Martin Denny, es quien nos trae estos vientos alisios.

Qué extraño se hace escuchar a Tony Joy White sin que suene su característica voz. Esta pieza instrumental sirvió para bautizar su álbum del 73, Homemade Ice Cream, un helado casero tan refrescante como la brisa del mar. Y si escuchas con atención, esa brisa del mar o el viento de la montaña, a veces pueden susurrar un nombre.

The Wind Cries Mary, esa María cuyo nombre llevaba el viento, era Kathy Mary Etkingham, la novia de Jimi Hendrix en 1967, con la que tuvo una fuerte discusión por su forma de cocinar. A ella no le gustó lo que le dijo el guitarrista y se fue de casa. Cuando volvió a los dos días, Hendrix había compuesto esta mágica pieza. Aromas de verano en el sótano de Radio 3. Suena ahora Chuck Prophet haciendo un guiño a los Buffalo Springfield en este Summertime Things.

Aquí llegan las olas, la fuerza y la inmensidad del océano quedaron atrapadas en esta canción de Lou Reed. Ya la grabaron los Velvet Underground para su último álbum, pero el neoyorquino decidió recuperarlas para su primer disco en solitario y hemos escuchado la demo, solo voz y guitarra, que realizó para la ocasión. Bueno, pues así llegamos al final del episodio de hoy. Nos despedimos ya. Esperamos haber llevado un poco de brisa y mar al lugar en donde te encuentres. Nosotros nos vamos a ir con The Ozark Mountain Daredevils, entregándoselo todo al viento. Con este Giving It All to the Wind cerramos la puerta del sótano de Radio 3. No te olvides de apagar luces al salir.

0: Son las 11, las 10 en Canarias.
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6: Mañana arrancan Leyendas del Rock en su vigésima edición con un gran cartel. Están entre otros Halloween, In Flames, Slaughter to Prevail, Sepultura, Godsmack o Stratovarius. Abandon de Stratovarius.

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1: Leyendas del Rock llega a su vigésima edición en este 2026. El mítico certamen se celebra desde el 5 al 8 de agosto en Villa, en Alicante. Intentamos dar un repaso a parte del cartel entre hoy y mañana. Buenas noches, bienvenidos al vuelo del Fénix, tu programa de rock y heavy metal aquí en Radio 3. Gracias por la escucha. Volamos en la FM, en Radio 3.es, en la TDT, canal HQ y en la app. Puedes comentar el viaje en facebook.com/elvuelodelfenixr3, en x @vuelofenix-r3, en Instagram @elvuelodelfenixr3. Hemos despegado con Stratovarius. Continuamos con Godsmack. La banda estadounidense llega por primera vez a España. Además de Leyendas, tocarán el 9 de agosto en Madrid y el 11 en Barcelona. Godsmack, Surrender.

Los alemanes D'Artagnan llevarán su folk rock a leyendas con miembros de Feuerbands. En su último trabajo han hecho versiones de bandas de diferentes estilos, por ejemplo de Bonnie Tyler, que desgraciadamente nos dejó el pasado 8 de julio. D'Artagnan con su versión de Holding Out for a Hero, ese homenaje que vaya de nuestra parte también a Bonnie Tyler.

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5: La Clavel Society con el genial guitarrista Zakk Wylde al frente actúa hoy en Barcelona y mañana en el Leyendas del Rock de Villena. Además, se acaba de anunciar gira de Megadeth para 2027 con la Clavel Society y Testament por España. Así que volverá Zakk Wylde con su banda a nuestro país. Y sí, parece que se alarga el tour de despedida de Megadeth. Esos conciertos son el 10 de abril de 2027 en el Olympic Arena de Badalona, Barcelona, y el 12 de abril en el Movistar Arena de Madrid. Repito, Megadeth en la gira Breakout Hibernation of the Nations con Black Label Society y Testament en nuestro país el próximo año. Black Label Society hoy en Varna y mañana en Villena. Name in Blood.

Especial Leyendas del Rock, uno de dos. Una de las actuaciones más esperadas es la de Dar Moore, porque, como nos contó su guitarrista y líder, Enric García, puede ser la última del grupo, pero desde luego será la primera sin Alfred Romero. Ojalá continúe la banda. Así que para esta ocasión especial estarán como cantantes Mariana Otero, soprano que participó en el show del 25 aniversario del grupo en Madrid, José Garrido, vocalista de Arwen, y Chema Sales, cantante de los Wingman. Esos tres fieras a las voces para el concierto de Dar Moore en el Leyendas, mientras buscan y hacen casting para encontrar un cantante para el futuro de la banda. Ojalá continúe adelante. Dar Moore, The Chariot. ¡Ah!

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4: Esta edición del 20 aniversario de Leyendas del Rock es muy especial por muchos motivos, uno de ellos porque se está intentando batir un récord Guinness, el de tocar más horas seguidas la guitarra eléctrica, desde el lunes a las 8 de la mañana en un box, un set preparado con aire acondicionado, por supuesto dentro del recinto. Está afrontando el reto el gran Jotas, guitarrista de Adadanza. Antes de embarcarse en esta aventura, charlamos con él y pudimos grabar este ratito con Jotas. Aquí os dejamos alguna de sus reflexiones. Lo primero, ¿qué tal, Jotas? ¿Cómo se te ocurre esta locura?
5: ¡Hey, Juanma! ¿Qué tal? ¿Cómo estás? Mira, te cuento por qué me he metido en este lío. Básicamente llevo la guitarra pegada a mí desde siempre, aunque esta vez hay algo más detrás. Y es que resulta que mi madre se fue al cielo hace 2 años. A ella le encantaba verme tocar. Así que yo pienso que si de alguna manera ella todavía pudiera oírme, quiero que me escuche durante muchísimo tiempo. Y eso es parte de lo que me empuja realmente, el sentirme cerca de ella. Y luego, para qué negarlo también, tengo que tener ese puntito de locura, ¿no? Porque si no, no me metería en estos fregados. Luego, por otra parte, en resumen, del 3 al 8 de agosto, en el Festival de Leyendas del Rock, voy a intentar batir ese récord Guinness, que se trata en superar las 114 horas, 6 minutos y 30 segundos, que es el récord actual. Así que casi 5 días tocando. Guinness tiene también sus normas para verificar, que voy a tener que tener cámaras grabando todo el rato, testigos que están físicamente presentes controlando que cumplo todo y que no hago ninguna trampa, y hay un equipo detrás currando para que todo funcione realmente. En resumidas cuentas, que me monto un pequeño campamento base alrededor de una guitarra.
4: La guitarra es la protagonista, sin duda. Son más de 114 horas, 5 días, como dices. ¿Puedes parar? ¿Puedes descansar en algún momento? ¿O vas a estar 4 noches sin dormir? ¿Cómo funciona?
5: Y aquí va la chicha de toda la logística, que no es que no vaya a parar ni un solo segundo. A ver, Guinness permite descansos, pero están contados al milímetro. Por cada hora que yo esté tocando sin parar, se me acumulan 5 minutos de descanso. Y así voy guardando, digamos, ese banco para poder dormir un poco en momentos específicos. Todo queda grabado, como he dicho antes, en las 2 cámaras, una frente y otra por detrás, que además también se retransmite en directo. Están los testigos físicamente presentes conmigo, dando fe de que no he hecho ninguna trampa, y ese equipo que te he comentado currándoselo por detrás para que yo solo tenga que preocuparme de una cosa, que es no soltar la guitarra.
4: Aclarado, Jotas, que solo puedes dormir 2 horas por noche, pero te lo has estado preparando durante mucho tiempo. Además, este intento de récord tiene un carácter benéfico, Jotas.
5: Y bueno, la parte quizá más importante de esto, dado la magnitud del evento, vamos a intentar aprovechar el escaparate para ayudar en la lucha contra el cáncer con la asociación Meraki de Villarreal, una asociación registrada que ya lleva donado muchísimo a otras causas, y todo lo que se recaude o todo lo que se done a través del número de cuenta que publicaremos irá directo a la Fundación de Tumores Endocrinos y Pulmonares del Hospital La Fe de Valencia para la investigación y tratamiento con medicina nuclear. El número de cuenta va a estar en directo durante todo el tiempo en la retransmisión, y también lo pondremos allí físicamente. Y bueno, te soy sincero, Juanma, mi madre murió de cáncer hace 2 años, así que esto también es bastante personal para mí.
4: Me parece una gran iniciativa que tenga ese otro aspecto solidario y para ayudar en la investigación contra esa lacra que es el cáncer. Hay más aristas en esta aventura, porque eres miembro de Adadanza, como decíamos, y tocáis en el Leyendas. Será algo divertido y una distracción también, algo diferente dentro del récord, ¿no?
5: Durante el Guinness hay sorpresas, y es que en mitad del intento, sin más, me toca cambiarme de ropa rápidamente y salir corriendo, porque toco con Adadanza también en el escenario de New Rock. Así que compartir ese momento con ellos en pleno récord va a ser bastante especial. Así que ya sabes, Juanma, esto no es solo aguantar despierto tocando la guitarra, es un pedazo de show en vivo, en directo, donde pues las horas de sueño espero que no me pasen mucha factura, y espero lograr llegar hasta el final del récord, batirlo ¿Y por qué no hacer historia?
4: Me queda alguna duda, Jotas. Son más de 114 horas seguidas tocando, pero ¿qué vas a interpretar? Porque no sé si en tu repertorio te sabes tantos temas para llenar 5 días de canciones. ¿Se pueden repetir temas o cómo lo tienes planificado?
5: Ostras, muy buena pregunta esa. Sí, tengo muchas horas de canciones, pero al final lo que hice fue una selección de aproximadamente unas 5 horitas. Y esas son las que voy tocando en bucle durante todo el intento ahí de AC/DC, Green Day, Mago de Oz, Sauron, de Adadanza, obviamente, Alien and Farm. Vamos a ir un repertorio variado para que no me aburra escuchando siempre lo mismo.
4: Ah, eso está bien, desde luego no te vas a aburrir y bueno, luego aparte, como decías, ese rato diferente que vas a tener durante el concierto de tu grupo de Adadanza en el Leyendas. Has comentado que te tienen que grabar para el Guinness. Nosotros, para animarte y seguirte, ¿dónde podemos verte en directo en este intento de récord Guinness de más horas seguidas tocando la guitarra eléctrica? ¿Dónde te podemos ver?
5: Si quieres seguir el intento en directo, hay varias opciones. En Twitch estoy como el Gran Jotas. Ahí se va a poder ver la retransmisión en vivo a las 24 horas. En Instagram también me encuentras como el Gran Jotas, para lo más resumido, los reels, bueno, todas las noticias del mismo récord y posteriores que se vienen más locuras. Y en YouTube, ojo que ahí cambia un poquito, estoy como el Jotas, sin el Gran, que ya estaba ocupado. Así que ya sabéis, donde más prefiráis. Ahí me tenéis tocando sin parar.
4: Ha apuntado todo, Jotas. Muchísimas gracias, guitarrista de Adadanza, Jotas, que en estos momentos está en pleno intento del récord hasta el viernes 8 de agosto sin parar en el Leyendas tocando la guitarra. Ojalá lo consigas. Mientras emitimos esta pequeña charla, pues está siguiendo tocando Jotas. Toda la suerte, ánimo y apoyo del mundo, el Gran Jotas. Abrazo enorme y muchísimas gracias. A seguir ahí dando caña.
5: Muchísimas gracias, Juanma, de verdad. Se agradece un montón. El interés que le dediques este ratito a la mini entrevista. Espero llegar hasta el final y poder dar buenas noticias cuando esta acabe. Un abrazo enorme para ti también y nos vemos pronto. Con la guitarra en la mano, claro.
4: Sí, sí, te tomo la palabra. Hablamos después del, esperamos, logro del récord. Jotas en el Leyendas y también con su banda Adadanza. Bertie Borg.

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3: Más grupazos de leyendas del rock, los castellonenses Killers, tras triunfar en el Hellfest francés o el Graspop belga, también hacen historia en el Leyendas del Rock español. Killers, con la colaboración de la artista francesa Sam Deja Vu.

Una de las actuaciones más esperadas de leyendas de este año es la de los rusos Slaughter to Prevail, la banda de deathcore afincada en Estados Unidos que tiene un potente director. Slaughter to Prevail, The Hellid.

y aterrizamos con los Ocos Orbit Culture y su último trabajo, Death Above Life Orbit Culture. Hasta mañana, no te olvides, si te molesta el volumen, es que estás viejo.

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2: Estás escuchando Ya es mañana, una noche más aquí en Radio 3, en estas noches de verano en las que estamos escuchando un montonazo de artistas nuevos que no conocías, artistas que a lo mejor sí que conocías, que van a conformar el futuro de lo que es la música de la escena española. Te digo, ¿con qué vamos a empezar? Vamos a escuchar a The Crab Apples con su canción Talk About Peace, después escucharemos a Anne Lukin con su canción Y Sin Querer, y después escucharemos a Maren y su canción Zure Zain.

Seguimos aquí en Radio 3 en Ya es Mañana, escuchando muchísimas canciones. Te digo, que creo que no te lo he dicho antes, que si no recuerdas el título de las canciones que estamos escuchando, no pasa nada, porque te dejo la lista con todos los títulos junto al podcast en la web de Radio 3. Te digo con qué continuamos. Vamos a seguir escuchando a Mirúa y su canción Salda Badago. Esa canción te va a gustar, que lo sé yo. Después escucharemos una colaboración entre Basabe y La Chama, que se llama Mara Mara. Y después escucharemos a Jofe con Matin y la canción Tan Petit.

Venga, vamos a seguir escuchando más música, vamos a cambiar un poco el sonido, vamos a sacar un ratito las guitarras eléctricas con Go Cactus y su canción Medallas para Todos. Después escucharemos al grupo Revelación de este año, a Mala Gestión y su canción Diesel. Después escucharemos a Jike, que va a ser otra revelación, con su canción Mamá, yo de mayor quiero ser yonki. Y escucharemos también a Nepal Nepal con su canción Problemas.

Más música para Ya es Mañana en Radio 3, esta maratón de canciones que estamos haciendo. Espero que te esté gustando alguna canción y que alguna te la hayas guardado o te la hayas apuntado o te la vas a apuntar después. Porque vamos a seguir con más música. La música de Irene Garri con Dinamarca y su canción en colaboración que se llama Cassandra. Después escucharemos a Suey Suave y la canción Noche en Vela. Después a Azuleja con su canción Caníbal. Y después escucharemos también a Radio Palmer y su canción No lo merezco.

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Y ya estamos llegando al final, encaramos esa recta final, esa última subida, escuchando a Naz con su canción Desde Arriba. Después escucharemos a Terror Milk con su canción Las Cuestas Cuestan, Troncas y su canción Deprimida pero Alternativa, y escucharemos a Construimos Escaleras y su canción Fuerte.

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Cuando publicó esta canción, Thief, en mayo, ya explicó que tenía que ver con la sensación de que el tiempo se escapa, y la modeló con breakbeats y una línea de bajo potente. Detrás de esta música está el escocés Liam Shortall, y jugando con su apellido, Corto Alto, por aquello de su ascendencia hispana, en concreto de Cataluña, origen de su abuela paterna. Y de las cuerdas clásicas en fragmentos y el bajo en sincronía y fusión con la batería, al estilo Jersey Club, a la inspiración Jay Dilla de Who Dis, con la voz del MC de Chicago, Mick Jenkins. 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

Todos estos que escuchamos son avances del próximo disco de Corto Alto, Some Small Fortune, previsto para septiembre, y el segundo después de su debut en largo, Bad With No Names, en 2023. La siguiente es una de las primeras composiciones para este nuevo álbum y la última presentada, I Just Don't Know.

Salvo en Thief y tampoco en I Just Don't Know, gran parte de los nuevos temas de Corto Alto incluyen alguna colaboración especial que se suma a la base del grupo, con el propio Liam en sintetizadores, bajo, trombón, guitarra y programación, Graham Costello, batería, Fergus McCready, piano y teclados, y Mateusz Sobieski, saxofón. En la siguiente, Go, participa el MC nigeriano Vector, con videoclip grabado en la ciudad de Lagos, anterior capital del país, ahora en Abuja.

Y vamos con el último adelanto hasta la fecha del segundo disco de Liam Shortall como corto alto, Some Small Fortune, previsto para el día 4 de septiembre a través de Ninja Tune. Don't Listen fue la primera canción que se avanzó de este disco, un giro hacia el instinto en lugar de la instrucción, bloqueo del ruido exterior. ¿Qué tal? Esto es Filtro Hype, una propuesta White Label de Radio 3 para las noches de entre semana de martes a viernes a la 1 en este verano de 2026.

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1: Sam Small Fortune de Corto Alto supone un cambio en el enfoque del grupo con respecto a sus anteriores trabajos. Estarán en octubre en España presentando este segundo disco, el día 20 en Barcelona, el 21 en Madrid y el 22 en Santiago de Compostela. Y para que os hagáis una idea de la trayectoria de este proyecto, ya real, de Liam Shortall, vamos a seguirla desde el principio. Así sonaban en 2020 y con ellos una voz muy especial.

Is That It es la pieza que abre su primer EP 435 de 2020, y en ella suenan la voz y el saxofón de Soweto Kinch, uno de los nombres esenciales de la fusión británica de jazz y hip hop, y que apoyó este lanzamiento de Corto Alto como grupo joven que eran y que integraba improvisación natural con producción electrónica. Al año siguiente, en 2021, sacaron su segundo EP, Not For Now, en respuesta irónica a la canción anterior.

En esta canción del EP Not For Now, Brotherhood, colabora con Corto Alto el MC y poeta Franz Bon, parte del colectivo KOG and the Zongo Brigade, liderado por el artista ganés Kweku Sakei, Kweku of Ghana, KOG. Esta es una celebración de la amistad y la alegría. Seguimos la línea de Corto Alto desde 2020 y hasta el presente, y tras su primer álbum, Bad With No Names, de 2023, salió 30 de 108, un proyecto experimental en el que publicaron 30 canciones en 30 días, seleccionadas de entre 108 composiciones previas, de ahí el título. Vamos a escuchar la número 48, Chubby.

Y entre 30 de 108 y su próximo y segundo álbum, Some Small Fortune, apareció una canción más, que es la última que va a sonar de esta idea de Liam Shortall, de corto alto. Se trata de Vandal, una canción de ritmo alto elaborada junto al pianista berlinés Moses Joffe, aunque curiosamente lo que utilizó Liam fue la voz de Moses sampleada y como herramienta melódica en una exploración de los límites entre la utilización de instrumentos y la creación electrónica. Por cierto que Moses Joffe también visita España en fechas próximas, en su caso en formato de trío, el 21 de septiembre en Madrid y el 22 en Barcelona. Pues ya que estamos igual mañana...

A finales de este mes de agosto, el día 28, el sello Brain Feeder de Flying Lotus publica el tercer álbum de Akushi Asegawa, Honest Film Album, ahora con grupo estable, Haha and the Hairpins, y con un sonido más amplio y orgánico que el de su música anterior, pero sin perder en ningún caso la intensidad y lo imprevisible de sus canciones. Suffocation Diary es el segundo sencillo de este nuevo disco de la creadora de Tokio, combinadora de electrónica experimental, vanguardias, jazz y Japanese pop contemporáneo. También avanzan nuevo trabajo la alemana Clara Hill con el productor británico Ben Jacobs, Krakazat. Se trata de su EP Harmony, que presentan con esta siguiente canción, Better, en la que ya introducen la idea general, el crecimiento emocional y la autoaceptación. Esto lo publica el sello Sonar Collective.

A Clara Hill ya se la conoce de colaboraciones con Yatsanova y de hecho Krakazat llegó a revisar su No Use para la edición de remezclas del disco In Between. Y un peldaño rítmico

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1: Ayer nos pasamos por el penúltimo DJ Kicks, el de Sofía Curtesis, y hoy termino en el cuarto de la serie, después de los de CJ Boland, Carl Craig y Cloud Young, y justo antes que el de Stacy Pullen. En 1996 se publicó el de Peter Kruder y Richard Dorfmeister, una genial combinación de música pausada, drum and bass, techno y breakbeat, y para el que compusieron en exclusiva esta canción, Black Baby. Este DJ Kicks salió 3 años después de su maravilloso G-Stoned y 2 antes que su K&D Sessions. Espero que paséis una buena noche y también el siguiente día. Hasta mañana.